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2: 6:30 de la tarde, ya casi arranca Interfaz. Y bueno, ya está por acá Andrei Sánchez, completamente listo con este tema: menos ruido, más de Dios, que vamos a hablar hoy. Es difícil, Andrei, permanecer en silencio.
3: Yo creo que a todos nos cuesta, y más cuando hay situaciones que nos obligan, ¿verdad?, muchas veces a callar, pero definitivamente nuestra actitud va a ser todo lo contrario, ¿verdad? Va a querer pegar cuatro gritos al viento, ¿verdad? Entonces yo creo que hoy es una oportunidad para eso, para ver si el silencio es activo, si el silencio es pasivo en la vida de nosotros.
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5: Bien, bienvenidos a Interfaz. Estamos aquí desde Life FM 895. Qué gusto estar una semana más junto a ustedes. Te saluda Laura Pérez. Y bueno, si el señor así lo permite, vamos a estar durante la siguiente hora de programación. Gracias, gracias a todos por estar en sintonía con nosotros. Hoy está por acá nuestro amigo Andrei Sánchez. Bueno, Andrei es pastor y tenía días de que no venía, pero bueno, bendito Dios, se dejó ver por acá. ¿Cómo estás?
6: Me dejé invitar.
5: Se dejó invitar.
6: Diría mi amigo Pablo. No, Lau, muy agradecido, ¿verdad? Siempre por la oportunidad de estar acá en cabina, ¿verdad? Creo que es una oportunidad no solamente compartir, sino de aprender juntos. Y esperamos, ¿verdad?, que todas las personas que de una u otra forma nos escuchan y están cerquita, que lo que podamos hablar acá, ¿verdad?, pueda de alguna forma retar y desafiar la vida de cada uno, ¿verdad? Entonces, siempre agradecidos con todo.
5: No, más bien, siempre agradecidos con vos y con Erika, que siempre nos extienden esa mano y siempre vienen por acá y traen temas que sabemos que son de tanta bendición para todos los amigos que nos están escuchando. Sé que Dios siempre toca corazones cuando ustedes están acá y muchas gracias por una vez más acompañarnos. ¿Qué tema vamos a conversar?
6: Bueno, Lau, hoy vamos a hablar acerca del tema, se llama Menos Ruido, Más de Dios, ¿verdad? Y queremos precisamente hablar un poquito, ¿verdad?, de un ejemplo bíblico, ¿verdad?, que tal vez muchos hemos escuchado y creo que en cualquier cantidad de iglesias se ha predicado y demás, pero quiero darle una perspectiva un poquito diferente, ¿verdad?, la historia, ir a esos puntos, a esas comas, ¿verdad?, que a veces uno pasa por alto, ¿verdad?, y al final hay tanto, ¿verdad?, que aprender. Entonces, creo que por ahí, Laura, vamos a estar desarrollando esto, ¿verdad? Al final, la vida en sí, ¿verdad? Yo creo que es una mayordomía que presentamos delante de Dios, ¿verdad? Entonces, en esa mayordomía de vida, yo creo que todos tenemos que pensar, ¿verdad?, que le vamos a presentar a Dios el día de mañana. O sea, ¿qué hicimos con nosotros? Creo que es algo que vamos a presentar delante de Dios. Y en el caso de esta mujer nos enseña mucho, ¿verdad?, acerca de cuando uno tiene una mayordomía correcta o incorrecta de la vida. Entonces, creo que es mucha expectativa, creo que es mucho de lo que Dios puede hacer en la vida de una persona y en lo mucho que podemos aprender, ¿verdad? Claro. Entonces, particularmente hay el texto, ¿verdad?, bíblico que vamos a desarrollar hoy. Está en Marcos capítulo 5, ¿verdad? Y vamos a leer tal vez del verso 25, ¿verdad? En adelante, o tal vez del verso 24 en adelante. Y la palabra de Dios dice así, ¿verdad? Cuando Jesús llega a una barca, ¿verdad? Jesús llega de la barca, llega a la orilla del mar, tal vez para contextualizar un poquito lo que vamos a aprender. Jesús, literalmente, la Biblia enseña, ¿verdad?, que cuando él llega, ¿verdad?, él se encuentra con una multitud de personas, ¿verdad?, tal vez sedientas de mil cosas, ¿verdad? Y la gente estaba aprendiendo a conocer a Jesús, pero más allá de conocerlo a él, ¿verdad?, el interés era lo que él hacía, ¿verdad? Entonces creo que había una diversidad de personas y de necesidades, ¿verdad?, que al final el ver lo que Jesús hacía daba curiosidad, el ver lo que Jesús hacía era lo que yo necesitaba, lo que yo quería. Y por ahí dice la Biblia, ¿verdad?, cuando nosotros leemos a partir del verso 21, que en la orilla, ¿verdad?, de la multitud de gente que había, llega un hombre, un alto dignatario de la sinagoga, ¿verdad?, llamado Jairo. La Biblia dice expresamente, ¿verdad?, el nombre, el puesto, todo, o sea, ¿verdad?, súper, súper explícito, ¿verdad?, con la referencia de él y también con la necesidad que tenía, ¿verdad? Él propiamente tenía a su hija enferma, ¿verdad? Entonces usted ve el nombre de una persona, usted ve el título de una persona y usted ve la necesidad de una persona corriendo a Jesús, ¿verdad? Y Jesús atiende el llamado y decide ir a casa de este hombre precisamente a ver la situación. Pero él no es el protagonista de esta historia, ¿verdad? Uh-huh. La protagonista de la historia es la que él se encuentra, la que Jesús se encuentra de camino. Y vemos que no hay un nombre específico, no hay un título de persona, ¿verdad? Uh-huh. Hay una necesidad, ¿verdad? Pero al final, el punto aquí es que tal vez conocemos su problema, no conocemos su nombre. Conocemos su problema, no conocemos uh-huh. a la persona, ¿verdad? Entonces, la palabra de Dios en Marcos capítulo 5, versículo 24 en adelante dice: Jesús se fue con él y lo seguía una gran multitud, la cual se agolpaba sobre él. Había entre la gente una mujer, como digo, no dice el nombre, ¿verdad? Nada más nos uh-huh. dice, había entre la gente una mujer que hacía 12 años padecía hemorragias. Dice, y había sufrido mucho a manos de varios médicos y se había gastado todo lo que tenía sin que le hubiera servido de nada, pues en vez de mejorar, iba de mal en peor. Verso 27, dice que cuando ella oye hablar de Jesús, que eso es muy importante, ¿verdad? Ella oye hablar de Jesús, ella toma una decisión. Y el texto dice, cuando oye hablar de Jesús, se acerca a él por detrás de entre la gente, ¿verdad? Entonces uh-huh. ella oye de Jesús, ella se acerca a él. Pero no solamente oye y se acerca. La Biblia dice que él toca su manto. Uh-huh. Entonces, cuando vemos lo que dice el verso 28 empieza diciendo que ella pensaba, ¿verdad? Entonces, ella oye de Jesús, ella se acerca a Jesús, toca el manto de Jesús, pero ella pensaba. O sea, ella no estaba haciendo algo por emoción, no estaba haciendo algo de manera irrespetuosa, ¿verdad? O sea, ella al final, ella estaba haciendo...
5: Tenía un plan.
6: Ese es el punto. Uh-huh. Entonces el verso 28 dice que ella pensaba, si logro tocar siquiera su manto, quedaré sana. Al instante cesó su hemorragia y se dio cuenta que su cuerpo había quedado libre de esa aflicción. Al momento, Jesús se dio cuenta de que había salido poder de sí mismo, así que volvió hacia la gente y preguntó, ¿Quién ha tocado mi manto? ¿Ves que te apretuja la gente?, le contestaron sus discípulos, y aún así preguntas, ¿quién me ha tocado? Verso 32, pero Jesús seguía mirando a su alrededor para ver quién lo había hecho. La mujer, sabiendo lo que había sucedido, se acercó temblando de miedo y arrojándose a sus pies confesó toda la verdad. Hija, tu fe te ha sanado, dijo Jesús, vete en paz y queda sana de tu aflicción. ¿Verdad? Entonces, cuando vemos esta historia, hay algunos detalles y algunas cosas lo que yo quiero como recalcar, ¿verdad? Para ver una perspectiva diferente de la historia. Uh-huh. Como te digo, es una historia que se ha enseñado mucho, pero hay algunos detalles que es lo que yo quiero hoy transmitir. Porque al final, digamos, yo creo que todos tenemos un nombre, ¿verdad? Uh-huh. Sin embargo, a veces suceden cosas en la vida que ese nombre parece que no es tan relevante. Uh-huh. Ese nombre, lejos de ser algo importante, más bien se convierte en una etiqueta, ¿verdad? Uh-huh. Y todos creo que en la vida hemos conocido personas, ¿verdad? Donde a veces el apodo de la persona habla de la historia de la persona. Entonces ya sabemos en el barrio quién es el chismoso, quién es el borracho, quién es el... Porque todos tienen apodos, sí. ¿verdad? Y al final esos mismos apodos hablan de lo que es o lo que hacía esa persona, uh-huh. ¿verdad? Entonces, mucha gente nos recuerda a nosotros literalmente dentro de un nombre o dentro de un apodo por las cosas que hacemos, ¿verdad? Uh-huh. Entonces terminamos teniendo una etiqueta de lo que en algún momento nos pudo haber golpeado, de lo que en algún momento nos pudo haber señalado, de lo que en algún momento nos pudo haber tirado al suelo, si fuera el caso, uh-huh. o en otros casos, ¿verdad? Viéndolo en un contexto positivo, ¿verdad? De lo que hicimos bien, ¿verdad? Uh-huh. Hay gente que su reconocimiento es porque fue doctor, porque fue... Entonces, el nombre tiene sí. otra connotación que no es la connotación negativa, sino es sencillamente de esa persona admirable, de esa persona ejemplo, ¿verdad? Por ejemplo, uh-huh. ahora, el nombre de estos astronautas, ¿verdad? Son nombres que van a quedar de por vida marcados sí. porque estuvieron en una posición y un lugar donde el nombre de ellos se recuerda por algo bueno, ¿verdad? Uh-huh. Entonces, aquí la historia me habla de una mujer donde tristemente la vida, ¿verdad? La lleva a una enfermedad que ella no escogió. Uh-huh. Y ella empieza, ¿verdad? Y la Biblia dice explícitamente que ella durante 12 años, ella tiene un problema, ¿verdad? Acerca de hemorragia, ¿verdad? De flujo de sangre. Entonces es donde la Biblia nos habla de su problema, nos describe su problema, pero no nos dice su nombre, ¿verdad? Uh-huh. Entonces yo digo, qué fuerte, porque a nivel interno, ¿cómo se podía sentir esta mujer, verdad? Sabiendo que tal vez era una mujer más en la sociedad, uh-huh, pero de una u otra forma, un problema, una situación que ella no escoge, la lleva a que el mismo nombre de ella con los años y con el tiempo desaparezca, o sea, tal sí, punto que la historia la reconoce a ella como la mujer de flujo de sangre.
5: Cierto.
6: No dice Sara, no dice Marta, uh-huh, no dice Julia, dice la mujer de flujo de sangre. Entonces, al final, más allá de que la gente viera su problema, porque yo a veces pienso, ¿verdad?, que esta mujer, evidentemente, para ella poder estar entre la multitud, ella tuvo, ¿verdad?, que me imagino las mantillas, me imagino, o sea, ella tuvo que haberse protegido precisamente para no ser evidente, claro, delante de la sociedad, pero lo cierto es que ella sangraba, uh-huh, por dentro. Y aquí es donde yo veo la historia de ella y yo digo, qué fácil es juzgar cuando nosotros vemos por dónde sangra la gente.
5: Sí.
6: Pero al final, ¿qué pasa cuando todos sangramos y la gente no lo está viendo? Uh-huh. ¿Verdad? ¿Qué pasa? Por ejemplo, una persona le sangra la nariz porque se golpeó, se rompió una ceja, se golpeó, uh-huh, la cabeza. Es evidente, usted lo ve. Pero las cosas que no se ven, uh-huh, o sea, las cosas que al final llevamos por dentro, estamos sangrando por dentro, las cosas que estamos viviendo por dentro, que nadie sabe, que nadie puede ver, y que muchas veces no las externamos por vergüenza, o sea, sí, muchas veces no las externamos por miedo, muchas veces no externamos porque sencillamente, ¿verdad?, estamos en una posición donde no queremos que nadie se dé cuenta. Entonces, al final, yo digo, qué fácil es juzgar desde lo que se ve. Uh-huh. Pero al final hay muchas personas, por ejemplo, que la forma de sangrar por dentro son las cosas que lo dominan. Uh-huh. Son las cosas que lo deprimen. Son las cosas que por dentro la persona lleva, pero nadie ve. Entonces, ¿por qué no mostramos eso?
5: Sí.
6: ¿O qué pasa cuando mostramos realmente eso? ¿Cuál es la respuesta de la gente, por ejemplo, cuando una persona enojada, con ira, de mal carácter, explota, si fuera el caso? Es una persona que se expone, se evidencia, ¿verdad? Muestra su sangrado, ¿verdad? Uh-huh. Entonces, a la hora, la misma persona se puede sentir avergonzada, se puede sentir mal. ¿Por qué? Porque expuso algo que no todo el mundo ve. Entonces, en esta situación, yo creo que muchas veces, nosotros entramos en una posición de que nosotros no sabemos qué hacer, uh-huh, cuando estamos

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2: Continuamos acá desde la cabina de Life FM 895 en Interfaz junto al pastor André Sánchez. ¿Cómo estás?
3: Gracias, Lau. Súper emocionado de seguir aprendiendo.
2: No, nosotros súper emocionados de este tema que nos estás compartiendo hoy. Menos ruido, más de Dios. Ahora que te escuchaba hablar en el primer bloque, recordaba un reel que vi un día de estos. que era una muchacha, eran varias tomas, pero recuerdo un par de una muchacha poniéndose crema. Como cuando nos estamos desmaquillando, ¿verdad? Y ella hacía chuchuchu rapidísimo, ¿verdad? Y después tomó una pausa y dijo, ¿por qué lo estoy haciendo rápido? Entonces empezó a desmaquillarse tranquila, ¿verdad? Otra que iba caminando así como por un parque y andaba como con un café en la mano, rapidísimo. Después dio un paro y empezó a caminar más despacio, ¿verdad? Y muchas veces nos estamos perdiendo de cosas que no nos surgen, ¿verdad? Cuando ya nos vamos a acostar a dormir, bueno, Erika me entenderá, cuando ya uno se va a alistar, ¿verdad? Y no nos surge, ¿verdad? Y a veces uno anda tan acelerado del día a día que no sabe ni cuándo detenerse.
3: Exacto. Y de hecho por eso es el tema, sí, porque a la hora, bajo este ejemplo bíblico, nosotros generalmente hemos escuchado mensajes, ¿verdad? Y creo que mensajes, ¿verdad?, que han sido súper bendecidos para la vida de muchas personas, pero ahorita en la perspectiva que le estamos dando es precisamente como poner la mirada sobre esta mujer y ver las decisiones que ella toma en un momento donde la desesperación pudo haber hecho en algún momento que ella, el camino rápido, los lugares, la ruta fácil, por decirlo así, la llevara a ella a perder mucho. Sin embargo, ¿verdad? La Biblia enseña, y de hecho el primer bloque cerrábamos haciendo mención de un proverbio, donde la sabiduría hace al sabio entender su conducta, ¿verdad? Pero el necio lo engaña a su propia necedad, ¿verdad? Porque al final nosotros tenemos que entender que cuando nosotros reducimos la velocidad de la vida, Dios abre la puerta a la sabiduría, ¿verdad? Entonces, acá es donde quiero compartir algo, ¿verdad? Que creo que es muy importante, porque cuando nosotros vamos rápido, bueno, personal a mí me pasa, ¿verdad? Que cuando uno a veces va muy acelerado, es cuando uno más desordenado termina, ¿verdad? Porque quisimos hacer las cosas tan rápidas, ¿verdad? Que al final eso mismo, digamos, genera desorden. Entonces, de una u otra forma, lo que la Biblia está enseñando es que la prisa, ¿verdad? O esa inmediatez o esa velocidad literalmente hace, ¿verdad? Que la prisa nuble el juicio y debilite la paciencia, ¿verdad? Entonces, cuando todo parece urgente, la sabiduría parece o suele quedar en segundo plano, ¿verdad? Entonces, yo creo que eso es lo que nosotros tenemos
2: que
3: evitar.
2: Qué fuerte.
3: ¿Verdad? Entender de que ¿cuándo debemos tener que hacer el alto para que sencillamente la sabiduría pueda estar presente? Entonces, usted me puede decir, bueno, André, ¿y esto dónde lo vemos reflejado en la historia? ¿Dónde lo vemos reflejado en Jesús? Bueno, precisamente usted ve un Jesús que él nunca vivió apresurado, ¿verdad? Jesús fue intencional completamente. Jesús fue una persona, ¿verdad?, que él tuvo esos altos para escuchar, esos altos para orar, esos altos para elegir. Y yo creo que eso es lo que nosotros tenemos que aprender. ¿Dónde se hace el alto para escuchar? ¿Dónde se hace el alto para orar? ¿Dónde se hace el alto para elegir? Y no que la inmediatez, la carrera o el ruido, ¿verdad?, que estamos viviendo nos lleve precisamente a elegir mal. Entonces, viendo la vida de esta mujer, bueno, en algún momento en su desesperación ella corre, ¿verdad? Sí. Y corre a lugares equivocados. Corre a lugares donde no resolvieron el problema.

0: Y eso es lo que sucede con nosotros. ¿Cuántas veces corremos al lugar que no resuelve el problema? Muchísimas veces. Entonces, si usted ve el problema a esta mujer durante años, hizo más fuerte el problema que su nombre, a tal punto que la historia nos habla nuevamente, ¿verdad?, del problema y no del nombre de una mujer. Entonces, ¿ella qué es lo que hace? Bueno, hace algo que para mí es extraordinario, porque cuando la Biblia dice que ella escucha, ella se acerca, ¿verdad? Ella no se conformó con el escuchar de Jesús nada más. Ella decide acercarse. Y cuando ella se acerca, ella toca, ¿verdad? Ella toca el borde del manto de Jesús. Y la Biblia dice inmediatamente que ella pensó que si ella tocaba el borde, ella iba a ser sana. Y aquí es donde uno dice, ok, bueno, ¿qué es lo que ella pensó? ¿O por qué ella pensó precisamente que tocando el borde del manto de Jesús ella iba a ser sana? Y es donde, digamos, tal vez nosotros tenemos que entender un poquito, ¿verdad? Que el borde del manto de Jesús, o la orla, ¿verdad? Como se dice en algunos, era una representación del talit judío, ¿verdad? Entonces Jesús usaba esos talit judío, y el talit judío tenía, ¿verdad?, en la orilla del manto o en el borde del manto, unos flecos, ¿verdad?, que esos flecos judíos hacían representación de los 613 mandamientos judíos que habían. O sea, el judío en el talit que portaba era la forma de ellos demostrar que ellos vivían bajo la palabra de Dios, ¿verdad? Que ellos vivían bajo obediencia. Entonces, ellos todos los días, el talit y los flecos, ¿verdad?, del borde del manto, es sencillamente, nosotros vivimos en la palabra. Jesús llevaba este talit. Y esta mujer, cuando ve el talit de Jesús, porque ella se postra y literalmente lo que decide tocar es el borde, el fleco, la orla, porque al final ella se está aferrando a la misma palabra, ¿verdad? Que es la que la va a sanar, que es realmente lo que va a darle a ella como respuesta a su necesidad, no necesariamente un nombre. No necesariamente quitarle una etiqueta, pero sí sencillamente ella decía, si yo toco el borde de su manto, yo puedo ser sana. Y ella se aferra con fe a esto, se postra a Jesús y decide de alguna manera aferrarse a la palabra, ¿verdad? Por medio de la orla o el borde del manto de Jesús. Entonces, hay algunos eruditos o teólogos que hablan acerca de esto y ellos hablan, ¿verdad? Precisamente que parte de la actitud que esta mujer piensa, ¿verdad? Y por eso dice que ella pensó, es porque ella cae en conciencia que ella necesitaba vivir en obediencia si ella necesitaba ser sana. Ella necesitaba aferrarse a la palabra si ella necesitaba ser sana. Ella estaba creyendo en Jesús, pero estaba creyendo en su palabra. Entonces, de una u otra forma, es donde yo digo, ella tuvo una expresión de adoración, Lau, que ahí es donde yo a veces yo digo, para muchas personas adoración es lo que sucede antes de una prédica, ¿verdad? Entonces ya llegan al culto y es todo el sistema litúrgico religioso, ¿verdad? Donde la gente sabe cuándo es la adoración, cuándo es la palabra, cuándo hay que ofrendar, cuándo se dan los anuncios. Y adoración no necesariamente es lo que se hace antes de la palabra. Adoración precisamente va muy enfocado en la postura del corazón que nos permite a nosotros salir adelante de los peores momentos de nuestra vida. Entonces, si algo yo creo es que nosotros en momentos de aceleración, de velocidad, por la situación que sea, llámese trabajo, hijos, familia, todo el corre-corre que nosotros podamos tener, es qué tiempo estamos tomando nosotros para escuchar, qué tiempo estamos tomando nosotros para orar y qué tiempo estamos tomando nosotros para elegir bien. ¿Estamos siendo el sabio que es consciente de su conducta o estamos siendo el necio que literalmente insiste, ¿verdad?, en esa majadería porque al final, digamos, es más el corre-corre, es más la velocidad, ¿verdad?, que estamos llevando que realmente lo que Dios quiere establecer. Entonces, de una u otra forma, esta mujer nos enseña eso. nos enseña que ella y la vida misma la orilló a escuchar de Jesús, pero luego de escuchar, acercarse. Uh-huh. Luego de acercarse, saber que ella tenía que tocarlo. Pero en ese tocarlo había un pensamiento de previo donde ella sabía claramente a lo que se estaba aferrando. Entonces, la pregunta aquí es, si nosotros estamos dispuestos a hacer esos altos, a hacer esos tiempos, ¿verdad?, de escucha, de oración o de elegir, precisamente bajo un silencio activo, ¿verdad? Uh-huh. No un silencio pasivo, sino un silencio activo que a nosotros nos permita precisamente entender que muchas veces en la vida la frase o la palabra menos es más tiene que ser determinante.
1: Sí.
0: Porque de una u otra forma, Lau, nosotros muchas veces creemos que más precisamente es sinónimo de actividades, más es sinónimo de compromiso, ¿verdad? Uh-huh. Más es sinónimo, ¿verdad?, de todo lo que me puedo involucrar muchas veces. Entonces, el más muchas veces está lleno de cosas que hacemos, pero el menos, que es donde deberíamos estar todos, que es donde está el enfoque, que es donde está la claridad, que es donde está ese silencio activo, es el que muchas veces nosotros no escogemos ni a la ruta que llevamos.
1: Claro. Y es que definitivamente eso que estás diciendo es clave, ¿verdad? Ella estaba en silencio. Ella no llegó gritando, Jesús, tengo que tocarte, ¿verdad? Ella iba en silencio, pero estaba haciendo algo. Estaba trabajando, o sea, estaba activa. No simplemente se sentó ahí a esperar a ver si Jesús. Más bien la tocaba a ella, uh-huh, ¿verdad? Ella actuó.
0: Exacto. Y ella fue llevando, digamos, eso que vos decís, ese silencio activo. Precisamente es algo donde ella logró entender cuando ella empiezan a hablarle de Jesús, cuando ella empieza a conocer de Jesús, porque esto es súper importante, ¿verdad? O sea, el ministerio de Jesús duró 3 años y ella tenía 12 años, ¿verdad? Si usted se devuelve 12 años, y tal vez ella en algún momento pudo haber escuchado algo de Jesús, pero muy superficial, claro, ¿verdad? Porque al final Jesús antes de los 30 no fue tan relevante, ¿verdad? Uh-huh, uh-huh. O por lo menos la Biblia no nos da detalle, uh-huh, ¿verdad? En sí, de su vida antes de, cuando él empieza su ministerio, uh-huh, y él empieza a hacer las cosas que Dios lo manda a hacer, es donde esta mujer precisamente empieza a escuchar de Jesús. Entonces, ¿qué quiero decir con esto? Que esta mujer no tenía ni 3 años de escuchar de Jesús. O sea, no es que tenía 10, 15, 20 años de escuchar de Jesús. Ella no tenía ni 3 años de escuchar de Jesús. Tuvo la oportunidad y ella aprovecha a Jesús, pero lo aprovecha no por lo que él podía hacer, sino por la decisión de su corazón de que en Jesús estaba la respuesta para algo más que un milagro. Entonces, ¿por qué digo esto? Porque Jesús, Lau, sencillamente a nosotros nos invita siempre a un camino angosto. Uh-huh. Él nos invita a algo donde el propósito no es limitarnos, es enfocarnos, ¿verdad? Por eso para Jesús lo más no es tan relevante como lo menos, uh-huh, ¿verdad? Porque lo más lo puede hacer mucha gente. Lo menos no lo hacemos todo, ¿verdad? Sí. Y eso es en un trabajo, por ejemplo, una empresa que usted ve que a nivel de estrategia, a nivel de planes propiamente, se dispara para todo lado, usted ve un equipo confuso, ¿verdad? No es igual, ¿verdad? Cuando hay claridad sobre un punto específico, ¿verdad? Y ese punto específico nos va a llevar al desarrollo de algo más. Y entonces usted ve un equipo canalizado, un equipo enfocado. Igual pasa en Dios. O sea, uh-huh, a veces todos estamos tan llenos de cosas que esas cosas no nos permiten ver realmente lo que quiere Dios. Esta mujer estaba en medio de una multitud que los mismos discípulos decían. O sea, ¿cómo usted dice que poder ha salido de usted? Uh-huh. Si hay una multitud que nos aprieta, hay una multitud, ¿verdad?, que de alguna manera se hace sentir. Pero esas voces no fueron más fuertes. Esa multitud no hizo que esta mujer pensara y dijera, esta es mi oportunidad y voy a ser focal sobre esto. No voy a gritar, no voy a llamar la atención, voy a hacerlo calladita y me voy a meter y voy a hacer lo que tengo que hacer porque este es el foco, esto es lo que tengo que hacer. Entonces, cuando yo veo esto, Lau, hay algo que a mí, digamos, como dicen, me vuela la cabeza. Porque la Biblia dice, en el verso 32 dice, pero Jesús seguía mirando a su alrededor para ver quién lo había hecho. La mujer, sabiendo lo que había sucedido, se acercó temblando de miedo y arrojándose a sus pies, confesó toda la verdad. Y yo digo, ¿qué fue lo que le confesó esta mujer? La Biblia no lo dice. Dice que ella le confiesa toda la verdad. Entonces, una de las cosas que a mí me llama la atención de esta mujer confesándole toda la verdad a Jesús, que nosotros no sabemos.
1: ¿Cuál era esa verdad?
0: ¿Cuál era esa verdad? ¿Qué pasa si esa verdad estaba llena de arrepentimiento? ¿Qué pasa si esa verdad era toda una historia marcada de desaciertos, de errores, de faltas, de cosas que se hicieron mal, pero en su oportunidad ella decidió confesarle toda la verdad?
1: Sí.
0: ¿Por qué digo esto, Lau? Porque el verso que sigue, el 34, Jesús le dice, hija, tu fe te ha sanado. Y esta palabra, hija, es la única referencia en el Evangelio que se hace de Jesús, propiamente Jesús, ¿verdad? Utilizando el hija, no en masculino, sino en femenino, ¿verdad? Para el poder decirle hija, ¿verdad? En esta palabra como tal, él está utilizando algo que no utilizó más en ningún evangelio, ¿verdad? ¿Qué quiero decir? Que ella no tenía un nombre, porque su problema se lo había quitado. Pero Jesús se lo estaba dando. Y el nombre que Jesús le estaba dando acá era de hija. No era Marta, no era Julia, no era Sara. Es Jesús, después de que ella le confiesa la verdad, es diciéndole a ella, a partir de acá, sos mi hija, ¿verdad? Entonces eso es lo que tal vez no vemos. Es un Jesús diciendo, a mí no me importa 12 años, a mí no me importan sus desaciertos, a mí no me importa si usted lo hizo mal. A partir de acá, sos hija. Entonces, más allá, ¿verdad? De el alto dignatario de la sinagoga, Jairo, ¿verdad? El título de lo que él era, sí, el nombre de la persona que representaba y que tenía un problema, por ejemplo, al principio. Usted ve una mujer sin nombre, con problemas, que la vida literalmente la borró, la etiquetó, que socialmente, ¿verdad? Obviamente una mujer con flujo de sangre era inmunda delante de la sociedad. Entonces, alrededor de eso habían tantas cosas que Jesús decide darle un título mayor a un hombre, y es el de hija. Entonces, yo creo que este es el ejemplo más claro, Lau, para nosotros entender que a veces en esa velocidad, ese corre-corre, esa rutina de vida, uno muchas veces lo que tiene que valorarse es si uno tiene un título por delante, si uno tiene sencillamente un nombre que importa por lo que uno hizo, o si sencillamente Jesús es quien le está dando a uno el título, porque precisamente él está consciente de las decisiones que nosotros estamos tomando. Entonces, es ahí, Lau, donde yo quiero, digamos, invitar precisamente a todos a esto. Hay momentos, literalmente, para hacer altos, ¿verdad? Y esos altos son silencios que no son pasivos, son silencios completamente activos. Estos altos son tiempos para escuchar. Estos altos son tiempos para orar. Estos altos son tiempos para elegir bien. Y al final, yo creo que si hay algo que nosotros hoy podemos hacer, es precisamente correr a Jesús de la manera en que Él quiere que nosotros corramos. Que en ese silencio que vos decías ahora, llamemos la atención no de la gente, llamemos la atención de Jesús. y que eso nos permita a nosotros poder tener claridad si hoy realmente nosotros tenemos un título de hijo, como lo tuvo esta mujer. Porque al final de la historia, ella tuvo un título mayor que todos los que estaban ahí. Y eso es lo que hoy nosotros necesitamos aprender.
1: Qué lindo. No, definitivamente, André, y gracias, gracias por este mensaje que nos trajiste hoy. Quedamos en silencio. Hay que hacer esa pausa. Creo que es necesaria en medio de tanto ruido, como le pusiste al tema. Uh-huh. Menos ruido y más de Dios. Es necesario a veces cuando nos damos cuenta, nos consume tanto ese ruido que no sacamos ese espacio.
0: Exacto.
1: Ese espacio para este silencio, esta paz, esta conexión con Dios. Y es ahí donde Dios nos da este título.
0: Así es.
1: Gracias, André, por estar hoy acá con nosotros. Y bueno, las puertas abiertas, ¿verdad? Ya usted sabe.
0: Me parece.
1: Será hasta la próxima, si el Señor así lo permite.

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1: En mi Tiempo con Dios de hoy, Primera de Corintios capítulo 1, versos del 18 al 25. Pablo acaba de afirmar la idea de que la cruz podía hacerse vana si era presentada con sabiduría de palabras. Pablo ahora mostrará por qué esto es la verdad de la cruz y el mensaje del Evangelio. Para aquellos que rechazan la salvación de la cruz, la idea de ser salvos a través de la obra de un hombre crucificado es locura. Aunque es un mensaje extraño, considerado como locura para los que se pierden, aquellos que confían en él y los que se salvan, esta palabra de la cruz se convierte para ellos en el verdadero poder de Dios. Era imposible para un apóstol predicar el Evangelio sin presentar la palabra de la cruz. Entonces, predicar un alto estándar moral no es predicar el Evangelio. Predicar una paternidad universal de Dios no es predicar el Evangelio. Predicar una hermandad universal del hombre no es predicar el Evangelio. El Evangelio es la palabra de la cruz. Los tiempos verbales de los que se pierden y los que se salvan son significativos. Ambos describen una obra en progreso. Cada uno de nosotros se está moviendo definitivamente en una de las dos direcciones. En la cita de Isaías 29:14, Pablo muestra que, en problemas espirituales, Dios se opone a la sabiduría humana. Él destruirá la sabiduría de los sabios, no se inclinará ante ella. Pablo está diciendo, a la luz de lo que Dios dice en Isaías, ahora, ¿dónde estás tú, sabio? ¿Dónde estás tú, escriba? ¿Dónde está el disputador de este siglo? Dios los ha enloquecido a todos ellos a través de su sabiduría. Él ha destruido la sabiduría del sabio tal como dijo que lo haría. Hay una tendencia constante a pensar que los humanos más inteligentes y más sabios sabrán más acerca de Dios. Pero Dios no puede ser hallado a través de la sabiduría humana, sino solo a través del mensaje de la cruz. La búsqueda de sabiduría humana puede traer contentamiento terrenal o felicidad, aunque esto es raro. Pero en sí misma nunca puede traer el verdadero conocimiento del Dios verdadero. Los corintios querían creer que el Evangelio en sí mismo era una forma sublime de sabiduría. Como los griegos consideraban sabiduría, sofía, Pablo contesta, ¿qué tan tontos pueden ser? ¿Qué es lo sabio en el sentido griego de sabiduría acerca de un Mesías crucificado? Las frases locura del mensaje y locura de Dios no quieren decir que Pablo realmente considerara el mensaje de Dios locura. Él las está describiendo como parecen a los que se pierden, los sabios de esta era. Pablo no está condenando todo el aprendizaje o educación aquí. Él solo está diciendo que son, por sí mismos, inútiles para obtener sabiduría espiritual. Es cierto que un hombre ciego no juzga colores, un sordo no juzga sonidos, y un hombre que nunca ha avivado en la vida espiritual no puede tener ningún juicio sobre las cosas espirituales. Dios se place en cumplir nuestra salvación de una forma que nadie se esperaba. Él está feliz de hacerlo en esta forma que ofende la altura de la sabiduría humana. En los tiempos de Pablo, el mundo judío estaba buscando una señal. Específicamente, ellos querían una señal de una liberación milagrosa mesiánica. Ellos no estaban buscando el mensaje de la cruz. Su deseo de liberación no era malo, pero su rechazo de la forma de Dios de liberación lo era. En vez de darles a los judíos y a los griegos lo que pedían en libertad y sabiduría, Dios les da algo inesperado: un Mesías crucificado, Cristo. Significaba poder, esplendor y triunfo. Crucificado significaba debilidad, derrota y humillación. Cristo crucificado era el mayor contraste, y esto era lo que Pablo predicaba. Si la cruz no te parece extraña, entonces o no entiendes cómo se miraba la cruz en el tiempo de Jesús, o no entiendes quién es Jesús. No entiendes la tensión entre Cristo y crucificado. Los judíos consideraban a Cristo crucificado como un tropezadero. Quizás esto se entiende mejor como una ofensa o un escándalo. Los griegos consideraban a Cristo crucificado como locura. Pero Dios no respondió a los datos de las encuestas. Él siguió a su evangelio porque para aquellos que le creyeron, así judíos como griegos, Cristo crucificado es poder de Dios y sabiduría de Dios. Si la cruz y el mensaje parecen débiles, no lo son. Son poderosos y sabios. Pero nuestras expectativas de lo que Dios debería hacer nos alejan de recibir ese poder y sabiduría. Por mucho que Pablo fue ofendido por un Mesías crucificado, así los griegos pensaron que un mensaje de salvación a través de un instrumento de muerte humillante era locura. Algunos adivinos nos dicen que ellos deben adaptar la verdad al avance de la época, lo que significa que deben matarla y arrojar su cuerpo muerto a los perros, lo que simplemente significa que una mentira popular debería tomar el lugar de una verdad ofensiva. Dios estaba en su mayor locura y en lo más débil en la cruz, pero era infinitamente más sabio y fuerte que cualquier cosa que el hombre pueda hacer. La salvación no es un logro de la sabiduría humana, es el abrazo del dramático, inesperado acto de amor en el Calvario. Soy el pastor Carlos Umaña, seguimos aprendiendo de esta primera carta del apóstol Pablo a los Corintios.
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0: dice la historia bíblica que está en Mateo capítulo 15, verso 21, que había una mujer cananea, una mujer extranjera que no era del pueblo judío, y que le suplicaba a Jesús que por favor le sanara a una hija que estaba gravemente atormentada por un demonio. Pero dice la Biblia que Jesús no le respondía palabra alguna. Ella le insistía, pero Jesús callaba. Cuenta también este relato bíblico que los discípulos se molestaron por la presencia de esta mujer extranjera en medio de ellos, a tal punto que los discípulos le decían a Jesús: Señor, échela, despídela. Pero ella insistía e insistía y se postró ante Jesús diciéndole: Señor, por favor, socórreme. Recordemos que la mujer era extranjera. Dice la historia bíblica que Jesús la mira y le responde: Mira, mujer, no es bueno tomar el pan de los hijos y echarlo a los perrillos. Y ella le contestó: Mira, Señor, pero aún los perrillos comen de las migajas que caen de la mesa de sus dueños. En otras palabras, esta mujer le estaba diciendo: Mira, Señor, yo sé que tú viniste a tu pueblo, al pueblo judío. Sé que yo soy extranjera, pero no importa, Señor, dame algo, algo de lo que tienes. Yo me conformo aún con esa migaja, porque los perrillos comen de las migajas de la mesa que caen de sus dueños. Y dice la Biblia que Jesús se maravilló al ver la fe de esta mujer y le dice: Oye, mujer, grande es tu fe, grande es tu fe, sea contigo como quieras. Y dice que su hija fue sana en aquel instante, en aquella misma hora. Esta es una historia real donde podemos ver la perseverancia. Una mujer que tenía una necesidad. Su hija estaba gravemente atormentada, pero también estaba segura, tenía fe que Jesús era el único que podía suplir esa necesidad, que podía sanar, liberar a su hija. Pero esta mujer, en esa búsqueda de su milagro, fue ignorada, fue rechazada, fue menospreciada. Pero a pesar de todas esas dificultades que se le presentaron en el camino, al punto de los discípulos decirle a Jesús: Señor, échala, porque nos molesta. Dice la Biblia que no se desanimó, sino que al contrario, actuó con perseverancia en busca de su milagro. Mi amiga y mi amigo, la perseverancia en la oración, la perseverancia en la fe en Dios, es la única que nos sostiene hasta que venga la respuesta de parte de Dios. Mire, puede que lleve algún tiempo orando por X o Y situación, pero sosténgase, siga creyendo, persevere en la oración. Esta mujer pudo desanimarse, se sintió ignorada de parte de Jesús. Ella hablaba y Jesús no le prestó atención, pero no se desanimó. Los discípulos la rechazaron y le dijeron: Señor, échala porque nos estorba. Y luego Jesús le dice: Mira, es que tú eres extranjera y lo que yo tengo es para mi pueblo. Eso es como si el pan de los hijos se lo diera a los perrillos. No puedo hacer eso. Fue ignorada, rechazada por los discípulos y hasta en un momento menospreciada. Pero repito, no se desanimó. Ella pudo haber tomado la actitud de devolverse, de dar la vuelta y de olvidarse de su necesidad, pero no lo hizo. Se sostuvo y nada hizo que perdiera su enfoque. Y eso fue lo que maravilló a Jesús. Y por eso Jesús le dice: Mujer, grande es tu fe, se ha hecho contigo como quieres. Y su hija fue sana en aquella misma hora. La perseverancia es clave para que los milagros se desaten en nuestra vida. La perseverancia es clave para ver la bendición de Dios. La perseverancia es clave para recibir la respuesta de parte de Dios. Mi amiga y mi amigo, que nada ni nadie le desanime. Le invito para que juntos oremos a Dios. Señor, te damos muchas gracias por cada persona que se para, que aparta este tiempo para orar con nosotros, para escuchar y compartir el devocional. Hoy te pedimos que nos ayudes a ser perseverantes, a perseverar en la oración. Ese fue el propósito de esta enseñanza. perseverar en la oración, a ser firmes en esa búsqueda de ti. Señor, que nada ni nadie nos desanime, que los problemas, que las dificultades no nos desanime en el hecho de seguir buscándote, de seguir orando, Señor. Fortalece, Dios, la vida de cada persona. Sabemos que hay necesidades, sabemos que hay peticiones, pero sabemos que en tu momento, en su tiempo, llegará la respuesta. Nosotros continuamos firmes con la mirada puesta en ti, sabiendo que tienes lo mejor para nosotros. Ayúdanos, Dios, a no desanimarnos, a no bajar los brazos. Bendice, Dios, a cada persona que ora con nosotros, que escucha y comparte este devocional. Hoy abrimos nuestro corazón ante ti y te reconocemos como nuestro Señor y como nuestro Salvador.
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1: Esta es una suerte, este mensaje de hoy, de lo que yo llamo recalcar o refrescar nuestro ADN, nuestro compromiso. Antiguamente teníamos, hace unos años, al menos una vez cada 4 o 6 meses, una reunión con todos los líderes, con los voluntarios, para refrescar nuestra misión, a dónde vamos, cómo vamos, de qué manera llegaremos hasta ahí. Y después de un tiempo yo comprendí que ese ADN, esa visión debía ser compartida en general, independientemente de los que trabajan, de los que son voluntarios o los que solo se congregan. Y esta es una suerte de ADN también, un mensaje para refrescar nuestro corazón, nuestra visión. Ya llevamos varios años siendo parte de este río maravilloso, por eso le explico a la gente del resto del mundo que por eso nos llamamos River, no por un equipo de fútbol. De hecho, yo soy de Boca Juniors, sino porque River significa río, y es un río que bendice al mundo, y nuestra congregación desafió todos los pronósticos, continuó creciendo, expandiéndose, prosperando. Pero llegando casi a mi 6ª década de vida, para los que dicen, your grandmother, tu abuela quisiera llegar a los 60 y lucir como yo. Pero casi llegando a mi 6ª década de vida, fuera de toda broma, yo debo reconocer que he descubierto que mi comprensión de liderazgo ha madurado mucho más de lo que yo esperaba, ¿no? Sabía, cuando comencé siendo jovencito, que tenía mucho que aprender en los próximos años, pero no tenía idea de cuánto tendría que aprender. Uno no sabe lo que no sabe, ¿no? Uno lo va aprendiendo en el camino. Diría el Nano Serrat, caminante no hay camino, se hace camino al andar, ¿no? Y es vergonzoso, pero yo sé que me equivoqué mucho en el pasado, porque nadie aprende a ser padre antes de serlo. Nadie aprende a ser líder o pastor o predicador antes de serlo. Son las horas de vuelo las que nos enseñan. Aún esto consta para los pilotos comerciales. No es que suben a conducir un avión o a pilotear un avión sin conocer lo teórico, pero después son las horas de vuelo lo que capitalizan a ese piloto, lo que lo hacen presupuestarse más, que valga más, que le paguen más. No es lo mismo tener 15 horas de vuelo que 10.000 horas de vuelo. A veces nos toca algún vuelo comercial donde el piloto o el capitán o el comandante nos hace el chiste y dice, bueno, ¿qué tal? Este es mi primer vuelo, estoy un poco nervioso, recen por mí. Y luego dice, no, ya estoy por jubilarme, no se preocupen. Y eso da una tranquilidad. ¿Por qué? Porque de tantos errores, de tantas horas de vuelo, uno va aprendiendo. En mi caso, un ejemplo evidente es que yo creía hace algunos años que teníamos que traer la gente aquí, al edificio, a la iglesia, para comprometerla durante la semana, para que tengamos muchos servicios, muchas actividades, porque yo fui criado de esa manera. Se le llamaba tener vida de iglesia. Hay que tener vida de iglesia. Entonces, los martes había oración cuando yo era pequeño, los miércoles reunión de caballero, jueves de damas, viernes ayuno y oración, sábado jóvenes, y siempre teníamos vida de iglesia, que no está mal, pero así es lo que yo creía que debíamos hacer. Hoy comprendo que nuestro objetivo es que crezcamos espiritualmente, emocionalmente, de lunes a sábado también, en donde sea que nos encontremos. Que no sean solamente una cápsula de 2 horas, sino que mañana podamos aplicar lo que hoy Dios nos habló. El martes también, el miércoles estemos tan bendecidos como lo somos hoy, el viernes otro tanto, el sábado, no necesariamente porque no estemos dentro de un edificio, dejemos de ser cristianos o dejemos de ser santos. Un 19 de abril del 2009, cuando comenzamos en la Catedral de Cristal, que era un departamento hispano de Crystal Cathedral, nuestra iglesia, yo solía pensar que nuestra visión era original, que era fresca. Pero estos 17 años, desde ese entonces hasta ahora, el mundo ha cambiado muchísimo. Yo siempre digo, basta con ver un mapa para darse cuenta que las fronteras cambiaron, los países cambiaron. Basta ver un libro para darnos cuenta los planetas nuevos que se han descubierto en una década. El mundo no es el mismo, el universo no es el mismo. El año 2009, cuando yo incipientemente comenzaba ahí en la catedral, estuvo marcado por la investidura de Barack Obama como el primer presidente afroamericano de los Estados Unidos. La mayoría de nosotros en el 2009 teníamos un teléfono plegable, ¿se acuerda? Con tapita. Y lentamente empezamos la larga transición hacia las pantallas táctiles. Instagram y Snapchat no existían, o sea que hubo una época que sobrevivimos sin fotos de nuestra vida privada. Si queríamos ir a algún lugar, llamábamos a un taxi. En nuestros países se le dice remis, se le decía, porque Uber todavía no había aparecido. Era una locura pensar que podíamos tener una aplicación en el teléfono para acceder a un automóvil que nos lleve a cualquier sitio. Si no sabíamos cómo llegar a un destino, era raro que nuestro automóvil incluyera un GPS, un GPS. Tampoco había una aplicación para eso en nuestro teléfono, no estaba abierto al público, era casi hasta ese momento de uso militar y solo algunos podían acceder a esa ubicación. En el 2009, los viernes por la noche, la mayoría, bueno, ustedes que son más viejitos, iban a Blockbuster. Para los dinosaurios que saben lo que estoy hablando, los jóvenes era un videoclub donde uno tenía que correr, ir temprano para poder rentar un estreno, que eran pocas copias, ¿no? Pero la idea era comprar también palomitas de maíz, algunos chocolates. Había como un culto de decir, voy a Blockbuster y ya tenemos películas para el fin de semana. Económicamente, el 2009 fue un año de recesión mundial y también fue el año en que moría Michael Jackson. Y todo el mundo se hacía eco de la muerte de lo que se conocía como el rey del pop. Pero el mundo siguió cambiando. A finales del 2019, 10 años después, nos enfrentamos a una explosión de un misterioso virus. Y todos nos quedamos atrapados en nuestras casas y desarrollamos nuestras formas de vida. No hay películas casi acerca de la pandemia. Siempre menciono lo mismo. No hay documentales de lo que fue ese trauma mundial, porque todavía estamos en la etapa de negación. De hecho, cada vez que lo menciono, la gente se pone reticente. Yo mencionaba en la gira, cuando comenzamos hace 4 años, algunas referencias acerca de la pandemia, después las tuve que quitar, porque en cada país había como una reticencia, incluso gente que aprovechaba esos minutos para levantarse, ir al baño y no escuchar. Y empecé a preguntarme por qué, y bueno, los psicólogos dicen que estamos en la etapa de negación. No ocurrió, eso no ocurrió. Sin embargo, sí ocurrió. Y eventualmente vamos a tener que procesar qué aprendimos y qué no. La cosa es que en medio de una pandemia mundial nos enfrentamos a las grietas, al racismo, a los antagonismos, a la crispación, a la polarización política. Como nunca antes, la grieta se institucionalizó, se normalizó. El ver que canales de televisión se enfrentan, políticos se insultan, se denigran. Esto es en todos los países, esto no es patrimonio de un país en particular. Así que obviamente el mundo empezó a cambiar, ya no es el mismo. Lo mismo ocurre con las congregaciones de todo el mundo. Algunas cosas son nuevas, como las transmisiones en línea. Hoy es normal que nos digan, ¿y por qué no transmiten el servicio si todo el mundo lo transmite completo, no? Especialmente que esto se hizo normal desde que no pudimos reunirnos físicamente durante meses. Entonces empezamos a ver cómo se podían transmitir los servicios y empezó la transmisión en línea. Mucha gente se queda en su casa mirando el servicio en línea, lo cual tampoco es saludable que diga yo no voy físicamente a ninguna parte y solo me congrego en línea con mi iglesia favorita. El estilo de los servicios ha evolucionado en muchas congregaciones, porque yo nací en un tiempo donde eran bancos duros, todos nos sentábamos así como si fueran un futbolito, un metegol, uno al lado del otro, y eran bancos duros donde cambiabas de nalga así todo el tiempo. Y sabías que... Pero estaba bueno porque uno le dolía tanto lo que le tenía que doler que empezaba al final a orar por la venida de Cristo. Señor, arrebátanos. Muchas iglesias después concluyeron que tenían que ser más contemporáneas si querían ganar a la nueva generación. Y pensaron, bueno, nunca vamos a cambiar la esencia del mensaje, pero tenemos que cambiar nuestros métodos. No podemos pretender seguir teniendo iglesias con campanarios, himnarios, vitrales. Entonces dejaron de insistir en que los verdaderos hombres cristianos llevan siempre corbata para ir a la iglesia y las mujeres piadosas llevan falda larga. Dejaron de insistir con eso y entonces los líderes de alabanza, los líderes de adoración comenzaron a vestirse también de manera informal y hacerse tatuajes y usar jeans ajustados, que hoy para la nueva generación es normal. Nosotros vimos el cambio. Nosotros que somos la generación que nació analógica y tuvo que adaptarse a lo digital, también vivimos el cambio de lo que era la congregación de antes a lo que es ahora. Bueno, las iglesias ya no cantan con himnarios. Antes había el himnario de Sion, de gloria, de triunfo, y pusieron las letras en pantalla. Pensaban que el antiguo método era anticuado, era irrelevante, y bueno, y eso es plausible, estuvo bueno. Y el nuevo modelo contemporáneo empezó a funcionar. Esto data de hace, ¿qué? No más de 20 años. Y ahora la mayoría de las iglesias tenemos el mismo aspecto. En lugar de tener un altar, tenemos un escenario. En el lugar de ser solemne, a veces nos parecemos a un concierto de rock. Algunas de las iglesias contemporáneas crecimos mucho. Y lo que era nuevo y diferente hace 20 años, en su mayoría ahora es normal. El nuevo estilo ya no es nuevo, ya no es novedoso. Incluso hoy lo contemporáneo puede considerarse lo nuevo tradicional. Ahora, yo comprendo que los queridos pastores no se atreven a podar a veces ninguna actividad o quitar un ministerio porque va a ofender a alguien, porque fulanito se adueñó de ese ministerio. A mí me han dicho, lo que pasa que yo tengo un departamento, un ministerio en la iglesia que me causa problemas, nunca ganó ningún alma, pero si lo quito, los que están a cargo se van a querer ir de la congregación. Fulanito se va a ir porque ese, si quito esa reunión de la semana, se va a ir fulanito porque es el día que él canta o que predica. Entonces son extorsionados por personas que le dicen, o me das el micrófono o me voy de aquí. Dale un micrófono como este y que se mande a mudar. Que haga karaoke en la cocina de la casa. Acá nos pasó que cuando quitamos un ministerio, la persona, algunas personas que servían en ese ministerio ya no quiso venir a la a congregarse. O sea, no amaba ni a la iglesia, ni a la visión integral, ni a su pastor, amaba lo que estaba haciendo. Entonces yo reconozco que cortar a veces lo que no sirve, no, perdón, lo que no sirve es duro, lo que no está sumando puede ser traumático. Pero al igual que cualquier amputación, es necesario hacerlo para que la gangrena no termine matando al paciente en general. Y en River, esto le cuento a la gente del mundo y a los que nos visitan, comprendimos que la pandemia había cambiado el mundo tal como lo conocíamos. La pandemia fue el nuevo 9-11. Los que nacieron después del atentado a las Torres creen que siempre volamos así. Antes del 9-11 no había control de seguridad, uno podía subir con un rifle al avión. ¿Qué va a hacer con eso? Matar venados, señor, pase. Antes del 9-11 no se volaba como hoy conocemos lo que es volar. Nadie se sacaba los zapatos, no había controles de seguridad. El 9-11 cambió nuestra manera de ver el mundo. Bueno, la pandemia también. Lo querramos negar o no, cambió la manera de ver a Dios, de congregarnos, cambió la manera de que ya no nos dejamos timar por gente que nos dice, te voy a quitar la cobertura si te vas de mi congregación, porque estuvimos un año y medio en casa, y Dios bendijo mucha gente, y mucha gente creció espiritualmente, así como muchos se enfriaron, otros crecieron sin el control hegemónico de un líder. Y entendimos que después de la pandemia, al regresar, nosotros teníamos que podar muchas actividades que habían estrangulado nuestro tiempo, nuestro presupuesto, y no contribuían a la visión. Es más, competían con la visión. Estábamos dirigiendo toneladas de recursos hacia áreas que no eran productivas ni efectivas. Y logramos comprender, a ver, después de la pandemia, ¿cuál va a ser nuestra asignación específica en River? Entendimos el concepto que los gringos manejan muy bien, los anglos, la especialización. Uno entra a Home Depot y sabe lo que va a encontrar, ¿sí o no? ¿Quién encuentra pupusas en Home Depot? Uno entra a Taco Bell y sabe lo que va a comer. No puede pedir pizza en Taco Bell, porque ellos tienen la especialización, no en lo que la gente pide. Ahora, yo no trato de decir somos la iglesia, el modelo a seguir, la única, o esto es una crítica solapada a otras congregaciones. No, cada congregación aporta algo bueno al cuerpo de Cristo. Cada congregación tiene una cultura específica, un manual de estilo. No podemos ser una iglesia integral que hace de todo un poco a pedido del cliente. No podemos. Porque no podemos ser los mejores en todo. No lo somos. Pero sí podemos ser los mejores en nuestra asignación. En nuestro caso nos dimos cuenta que muchas de las iglesias de Estados Unidos compiten en darle comodidad a sus miembros. Y todo el tiempo agrandan el menú por 20 centavos más. Dicen, aquí tenemos un buen campus, buen estacionamiento. Hay congregaciones que no sufren como nosotros, que este estacionamiento se llena rápido, hay que ir al otro, dos cuadras. Tiene su propio campus. Y la gente dice, si no tengo mi campus, no voy. Y que no me quede lejos para caminar. Por ahí si van a Disney, se caminan los condenados 3 horas. Para ir a ver a Dumbo. Pero sin embargo, café gratis. Hay congregaciones que te esperan con un Starbucks. Te cuidan a los niños para que tenga 2 horas de paz. Hay gente que se congrega para que le saque los niños encima. Te encierran a la suegra y al perro durante el servicio para que no... Y nosotros pensamos, ¿cómo hacemos para no entrar en ese círculo vicioso de ofrecer más para que asistan? Yo me lo pregunté también. Entonces decidimos decir no a muchas cosas. Y aprendimos qué es lo que queremos cosechar. Esto para la vida, para la iglesia, para nuestro negocio. ¿Qué es lo que uno quiere cosechar? Y tomamos acciones intencionales y específicas para cultivar la clase de crecimiento que queremos que ocurra. Porque si yo dejo un lote de tierra que crezca lo que sea, terminaremos con un terreno lleno de matorrales enredados. Eso no es una huerta, es un terreno abandonado. Si queremos uvas, tenemos que decidir intencionalmente qué es lo que queremos del principio. Hay que plantar uvas y remover todo lo que no sea uvas. Cuando uno sobrevuela un campo, dice, este es un viñedo. Esto es maíz. Y si crece una uva, la quitan. Pero si la uva no es mala, sí, pero esto es maíz. Esa demolición en la vida lleva trabajo. ¿Cuántos de nosotros un día tomamos el celular y decimos, voy a quitar los contactos a los cuales no llamo, no quiero que me llamen, y ya no son parte de mi vida porque la vida es un tren con vagones donde en cada estación se baja gente de mi vida y se sube gente nueva? ¿Cuánto hace que no limpiamos el celular y decimos, voy a demoler? ¿Cuánto hace que no vamos al closet, al ropero, y decimos, esta ropa no me la pongo hace 6 meses, ya no me la voy a poner? Querida, regala el pantalón de la esperanza. Ya no te entra ni un brazo ahí, ternura. Pero lo tienes colgado porque si algún día me voy a obligar a ponerlo. El decir no lleva tiempo. Entonces continuamente debemos preguntarnos, ¿a quién queremos atraer a la iglesia? Nosotros. ¿Al que está perdido? ¿O al que se congrega y mira enlace? Enlace es un canal cristiano. El que mira enlace, el que ya se congrega, el que viene, no me gustó, no canto Nando hoy. No, hoy se extendió mucho, ese no me importa. Pues ese, no sé si es salvo, pero ya está. No sé para dónde va, pero ya está adentro. No sé adentro de qué, pero está adentro. Ahí es cuando cambiamos. Si uno empieza a agradar a esa gente, cambiamos el llegar a los perdidos por mantener y agradar a los socios vitalicios. Nos dimos cuenta, esto lo explico, hay mucha gente nueva, que la escuela dominical para niños se había transformado en un cuidado de niños para que sus padres no sean molestados durante el servicio. Venían, dejaban al niño y se iban. No todos, pero una mayoría. Algunos padres no se congregaban, dejaban al niño y se iban a pasear al mall. Y a veces el niño se ponía mal, buscamos al padre y no estaba acá, se había ido. Che, ahí en River te cuidan el chamo 2 horas. Y nos preguntamos si la escuela dominical fuera como nuestro tiempo, que no era a la hora del servicio de los adultos, era otro día. Yo iba a la escuela dominical los sábados, no era dominical, pero era sábado. ¿Cuántos padres traerían específicamente a sus hijos para que aprendan acerca de la Biblia? Por otra parte, enseñarle a los hijos de Jesús sería responsabilidad nuestra, de los padres. Y algo más, la mayoría de los que hoy estamos sirviendo al Señor, fuimos niños llenos del Espíritu Santo durante un servicio adulto normal, que en aquel entonces, por cierto, era aburridísimo. Nadie nos tenía que entretener a la hora del culto. Vengo de un tiempo donde nuestras madres validaban al portero, al ujier, para que si se porta mal, le arranca los pelos. Y había un portero que caminaba así, era un soldado nazi, caminaba así. Y nosotros escuchábamos al pastor, a veces entendíamos, a veces no, hasta que un día llegaba un de repente del Espíritu y nos tocaba. Nunca hay que subestimar el Espíritu Santo. Aquí tenemos una nursery, le cuento a la gente, un teatro familiar con una pantalla, si un niño pequeño se pone molesto, pero sus padres quedan ahí y ven el servicio. Pero ya no cuidamos niños ajenos. Nadie va a un concierto de Luis Miguel y le dice, ¿me cuidan los niños mientras disfruto del concierto? Por eso en River entendimos quiénes no somos. No somos una iglesia de grupos pequeños, no somos una iglesia que genera música novedosa, no somos una iglesia que trae invitados, que tiene muchos congresos. Todo está bien, pero nosotros no somos eso. Comprendimos nuestra asignación en el cuerpo de Cristo. Muchos nos preguntan, y ya que hay tanta gente, ¿por qué no hay más actividades en la semana? Yo siempre digo, porque quizá una de las razones que hay tanta gente y que hacen filas de las 5 de la madrugada es porque no tenemos tantas actividades durante la semana. Somos de la filosofía que equipo que gana, equipo que no se cambia. Si no está roto, no lo arregles. Y nos pregunta, ¿y no hay un estudio bíblico los miércoles por la noche? Sería lindo, pues no tenemos. ¿Campamento para jóvenes? No tenemos. ¿Ministerio soltero? No hay. ¿De hombres, de mujeres? No tenemos. ¿Congresos proféticos y

Pero porque podamos hacer algo no significa que lo hagamos. Y hay cientos de congregaciones que son muy buenas en todo esto, y no estoy diciendo que sean malas. El sur de California tiene la bendición de tener congregaciones con muchas actividades. De hecho, aquí tenemos una muy cerca. Para los que dicen, yo necesito actividades y otro tipo de iglesia, yo les recomiendo el querido Erickson Alexander Molano. Tiene muchas actividades. Aquí cerquita está en Garden Grove. Tiene actividades para todas las edades. Es un hombre de Dios, lo conozco. ¿Nosotros qué somos? Un hospital del alma. Un lugar donde llega la gente rota, quebrantada, necesita asistencia rápida. No recogemos ofrenda. Quienes desean tienen las urnas a la salida. No hay escuela para niños, no hay altar, no hay lugares consagrados, no tenemos púlpito, apenas un atril. No hay asientos reservados para pastores ni para apóstoles, porque entendimos que Dios nos llamó para algo específico. ¿Y para qué nos equipó? Entonces, por muy buenas que sean, no hay pupusas en el menú. Nehemías estaba reconstruyendo los muros de Jerusalén y los enemigos lo invitaron a una reunión. Viste que hay gente que les encanta reunirse. En Argentina se dice rosquear, o sea, sentarse en una mesa de restaurante a las 11 de la mañana y levantarse a las 4 de la tarde. Y hablar, y hablar, y hablar. Bueno, estos llegaron a la vida de Nehemías para frenar su progreso y le dijeron, vamos a reunirte, queremos reunirnos. Y memorízate la respuesta de Nehemías. Dice, estoy ocupado en una gran tarea y no puedo ir. Y agrega, ¿por qué habría de dejar mi asignación, de abandonar mi asignación para solo reunirme? Cuando uno sabe que está enfocado en una gran tarea, no se distrae en nada. Todas las cosas son buenas y nobles, no todas nos convienen. Y no necesariamente Dios nos está pidiendo que las hagamos. ¿Cuál es nuestra asignación específica? Las personas perdidas. Nuestros corazones están enfocados hacia afuera. Si nuestro evangelio no toca a otros, es porque no nos tocó a nosotros. Nuestros recursos financieros es para bendecir a la gente de afuera, para amueblar casas a los que no vienen incluso a la iglesia, adoptar y sostener niños de Uganda, de la India, que incluso nunca vamos a conocer personalmente, a honrar a viejitos de Cuba, México, Venezuela, asistir a hermanos de la región cuando ocurre una tragedia climática, a sostener a las viudas, a las madres solteras, a los huérfanos. Yo no sé si te pasó de ir alguna vez a una congregación y te rechazaron por tu manera de vestir, tu arete en la nariz, una falda demasiado corta. Bueno, las congregaciones están llenas de gente amable para con los de adentro, para los que hablan y visten como nosotros. Y nos olvidamos que Jesús vino para los de afuera. Vino para los perdidos, para los quebrantados, los sufridos, los abandonados, los solos, los olvidados, los pobres, los discriminados. Jesús vino por aquellos que la religión rechazó. Y muchas iglesias, sin saberlo, se centran en sus miembros. Yo no quiero eso. Porque seríamos como un hospital que no acepta a pacientes muy enfermos o que son muy contagiosos. ¿A quién amamos? Si amamos a Dios, hay que amar a la gente. Si no amamos a todo tipo de gente, no amamos a Dios. El Señor dijo, si no amamos a quien podemos ver, ¿cómo vamos a amar a Dios a quien no podemos ver? ¿Somos iglesia? Sí, pero ¿para qué existimos? Existimos para el mundo. Somos una iglesia mundana, una iglesia que está en el mundo. Si no, seríamos selenitas, si estuviéramos en la luna, o marcianos, si fuéramos en Marte. ¿Estamos cerca de la gente o estamos...? Si estamos cerca de la gente, estamos cerca de Dios. Si estamos lejos de la gente, estamos lejos de Dios. Porque si no estamos cerca de la gente que está lejos de Dios, no estamos tan cerca de Dios como creemos. El corazón de Dios siempre está en la gente que está lejos de Él. Y si queremos que solo una cosa nos importe, esa oveja que se fue, hay que simplificar la vida, apuntar nuestro corazón, energía, tiempo, recursos a quienes no tienen a Cristo. ¿Cuándo fue la última vez que invitamos a un alma perdida a nuestra casa? El plomero que vino a reparar el caño no cuenta, ¿Cuántas conversaciones significativas tuvimos esta semana con personas no cristianas? ¿Quiénes son los no creyentes por los cuales hemos orado hoy? Y si no podemos responder estas preguntas de manera rápida, no tiene sentido que nos sigamos congregando el domingo que viene. Yo te voy a decir algo acerca de los jóvenes, porque me asiste mi tiempo con ellos. Me decían pastor de los jóvenes, no soy tan joven ahora, pero lo fui. Y quiero explicar por qué asisten tantos jóvenes a River. Porque cuando se trata de la iglesia, muchos de la generación

0: más jóvenes son escépticos, nuestros hijos son tan hastiados y están desconfiados. No digo que los estoy culpando, porque si yo hubiera crecido viendo lo que ellos vieron, tendría opiniones similares. Pero para llegar a eso tenemos que entenderlos, ¿sí? Y si no podemos entenderlos, al menos debemos empatizar y preocuparnos por ellos. Y te aseguro que los jóvenes no están buscando un servicio moderno, con músicos, con predicadores modernos. Yo convoqué a miles de jóvenes en los estadios de mi país, siempre me vestí de traje. Creo que debo ser el último convencional para vestirme. Y mientras que muchos se esfuerzan por hacer que sus ministerios se vean más modernos, hay una generación que está rechazando lo moderno y clamando por lo real, por lo auténtico, por lo verdadero. Lo que buscan es, ¿los amaremos si son diferentes? ¿Los aceptaremos aunque no piensen como nosotros? ¿Les permitiremos hacer preguntas sinceras sin hacerlos sentir tontos o pocos espirituales? ¿Los amaremos aunque no estemos de acuerdo? Porque a la gente no le importa el tamaño de nuestras iglesias, les importa el tamaño de nuestros corazones. Nuestro mensaje no es cómo ser feliz, cómo salir de deuda, cómo tener una mejor pareja. Nuestro mensaje no es unirse a nuestra iglesia, sino pertenecer a Cristo. Nuestro mensaje siempre tiene que ser Jesús. Siempre. ¿Estamos? No es comportarse como nosotros ni tener nuestra doctrina, sino que crean en Jesús. Y algo que es primordial, si es que somos un hospital del alma, tenemos que ser sabios, mis queridos, para entender que hay mucha gente que, como en un hospital, necesita ser ingresada, internada, y debemos permitir esas conversiones en proceso. Yo sé que la mayoría celebramos las conversiones inmediatas, las historias dramáticas. Yo era ciego, pero ahora veo, dejé el alcohol ayer. Yo estaba atado y Dios me desató cuando pasé al altar. Algunas personas son transformadas en un momento. Pero para muchos la conversión y el cambio les lleva tiempo, como en todo hospital. Puede ser la chica que sufrió abuso sexual durante años y viene a la iglesia, pero su confianza es escasa. ¿Quién podría culparla? ¿Quién vivió su infierno? O el hombre cuya esposa lo arrastra a la iglesia y viene regañadientes, es tocado, pero ya no regresa hasta la próxima Navidad, hasta que sienta que vuelve a necesitar a Dios. Esas personas están en proceso. Tienen preguntas. La gente no quiere nuestras respuestas de calcomanía ni frases empoderadas. Cuando una persona duda de Dios porque perdió su bebé, no quiere una respuesta cristiana fácil como todo ayuda para bien, alegres en el Señor, mamá. Tenemos que darle permiso a la gente para dudar en su camino hacia la fe. Tomás dudó y Jesús no lo rechazó. Los cristianos no necesitamos tener todas las respuestas. Es más, creo que hasta es bueno no tenerlas. A mí me encanta, si no tengo la menor idea, ¿por qué no oramos? A ver qué Dios te hace sentir. Entonces, en lugar de tratar de resolver los problemas de alguien, a veces deberíamos simplemente dolernos con ellos. Uy, no saben cómo crecerían las iglesias de todo el planeta si lloráramos con los que lloran, sin condenar, sin querer arreglarles la vida, como si fuéramos nosotros el Espíritu Santo. Escuchar, empatizar, seguir confiando en el Espíritu de Dios para que haga lo que nosotros nunca vamos a poder hacer. Yo no sé si soy un buen orador, pero torpemente yo hablo al intelecto. Yo no llego a los corazones ni a las almas. Esa es tarea del Espíritu Santo. Necesitamos tener la misma paciencia con la gente como la tuvo y la tiene Dios con nosotros. River es un bloque de búsqueda. El evangelismo es parte de nuestro manual de estilo. Y el gran secreto no es preguntarnos si tenemos o no tenemos unción, si tenemos o no tenemos llamado, sino para qué se nos asignó el aceite. Eso, señoras y señores, es enfoque. Vamos a darle un gran aplauso al Señor. Si crees que Dios habló, ¡bendito eres! Vamos, vamos, vamos, dale un aplauso al Señor. Somos River, somos un río que crece, crece.
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Es cuestión de autodisciplina y enseñar a cada uno a enseñarse a sí mismo. 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

todos los días tenemos la opción de realizarnos. 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Uno es un efecto, el otro es causa. El proceso es un fragmento. 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

Mis amados hermanos, hay quienes dicen que ser judío es mejor que ser gentil. Pablo dice, ¿a qué conclusión llegamos? ¿Acaso los judíos somos mejores? De ninguna manera. Ya hemos demostrado que tanto los judíos como los gentiles están bajo el pecado. Así está escrito, no hay un solo justo, ni siquiera uno. No hay nadie que entienda, nadie que busque a Dios. Todos se han descarriado, a una se han corrompido. No hay nadie que haga lo bueno, no hay uno solo. Su garganta es un sepulcro abierto, con su lengua profieren engaños. Veneno de víbora hay en sus labios. Llena está su boca de maldiciones y de amargura. Veloces son sus pies para ir a derramar sangre. Dejan ruina y miseria en sus caminos y no conocen la senda de la paz. No hay temor de Dios delante de sus ojos. Ahora bien, sabemos que todo lo que dice la ley lo dice a quienes están sujetos a ella, para que todo el mundo se calle la boca y quede convicto delante de Dios. Por tanto, nadie será justificado en presencia de Dios por hacer las obras que exige la ley. Más bien, mediante la ley, cobramos conciencia de nuestro pecado. Palabras de Pablo que compartimos con usted en Música en la Noche.

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2: El libro de Salmos, Salmo 59, versículos 14 al 17.
3: Mis enemigos salen de noche gruñendo como perros feroces mientras merodean por las calles. Escarban en busca de comida, pero se van a dormir insatisfechos. En cuanto a mí, yo cantaré de tu poder. Cada mañana cantaré con alegría acerca de tu amor inagotable, pues tú has sido mi refugio, un lugar seguro cuando estoy angustiado. Oh, fortaleza mía, a ti canto alabanzas, porque tú, oh Dios, eres mi refugio, el Dios que me demuestra amor inagotable.
2: El primer libro de Samuel, capítulo 15.
4: Cierto día, Samuel le dijo a Saúl:
5: Fue el Señor quien me dijo que te ungiera como rey de su pueblo, Israel. Ahora escucha este mensaje del Señor. Esto es lo que el Señor de los ejércitos celestiales ha declarado.
6: He decidido ajustar cuentas con la nación de Amalek por oponerse a Israel cuando salió de Egipto. Ve ahora y destruye por completo a toda la nación amalecita. Hombres, mujeres, niños, recién nacidos, ganado, ovejas, cabras, camellos y burros.
4: Entonces Saúl movilizó a su ejército en Telaim. Eran 200.000 soldados de Israel y 10.000 hombres de Judá. Después, Saúl y su ejército fueron a una ciudad de los amalecitas y se pusieron al acecho en el valle. Saúl envió esta advertencia a los ceneos:
7: Apártense de donde viven los amalecitas, o morirán junto con ellos. Pues ustedes fueron bondadosos con el pueblo de Israel cuando salió de Egipto.
4: Así que los ceneos empacaron sus cosas y se fueron. Luego, Saúl mató a los amalecitas desde Ávila hasta llegar a Shur, al oriente de Egipto. Capturó a Agag, el rey amalecita, pero destruyó por completo a todos los demás. Saúl y sus hombres le perdonaron la vida a Agag y se quedaron con lo mejor de las ovejas y las cabras, del ganado, de los becerros gordos y de los corderos. De hecho, con todo lo que les atrajo. Solo destruyeron lo que no tenía valor o que era de mala calidad. Luego el Señor le dijo a Samuel:
6: Lamento haber hecho a Saúl rey, porque no me ha sido leal y se ha negado a obedecer mi mandato.
4: Al oírlo, Samuel se conmovió tanto que clamó al Señor durante toda la noche. Temprano a la mañana siguiente, Samuel fue a buscar a Saúl. Alguien le dijo:
8: Saúl fue a la ciudad de Carmelo a levantar un monumento en su propio honor y después continuó a Gilgal.
4: Cuando por fin Samuel lo encontró, Saúl lo saludó con alegría.
7: Que el Señor te bendiga. Llevé a cabo el mandato del Señor.
5: Entonces, ¿qué es todo ese balido de ovejas y cabras? ¿Y ese mugido de ganado que oigo?
7: Es cierto que los soldados dejaron con vida lo mejor de las ovejas, las cabras y el ganado. Pero van a sacrificarlos al Señor tu Dios. Hemos destruido todo lo demás.
4: Entonces Samuel le dijo a Saúl:
5: ¡Basta! Escucha lo que el Señor me dijo anoche.
7: ¿Qué te dijo?
5: aunque te tengas en poca estima. ¿Acaso no eres el líder de las tribus de Israel? El Señor te ungió como rey de Israel. Te envió en una misión y te dijo: ve y destruye por completo a los pecadores, a los amalecitas, hasta que todos estén muertos. ¿Por qué no obedeciste al Señor? ¿Por qué te apuraste a tomar el botín y a hacer lo que es malo a los ojos del Señor?
9: Pero si yo obedecí al Señor, cumplí la misión que Él me encargó. Traje al rey Agag, pero destruí a todos los demás. Entonces, mis tropas llevaron lo mejor de las ovejas, de las cabras, del ganado y del botín para sacrificarlos al Señor tu Dios en Gilgal.
4: Pero Samuel respondió:
5: ¿qué es lo que más le agrada al Señor? ¿Tus ofrendas quemadas y sacrificios o que obedezcas a su voz? Escucha, la obediencia es mejor que el sacrificio. Y la sumisión es mejor que ofrecer la grasa de carneros. La rebelión es tan pecaminosa como la hechicería, y la terquedad tan mala como rendir culto a ídolos. Así que, por cuanto has rechazado el mandato del Señor, Él te ha rechazado como rey.
4: Entonces Saúl le confesó a Samuel:
7: es cierto, he pecado, he desobedecido tus instrucciones y el mandato del Señor, porque tuve miedo del pueblo y por eso hice lo que ellos me pidieron. Pero ahora, por favor, perdona mi pecado y regresa conmigo para que pueda adorar al Señor.
4: Pero Samuel respondió:
5: no volveré contigo, ya que tú rechazaste el mandato del Señor. Él te ha rechazado como rey de Israel.
4: Cuando Samuel se dio vuelta para irse, Saúl trató de detenerlo y rasgó el borde de su túnica. Entonces Samuel le dijo:
5: hoy el Señor te ha arrancado el reino de Israel y se lo ha dado a otro, a uno que es mejor que tú. Y aquel que es la gloria de Israel no mentirá ni cambiará de parecer, porque no es humano para que cambie de parecer.
4: Entonces Saúl volvió a implorar:
7: sé que he pecado, pero al menos te ruego que me honres ante los ancianos de mi pueblo y ante Israel al volver conmigo, para que adore al Señor tu Dios.
4: Entonces Samuel por fin accedió y regresó con él, y Saúl adoró al Señor. Luego Samuel dijo:
5: tráiganme al rey Agag.
4: Agag llegó lleno de esperanza, porque pensó: seguramente ya pasó lo peor y he sido librado de la muerte. Pero Samuel le dijo:
5: como tu espada ha matado a los hijos de muchas madres, ahora tu madre se quedará sin hijos.
4: Y Samuel cortó a Agag en pedazos delante del Señor en Gilgal. Después Samuel fue a su casa en Ramá, y Saúl regresó a su casa en Gibeá de Saúl. Samuel nunca más volvió a ver a Saúl, pero lloraba por él constantemente. Y el Señor se lamentó de haber hecho a Saúl rey de Israel.
2: El primer libro de Samuel, capítulo 16.
4: Ahora bien, el Señor le dijo a Samuel:
10: ya has hecho suficiente duelo por Saúl. Lo he rechazado como rey de Israel, así que llena tu frasco con aceite de oliva y ve a Belén. Busca a un hombre llamado Isaí que vive allí, porque he elegido a uno de sus hijos para que sea mi rey.
4: Pero Samuel le preguntó:
7: ¿cómo puedo hacerlo? Si Saúl llega a enterarse, me matará.
10: Lleva contigo una novilla y di que has venido para ofrecer un sacrificio al Señor. Invita a Isaí al sacrificio y te mostraré a cuál de sus hijos ungirás para mí.
4: Así que Samuel hizo como el Señor le indicó. Cuando llegó a Belén, los ancianos del pueblo salieron a su encuentro temblando.
11: ¿Qué pasa?
12: ¿Qué pasa?
13: ¿Qué pasa?
11: ¿Vienes en son de paz?
12: ¿Vienes en son de paz?
14: Sí. Vine para ofrecer un sacrificio al Señor. Purifíquense y vengan conmigo al sacrificio.
4: Luego Samuel realizó el rito de purificación para Isaí y sus hijos y también los invitó al sacrificio. Cuando llegaron, Samuel se fijó en Eliab y pensó:
15: seguramente este es el ungido del Señor.
4: Pero el Señor le dijo a Samuel:
10: no juzgues por su apariencia o por su estatura, porque yo lo he rechazado. El Señor no ve las cosas de la manera en que tú las ves. La gente juzga por las apariencias, pero el Señor mira el corazón.
4: Entonces, Isaí le dijo a su hijo Abinadab que caminara delante de Samuel. Pero Samuel dijo:
15: este no es el que el Señor ha elegido.
4: Después, Isaí llamó a Simea, pero Samuel dijo:
14: tampoco es este a quien el Señor ha elegido.
4: De la misma manera, Isaí le presentó sus 7 hijos a Samuel, pero Samuel le dijo:
15: el Señor no ha elegido a ninguno de ellos.
4: Después Samuel preguntó:
15: ¿son estos todos los hijos que tienes?
13: Queda todavía el más joven, pero está en el campo cuidando las ovejas y las cabras.
14: Manda llamarlo de inmediato. No nos sentaremos a comer hasta que él llegue.
4: Entonces Isaí mandó a buscarlo. El joven era trigueño y apuesto y de hermosos ojos. Y el Señor dijo:
10: este es. Úngelo.
4: Al estar David de pie entre sus hermanos, Samuel tomó el frasco de aceite de oliva que había traído y ungió a David con el aceite. Y el Espíritu del Señor vino con gran poder sobre David a partir de ese día. Luego Samuel regresó a Ramá. Ahora bien, el Espíritu del Señor se había apartado de Saúl, y el Señor envió un espíritu atormentador. Algunos de los siervos de Saúl le dijeron:
16: un espíritu atormentador de parte de Dios te está afligiendo.
17: Busquemos un buen músico para que toque el arpa cada vez que el espíritu atormentador te aflija. Tocará música relajante y dentro de poco estarás bien.
18: Me parece bien. Búsquenme a alguien que toque bien y tráiganlo aquí.
4: Entonces un siervo le dijo a Saúl:
16: uno de los hijos de Isaí de Belén tiene mucho talento para tocar el arpa. No solo eso, es un guerrero valiente, un hombre de guerra y de buen juicio. También es un joven bien parecido y el Señor está con él.
4: Entonces Saúl mandó mensajeros a Isaí para decirle:
18: envíame a tu hijo David, el pastor.
4: Isaí hizo caso y envió a su hijo David a Saúl, junto con un cabrito, un burro cargado de pan y un cuero lleno de vino. Así que David llegó a donde estaba Saúl y quedó a su servicio. Saúl llegó a apreciar mucho a David, y el joven se convirtió en su escudero. Luego Saúl mandó un recado a Isaí con una petición:
18: por favor, permite que David quede a mi servicio, porque me simpatiza mucho.
4: Y cada vez que el espíritu atormentador de parte de Dios afligía a Saúl, David tocaba el arpa. Entonces Saúl se sentía mejor y el espíritu atormentador se iba.
2: Los Hechos de los Apóstoles, capítulo 10, versículos 1 al 34.
19: En Cesarea vivía un oficial del ejército romano llamado Cornelio, quien era un capitán del regimiento italiano. Era un hombre devoto, temeroso de Dios, igual que todos los de su casa. Daba generosamente a los pobres y oraba a Dios con frecuencia. Una tarde, como a las 3, tuvo una visión en la cual vio que un ángel de Dios se le acercaba.
17: ¡Cornelio!
19: Cornelio lo miró fijamente, aterrorizado.
17: ¿Qué quieres, Señor?
20: Dios ha recibido tus oraciones y tus donativos a los pobres como una ofrenda. Ahora, pues, envía a algunos hombres a Jope y manda buscar a un hombre llamado Simón Pedro. Él está hospedado con Simón, un curtidor que vive cerca de la orilla del mar.
19: En cuanto el ángel se fue, Cornelio llamó a dos de los sirvientes de su casa y a un soldado devoto, que era uno de sus asistentes personales. Les contó lo que había ocurrido y los envió a Jope. Al día siguiente, mientras los mensajeros de Cornelio se acercaban a la ciudad, Pedro subió a la azotea a orar. Era alrededor del mediodía y tuvo hambre, pero mientras preparaban la comida, cayó en un estado de éxtasis. Vio los cielos abiertos y algo parecido a una sábana grande que bajaba por sus cuatro puntas. En la sábana había toda clase de animales, reptiles y aves. Luego una voz le dijo:
21: Levántate, Pedro. Mátalos y come de ellos.
22: No, señor. Jamás he comido algo que nuestras leyes judías declaren impuro e inmundo.
19: Pero la voz habló de nuevo:
21: No llames a algo impuro, si Dios lo ha hecho limpio.
19: La misma visión se repitió tres veces, y repentinamente la sábana fue subida al cielo. Pedro quedó muy desconcertado.
22: ¿Qué podría significar la visión?
19: Justo en ese momento, los hombres enviados por Cornelio encontraron la casa de Simón. De pie, frente a la puerta, preguntaron si se hospedaba allí un hombre llamado Simón Pedro. Entretanto, mientras Pedro trataba de descifrar la visión, el Espíritu Santo le dijo:
21: Tres hombres han venido a buscarte. Levántate, baja y vete con ellos sin titubear. No te preocupes, porque yo los he enviado.
19: Entonces Pedro bajó y dijo:
22: Yo soy el hombre que ustedes buscan. ¿Por qué han venido?
19: Ellos dijeron:
23: Nos envió Cornelio, un oficial romano. Es un hombre devoto y temeroso de Dios, muy respetado por todos los judíos. Un ángel santo le dio instrucciones para que vayas a su casa a fin de que él pueda escuchar tu mensaje.
19: Entonces Pedro invitó a los hombres a quedarse para pasar la noche. Al siguiente día, fue con ellos, acompañado por algunos hermanos de Jope. Llegaron a Cesarea al día siguiente. Cornelio los estaba esperando y había reunido a sus parientes y amigos cercanos. Cuando Pedro entró en la casa, Cornelio cayó a sus pies y lo adoró. Pero Pedro lo levantó y le dijo:
22: Ponte de pie. Yo soy un ser humano como tú.
19: Entonces conversaron y entraron en donde muchos otros estaban reunidos. Pedro les dijo:
22: Ustedes saben que va en contra de nuestras leyes que un hombre judío se relacione con gentiles o que entre en su casa. Pero Dios me ha mostrado que ya no debo pensar que alguien es impuro o inmundo. Por eso, sin oponerme, vine aquí tan pronto como me llamaron. Ahora díganme por qué enviaron por mí.
19: Cornelio contestó:
24: Hace 4 días, yo estaba orando en mi casa como a esta misma hora, las 3 de la tarde. De repente, un hombre con ropa resplandeciente se paró delante de mí. Me dijo: Cornelio, tu oración ha sido escuchada y Dios ha tomado en cuenta tus donativos para los pobres. Ahora, envía mensajeros a Jope y manda llamar a un hombre llamado Simón Pedro. Está hospedado en la casa de Simón, un curtidor que vive cerca de la orilla del mar. Así que te mandé llamar de inmediato, y te agradezco que hayas venido. Ahora, estamos todos aquí, delante de Dios, esperando escuchar el mensaje que el Señor te ha dado.
22: Veo con claridad que Dios no muestra favoritismo.
0: Hasta aquí fue la lectura de hoy. Esperamos que la palabra de Dios haya cobrado vida en tu corazón.
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creo que en enseñanza de la Biblia tratamos con depresión. Tratamos con el desánimo, pero no sé de alguna vez que yo haya escuchado a alguien enseñar sobre los peligros de permitirse el estar demasiado emocionado. Porque parece como, bueno, ¿y qué anda mal con eso? Pero vamos a ver la vida de Elías y yo pienso que veremos lo que está mal. Primera de Reyes 18. Y entiéndame que yo no estoy diciendo que no pase un buen rato, no digo que no se ría. Obviamente, es bueno tener celo, pasión, emoción, entusiasmo, pero podemos pasarnos de la raya y estaremos en las emociones desenfrenadas. Y eso puede agotarle por completo. Verso 21, Primera de Reyes 18. Había una situación entre Elías y los profetas de Baal sobre quién era el Dios verdadero. Y Elías quería que la gente dejara de ser de doble ánimo porque parecía que un día tenían una opinión y al otro día tenían otra. Así que él quería probarles quién era el Dios verdadero. Así que dice, Elías se acercó a todo el pueblo y dijo, ¿hasta cuándo van a claudicar entre dos opiniones? Y sabes, es una buena palabra para cualquiera aquí que tiene que tomar una decisión y está siendo de doble ánimo. ¿Hasta cuándo van a claudicar entre dos opiniones? Si el Señor es Dios, síganle. Y si Baal, síganle a él. Y yo creo que viene un tiempo en nuestra vida cuando debemos decidir por completo seguir a Dios. No vivir con un pie en el mundo y otro pie en el reino. No ser un cristiano dominguero y el lunes otra cosa. Así que si necesita esto, que le anime a una completa entrega a Dios. Y el pueblo no respondió ni una palabra. Y Elías volvió a decir a la gente, solo yo he

0: considerado profeta del Señor, pero de los profetas de Baal hay 450. Que se nos den dos bueyes, que ellos escojan uno y que le corten en pedazos y lo pongan sobre la leña, pero no pongan fuego. Y yo prepararé el otro buey y lo voy a poner sobre leña. Y ningún fuego pondré debajo, e invocarán ustedes a su Dios y yo el mío, el nombre del Señor, y el que conteste por fuego que sea Dios. Y toda la gente respondió, es un buen plan. Elías dijo a los profetas de Baal, escojan un buey y prepárenlo ustedes, primero son muchos, invoquen el nombre de su Dios, no pongan fuego debajo de ello. Tomaron el buey que se les dio, lo prepararon, invocaron el nombre de Baal, diciendo, Baal, respóndenos, pero no había voz ni quien respondiese. Y ellos andaban saltando cerca del altar que habían hecho. Y al mediodía Elías se burlaba de ellos, diciendo, griten, quizás se fue de camino. Está de viaje o durmiendo, hay que despertarle. Otra traducción dice, ¿se habrá ido al cuarto de baño? ¿Se ha ido su Dios al baño? Imagínese la escena, la energía emocional que se habría consumido antes que el día terminara. Y créame, en ese momento había empezado. Y ellos clamaban a grandes voces y se herían con cuchillos y lanzas, como era su costumbre, hasta chorrear la sangre. Pasó el mediodía y siguieron gritando frenéticamente hasta la hora de ofrecerse el sacrificio, pero no hubo ninguna voz ni respuesta, nadie que prestara atención. Entonces Elías dijo a todo el pueblo, acérquense a mí, y todo el pueblo se acercó, y él reparó el antiguo altar del Señor que había sido arruinado por Jezabel. Elías tomó 12 piedras conforme al número de las tribus de los hijos de Jacob, a quien le había sido dada palabra de Jehová diciendo, Israel será tu nombre, y edificó un altar e hizo una zanja alrededor, tan grande que cupieran 2 medidas de grano. Preparó la leña, cortó el buey, lo puso sobre la leña. Para mí, cortar un buey en pedazos es un día entero de trabajo. Llenen 4 cántaros de agua, derrámenlo sobre el holocausto. Él tomó una medida adicional y puso agua sobre su sacrificio, para estar doblemente seguro que entenderían cuando bajara el fuego y quemara el sacrificio que no era nada más que Dios. Y ellos lo hicieron la segunda vez, y aún lo hicieron una tercera vez, echaron agua. Había tanta agua que corría alrededor del altar y llenó la zanja. Verso 36, cuando llegó la hora de ofrecer el sacrificio, Elías se acercó y dijo, Señor, Dios de Abraham, Isaac y Israel, se ha hecho hoy manifiesto que tú eres Dios en Israel, que yo soy tu siervo y que he hecho todo esto por mandato tuyo. Respóndeme, Señor. Entonces cayó fuego del Señor, consumió el holocausto. Verso 39, cuando todo el pueblo lo vio, se postraron y dijeron, Jehová es el Dios, Jehová es el Dios. Y Elías dijo, prendan a todos los profetas de Baal, que ninguno escape. Ahora mire esto, el verso 40, los prendieron y Elías los llevó a todos al arroyo de Cisón, como demandaba la ley de Dios, y allí los degolló. Así que de acuerdo a esto, Elías, que aparentemente era un solo siervo, usted lo verá en unos minutos, personalmente, él con su propia mano mató a 450 hombres. ¿Cuán cansado piensa que él estaba? Y Elías le dijo a Acab en el verso 41, sube, come y bebe porque se oye una abundancia de lluvia. Y todo el mismo día, Acab subió a comer y beber y Elías subió a la cumbre del monte Carmelo. Supongo que toma energía subir un monte. Se postró en tierra, puso su rostro entre sus rodillas y le dijo al criado, sube ahora y mira hacia el mar. Y él subió y miró y dijo, no hay nada. Y 7 veces este siervo regresó y le dijo a Elías, no veo ninguna nube ni señal de lluvia. Elías no desistía en su fe. Y sabe, aún el ser persistente en fe toma energía. A veces toma toda la energía que pueda tener. 7 veces le dijo, yo no creo eso, regresa y mira de nuevo. Y seguía orando, adorando a Dios. Y sabe, aún la intercesión profunda toma energía. Cualquiera que haya entrado en oración profunda sabe que cuando termina está cansado, porque aún eso toma energía. Así que todo lo que Elías hacía ese día tomaba energía. A la 7ª vez, verso 44, el siervo dijo, bueno, veo una nube pequeñita del tamaño de la mano de un hombre. Y Elías dijo, ve a decir a Acab, alista tu carro y desciende para que la lluvia no te detenga. ¿No se da cuenta que para esta época Elías estaba regocijándose a lo máximo? Dijo, ¿se había probado que su Dios era real? Acab, quien era un rey malvado, y Elías le había profetizado a él sobre una sequía, y ahora iba a regresar a probarle una vez más su poder con Dios orando por lluvia. Usted sabe cómo es cuando se ha mantenido firme y le ha dicho algo a alguien por un tiempo y sucede. Y en corto tiempo los cielos se oscurecieron con nubes y hubo gran lluvia. Y Acab subió y fue a Jezreel. Y mire el verso 46. Y la mano del Señor estuvo sobre Elías y él ciñó sus lomos y corrió delante de Acab hasta entrar a Jezreel, 20 millas. Así que, ¿qué día? Él empieza desafiando al pueblo. En el proceso edifica un altar. Hace todo este ruido, se burla todo el día de los profetas malvados. Mata 450 hombres. Sube a la cima de la montaña, tiene un tiempo serio de oración, desciende y corre 20 millas. Yo no sé qué hubiera hecho después de un día así. Y dice, era la voluntad de Dios porque la mano de Dios estaba con él. Sí lo era, y creo que hay veces cuando la mano de Dios está sobre uno por una razón especial como esa. Pero después de eso, hay que hacer algo. Digan, después de eso, tenemos que tener sentido común y descansar. Capte esto hoy. La gente hoy está continuando a empujarse, empujándose. Y están estresados y corriendo de un lado para otro. Y no están recibiendo el descanso que deben. Y es salirse de balance. Tarde o temprano todo se desmorona. Las emociones, el cuerpo físico, nuestra mente y todo lo demás. ¿Cree usted honestamente que tanta gente debería estar tan agotada como lo están hoy? Cualquier persona que uno encuentra y le pregunta cómo están, dicen, ocupados o cansados o ambos. Ah, ¿cómo está hermano? Ocupado. ¿Cómo ha estado hermana? Cansada. Hermano ocupado y hermana cansada. Es cierto, ¿está alguien de acuerdo hoy? ¿Cuántas veces la gente dice, cómo está? Oh, grandioso, muy bien, maravilloso. Y deberíamos poder decirlo, ¿sabe que estoy bien? Muy bien, feliz, bendecida. Pero casi siempre estoy cansada, agotada, ocupado, estresado, bajo ataque. El Señor me dijo, si estuvieras sobre el ataque, no estarías bajo el ataque siempre. Bueno, ¿y qué pasó el día siguiente? Probablemente lo que Elías debería haber hecho era alejarse en algún lugar, pasar tiempo con Dios, descansando. Un descanso emocional también. Es lo que hago después de la conferencia. Regreso a mi ciudad como a las 2 de la tarde. Debbie y yo iremos a comer una buena comida, que es importante. Cuando Dios empezó a ministrar a Elías, le dio de comer y una siesta. Gran respuesta espiritual a su problema. Le dio de comer. Y le dijo, duérmete. Así que yo voy a casa. Voy a jugar con mi perrita, me doy un buen baño porque me relaja, me voy a sentar en mi silla reclinable por el resto del día. Y sé que el lunes tengo que volver a la televisión y he aprendido a ir a mi paso y le ruego a usted que aprenda eso. No solo vea lo que tiene, sino también lo que vendrá. Es cierto, es una buena palabra. No impresionamos a nadie, agotados todo el tiempo. Así que descansaré de nuevo el domingo. Lo único que voy a hacer es visitar a mi tía que está en un lugar donde tengo que ir a verla y la cuidamos. Voy a visitarla un poquito, Dave mirará un partido de fútbol y yo voy a descansar. Bueno, quizás vea a mis nietos. Hacer cosas placenteras, descansar y estaré lista de nuevo para el lunes en la mañana. Pero ¿sabe lo que hacía? 7, 8 años atrás, llegaba a casa, me iba de compras. Y salía con alguien. Y al otro día quería hacer otra cosa grande. Y para el lunes en la mañana o martes estaba llorando, deprimida, por mi vida tan ocupada, sin saber lo que estaba haciendo mal y la frustrada que estaba. Y le hablo a alguien aquí. Pero para ser honesta, solo ir a casa hoy y sentarme ahí mañana es aburrido. Y por eso mucha gente no quiere hacerlo, no es emocionante. Pero no tenemos que vivir de una cosa emocionante a otra cosa emocionante. Esta conferencia es emocionante, la amo, me encanta hacerlo. Pero tengo que invertir mucha energía emocional en esto. Y cuando termino, no solo estoy cansada físicamente, sino emocionalmente. Y sabe, una de las cosas que me ayudó, ir a casa y estar quieta. ¿Sabe que aún hablar en exceso toma mucha energía? Y algunas de ustedes, cuando vayan a casa y alguien le pregunte, ¿cómo estuvo todo? Digan, fue grandioso, pasé un tiempo bueno, me gustaría contarle, pero mañana. Ahora mismo debo descansar, porque si va a casa y empieza... ¿Verdad que sí? Y no querrá ir a casa y caminar por allí, porque los que se quedaron no limpiaron la casa, usted tener una rabieta. y luego enojarse y ofenderse y hablar. Antes que nada, va a arruinar su testimonio. Segundo, no está poniendo el mensaje en práctica. Tercero, no está pasando su prueba. Cuarto, va a agotarse y enfermarse. Y no corregirá el problema. Aleluya. Así que el día siguiente, capítulo 19, verso 1, Acab le dijo a Jezabel lo que Elías había hecho y cómo había matado a los profetas. Entonces Jezabel envió un mensajero a Elías diciendo: así me hagan los dioses y aún me añadan, si mañana a estas horas yo no habré hecho con tu vida como la de una de ellos. Y entonces él tuvo miedo. ¿Cómo pudo haber sido tan valiente un día y temeroso al otro día?
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1: La primera imagen que yo tengo de Jesús, el recuerdo que tengo de niño, es un dibujo de la escuela dominical, que tenía el cabello largo, lo tenía suelto, era rubio, cara angulosa, piel blanca, pálida, un galán de telenovelas era, ¿no? Ni siquiera un galán de telenovelas turco, era un galán de telenovelas venezolano o colombiano a lo mejor. Llevaba una túnica blanca con una banda roja cruzada, en sus brazos sostenía un corderito dormido. Esa era la imagen con la cual yo me crié, y para mí ese era Cristo, ese era Jesús, ¿no? Era como un tío bueno que acariciaba las cabezas de los niños y daba algunos consejos tipo, sean buenos y pórtense bien con mami y papi, ¿no? Y creo que a todos nos gusta la idea de un Jesús de ojos azules, un Jesús europeo, si se quiere, agringado, alejado de las fisonomías de Medio Oriente. El Jesús de Hollywood es casi perfecto, porque además es el Jesús del cual nos alimentamos, el Jesús que nos ha vendido la industria del cine, ¿no? Y cuando en algunas culturas retratan un Jesús a lo mejor moreno, con pelo chinito o hasta un poco agraciado, hasta nos parecen ofensivas esas imágenes, ¿no? Como blasfemas en cierto punto. Pero debido al silencio de los evangelios, no podemos saber cuál era la apariencia de Jesús. No hay información de bien cómo pudo haber sido físicamente. Y me parece bueno que sea así, porque nuestras representaciones embellecidas de Jesús a veces dicen más acerca de nosotros mismos que acerca de Él, ¿no? De lo que quisiéramos que Jesús fuera. La cosa es que en Jesús no hubo ningún brillo sobrenatural. Cuando uno lo veía transitar por la tierra, de hecho Juan el Bautista admitió que nunca lo hubiese reconocido como el Hijo de Dios sin una revelación del Espíritu Santo. No era alguien que dijera, se veía venir que este era el Mesías. No. Según Isaías, no podemos explicar la atracción que producía, porque obviamente no era por su belleza, no era necesariamente bien agraciado. No había un factor o un aspecto de su exterior que fuera lo atractivo o lo que sedujera a la gente. La clave se encuentra en otra parte. Así que hay que dejar de lado el aspecto físico de Jesús para concentrarnos en cómo era como persona, su personalidad. Yo siempre me he preguntado, ¿cómo era el perfil de su personalidad? Entonces muchos prefieren también en este caso un Jesús conforme a su imagen y semejanza, ¿no? Por eso para mí, cuando me fui haciendo adolescente en una iglesia legalista, Jesús dejó de ser ese señor que acariciaba un corderito para pasar a ser alguien que me decía, no mires a las mujeres, no tomes vino, no bailes, no veas mucho cine, aléjate de los Teletubbies y los Pitufos, evita a las suegras. Ahora, Jesús no fue ni en nada, ni parecido a lo que nos han dicho. Pero uno se va haciendo la imagen de qué diría Jesús, cómo actuaría, cómo sería. De hecho, la gente de su época no sabía qué hacer con él. Jesús hablaba en acertijos, lo que llamamos nosotros como parábolas, metáforas, sanaba enfermos, resucitaba muertos. Y para sus contemporáneos, Jesús era alguien que confundía, que escandalizaba, ¿no? Y hoy sucede lo mismo. Muchos, cuando tienen que describir a Jesús, incluso muchos cristianos dirían que Jesús es un buen tipo, es agradable, incluso piensan algunos en alguien suave, como si él fuera alguien tan gentil, tan suave, y hasta en algunos detalles hasta un poco amanerado para su manera de hablar, porque eso es lo que nos vendió el cine. Por eso hay tantos que dicen, ay, Jesús no hablaría así, cuando uno contesta, ¿no? Porque creen que Jesús hablaría siempre en un tono monocorde. Algunos piensan que Jesús era un tipo buena onda, medio hippie, una mezcla de John Lennon con algún rockero por ahí. Y nos sorprendería lo que la Biblia describe de Jesús, porque en ninguna parte lo describe como alguien agradable. Ahora, no digo que no lo haya sido, digo que en esa palabra agradable no hay nada que capte la esencia de quién era Jesús. o quién es Jesús. Para quienes estuvieron con Jesús en la tierra, fue como meterse en el paso de un huracán. El que se metía con él era cambiado absolutamente, era peligroso. Jesús era subversivo, revolucionario, desestabilizador. Lo más probable es que todos estuviesen asombrados con él. Quienes lo conocían no se llevaban la imagen que habían conocido a un hippie, a alguien que decía frases célebres, profundas. No, era alguien que revolucionaba. Nadie, de hecho, había conocido antes a alguien como él, nunca. Y esta misteriosa persona se atrevía a desafiar a los poderosos líderes religiosos de la época y los dejaba gritando, diciendo: no te atrevas a hablarnos así. De hecho, cuando predicaba, había gente que se le paraba y decía: no te atrevas a hablarnos así. Lo consideraban hereje, usurpador, revoltoso, demonio. No había quien describiera a Jesús como: ah, es un tipo inocuo, agradable. Las Escrituras nos dicen que hasta los escépticos opinaban, dice, y de nuevo las palabras de Jesús fueron motivo de disensión entre los judíos. Siempre que Jesús predicaba, había motivo de discusión. Sus mensajes no hubiesen sido virales en YouTube, eran discutidos. De hecho, muchos de ellos decían: está endemoniado. Otros decían: no, está loco de remate. ¿Para qué hacerle caso? Es un loco más. Así que, de alguna u otra manera, Jesús era alguien asombroso. Entre sus contemporáneos había ganado la reputación de ser un bebedor de vino y glotón. Eso decían de Jesús. O sea, un borrachito cualquiera, ¿no? Decía: ahí está el que bebe vino, el que anda con las prostitutas, con las rameras, el que se junta con los publicanos. Siempre lo vemos comiendo en fiestas. Los que poseían autoridad lo consideraban un perturbador, una amenaza a la paz. Y nadie, ni aun el más agnóstico, pudo ni puede ignorarlo hasta el día de hoy. Cada vez que hoy alguien mira un celular, aparece la fecha del día que estamos transitando en el calendario, lo cual reconoce esa fecha implícitamente, que su nacimiento dividió la historia. Aún el que es ateo te puede decir qué pasó antes o después de Cristo. Todo lo que haya sucedido en este planeta entra en esa categoría: antes de Cristo o después de Cristo. Nunca se dice antes de Elvis y después de Elvis. Nunca nadie va a decir antes de Sinatra y después de Sinatra, antes de Nerón y después de Nerón. No. Hasta el día, de hecho, después de su muerte, cualquier marca que él hubiera dejado, uno hubiese pensado: esto va a desaparecer rápido. Yo digo siempre que dentro de 100 años nadie se va a acordar que nosotros estuvimos aquí. Nadie. En nuestras casas vivirán extraños y posiblemente nadie recordará que algún día nosotros pasamos por la tierra. Y alguien podría pensar cuando Jesús murió lo mismo. Nadie se va a acordar de, no en 100 años, en 20 años. Porque por lo general cuando alguien muere, el impacto que ejerce en el mundo comienza después a desaparecer, sea muy famoso o no. En algunas décadas nadie se va a acordar de Steve Jobs, de Maradona, de John Lennon, de Michael Jackson. En décadas nadie se va a acordar. Nuestros hijos ya no los conocen. Nuestros nietos van a decir: ¿y quién era Michael Jackson? No tienen la menor idea. Y quizás escuchen abúlicos, aburridos, algo de historia en la escuela, pero no más de ahí. El día que murieron Alejandro Magno, César Augusto, Napoleón, Sócrates, la reputación de estos tipos era enorme. Y cuando Jesús murió, había un movimiento diminuto que parecía moribundo y parecía que nadie se iba a acordar ni de él, ni de los seguidores, ni del movimiento. Y ha habido a través de la historia grandes hombres que han tratado de alcanzar la inmortalidad poniéndole su nombre a alguna ciudad. Decían: quiero que una ciudad haya mi nombre. El mundo antiguo estaba repleto de ciudades a los que Alejandro Magno llamó Alejandría, por ejemplo. César denominó Cesarea. Les encantaba que, es como que yo pusiera Dantelandia a alguna ciudad. Sin embargo, Jesús nunca tuvo una ciudad a su nombre. De hecho, no tenía una ciudad donde morar mientras que estuvo aquí. Los famosos a veces tratan de preservar su legado haciendo que otros lleven su nombre. Si no es una ciudad, son sus hijos. Pero jamás Jesús reclamó ese título, nunca. Y ahora, que no hay multitudes alrededor acudiendo a él y que Jesús está en manos de Pilato, cuando no hay probabilidad de que un ejército se levante para defenderlo, ahora que ya es demasiado tarde para que pueda ser salvado, Jesús le dice a Pilato, tú lo has dicho. Solo tenía que decir no. Pilato le dice, ¿eres el rey de los judíos? Jesús le dice, tú lo has dicho. Jesús sabe lo que va a suceder. Pilato no le queda otra, lo ata de manos. ¿Ok? Pronuncia la sentencia sin querer pronunciarla. ¿Oíste lo que te pregunté, Nazareno? ¿Oíste bien? ¿Entendiste? ¿Tú eres el rey de los judíos? Vuelve a decir Jesús, tú lo has dicho. Y a partir de ese entonces, en todo el mundo, los cristianos recitamos el nombre de un insignificante procónsul romano, Poncio Pilato, que jamás habría pasado a la historia, porque ese nombre dejó establecida la muerte de Dios. Yo no sé ustedes, pero yo siempre sentí algo de lástima por Pilato al principio, porque decía, pero pobre tipo, no lo quería condenar. Pero cuando leo con más atención, lo veo de un ángulo diferente. Los judíos estaban exigiendo la ejecución de Jesús porque pensaban que era un mentiroso, un farsante, un timador. Por otra parte, Pilato veía a Jesús como un tipo inofensivo. No lo veía como un hijo de Dios, lo veía como un tipo inofensivo. Tal vez un poco chiflado, sí, pero no culpable. Pilato veía a Jesús como un tipo agradable, que se había metido en un lío, en una mala situación, por haber abierto la jeta de más, se había metido en un lío, y lo quería sacar del lío. En la persona de Poncio Pilato tenemos el símbolo de cómo muchas personas hoy ven a Jesús. Cuando la gente dice, sí, sí, yo es Jesús para mí, me cae bien, sí, sí. Pero vas a la iglesia, y yo soy católico apostólico romántico. Porque voy dos veces al año. ¿Y crees en Jesús? Sí, sí, porque yo soy evangélico, una vez me bauticé, voy para Pascuas. En realidad están siendo, tienen el síndrome Pilato. Tienen una actitud displicente, que dice, bueno, sí, Jesús es un buen tipo, inofensivo. Si lo necesito, lo busco, y si no lo necesito, lo dejo descansar. Lo que en realidad están diciendo es, Jesús no me importa demasiado, es un buen tipo, nada más. Entonces nuestro desafío más grande nunca va a venir de quienes apasionadamente se oponen a Jesús. Mi peor público nunca fueron los Saulos de Tarso, nunca. Yo he estado ante mundanos, recontra, ultra, hiper, macro, extra, mundanos. Yo he predicado en congresos de médicos, en congresos de, he estado ante artistas, ante gente que vive en vidas disipadas, y me consta. Y eso no están lejos de Jesús, están más cerca de Jesús que aquellos que, como Pilatos, miran a Jesús como alguien inofensivo, que son grises. Por eso nuestra mayor oposición no va a venir de los ateos. Los ateos están muy cerca de tener un encuentro con Jesús. Nuestra oposición viene de quienes piensan que Jesús es un buen tipo, alguien agradable, un hippie bueno. Es el problema de los Estados Unidos de América. Estados Unidos parece que es un país cristiano porque todo el mundo hoy, en una fecha como hoy o el próximo domingo, llenan los templos. Después hacen de su vida un demonio durante todo el año. Pero llenan los templos en Navidad y llenan los templos en Easter. Y cantan, amén, y usted ve los gringos que tienen su cerca blanca, su perro, su gato, sus hijos, y van a cantar a la iglesia los domingos. Después tienen su vida, otra vez. De adulterio, de fornicación, de estafa toda la semana, porque son como Pilato. ¿Tienes problemas con Jesús? ¡Oh, no! Es un buen tipo Jesús. Nuestros desafíos siempre van a ser los fanáticos de un solo día. Los fanáticos que vienen en Easter, los fanáticos que vienen en Pascua, el día de Palmas, de Ramos, los fanáticos de Navidad, los fanáticos de Nochebuena. Eso van a ser nuestros enemigos, la gente que viene, mira de lejos y no se compromete demasiado. A los que Jesús les cae simpático, no están dispuestos a cambiar de vida, no están dispuestos a que Jesús les cambie su corazón. Simplemente van en Pascuas, en Navidad, y recitan dos, tres cosas y regresan. Ese es Pilato. Pilato también es el fanático de un solo día. Por un día fue fanático de Jesús. Por un día a Jesús le cayó bien. Por un día no lo hubiese querido condenar, pero lo condenó. Y de alguna manera, al lavarse las manos, al no decidir, decidió, lo mandó a la cruz. Por otra parte, los sacerdotes también concibieron otras dos acusaciones. Dijeron, tenemos que presentar algo más firme. Acabaron acusando a Jesús de blasfemia para que las multitudes se pusieran en contra de él, y de traición a fin de que Pilato lo matara. Era una tarea difícil, y en verdad no pudieron hacerlo en este juicio. Según el registro de Marcos, dice, los jefes de los sacerdotes y el consejo buscaban alguna prueba contra Jesús para condenarlo a muerte, pero no la encontraban. Y muchos testificaban falsamente contra él, pero sus declaraciones no coincidían. Pilato debió haber metido presos a todos esos por falso testimonio, no lo hizo. Además, se había difundido el rumor de que Jesús afirmaba que podía destruir el templo y reedificarlo en 3 días. Por supuesto que hablaba metafóricamente de su resurrección. Y los líderes judíos no lograban conseguir testigos que estuviesen de acuerdo con las palabras exactas que Jesús había dicho. Y entonces estaban alarmados porque decían, no, quiero que relates lo que él dijo del templo. Y se contradecían. Imagínate la reacción hoy si un árabe fuera por las calles de la ciudad de Washington y dijera, volaré en pedazos la Casa Blanca y después la voy a reconstruir en 3 días. Aparte estaba la falta de consideración al sábado. Eso los escandalizaba, el sabbat. La ley de Moisés establecía que quebrantar el sábado era una ofensa capital. Y Jesús había sanado gente en sábado. Eso era una amenaza para la ley, para el sistema de sacrificios, para el templo, para las normas de alimentación, para las distinciones entre puros e impuros. Así que Jesús siempre fue una amenaza para el legalismo. Y no hizo Jesús ningún esfuerzo por corregir esas falsas acusaciones. Se sentó en silencio, se mofaban de él, y cuando le preguntaron, ¿eres tú el Mesías?, él respondió, yo soy. Así que, ¿quién sentenció a Jesús? Él mismo. Él dictó su propia sentencia de muerte. No había pruebas para condenarlo. Nunca hubiesen podido llevar a Jesús a la cruz por las pruebas. No había. Ni siquiera Pilato lo podía condenar porque no había nada en contra de él. Lo que lo condenó a Jesús fue su propia boca cuando por primera vez dijo, yo soy el Mesías. Y le dio Jesús a los judíos lo que ellos no podían conseguir a través de falsos testigos. Jesús dijo, terminamos con esto, e hizo el trabajo por ellos. Jesús dictó su propia sentencia. La cruz es el símbolo más reconocido en el mundo, gente. Marca más tumbas, adorna más joyas y está por encima de más iglesias que cualquier otro diseño. Hacer la señal de la cruz se conoce tanto en las basílicas como en los cementerios, como en los estadios de fútbol. Es un gran negocio encontrar un logotipo, pero ahí no hay ninguna corporación, país o causa que ha producido una imagen tan duradera o ampliamente difundida como la cruz. Solo hacer esto, todo el mundo sabe de qué hablamos. Y por raro que parezca, el cristianismo se convirtió en una religión de la cruz, como si fuera la horca, la silla eléctrica o la cámara de gas en términos modernos. Porque la cruz era el método de ejecución más humillante que Roma tenía a disposición. Y la cruz cambió de ser el símbolo de poder del Imperio Romano para ser el símbolo del amor de Dios. Cambió de una expresión de amenaza máxima a una expresión de esperanza máxima. Y aquel viernes, que es el que conmemoramos la semana que viene, Jesús murió porque lo sentenció su propio amor. Él dijo, esta es mi decisión, por ti, por mí, por nosotros, esta es mi decisión. Nadie logró matarlo, nadie. A Jesús no lo mató ni Pilato, ni Herodes, ni el César, ni los sacerdotes, ni los fanáticos de un solo día. Me hubiese encantado decirte, sí, lo mataron ellos, no. Jesús se autosentenció. ¿Qué hubiese ocurrido si yo hubiera formado parte de la multitud de esos fanáticos de un solo día que arrojaban ramos cuando Jesús entró? ¿Cómo hubiera respondido yo ante ese hombre? ¿Lo hubiera invitado a cenar como Zaqueo? ¿Me hubiera alejado triste como el joven rico? ¿Lo hubiera traicionado como Judas, como Pedro? Porque con la Biblia en mano todos sabemos qué hacer. Pero en los tiempos de Jesús, al igual que ahora, había al menos 3 grupos que lo seguían. los más alejados en el círculo exterior, que eran los mirones, los curiosos, los boyeristas, que siempre miran desde lejos. Después, un poco más cerca, estaban los fanáticos de un solo día, los que lo seguían a Jesús esperanzados de que anunciara una revuelta contra Roma, que les diera algo. Siempre hay gente que dice, y a ver qué me da la iglesia. Jesús nunca toma en cuenta a esos grupos periféricos. Pero uno se acerca más y ve el tercer grupo, que quizá son poco menos que un centenar de seguidores. A esos constantemente Jesús los empujaba a un nivel más profundo de compromiso. Les decía, no pueden servir a dos señores. Olvídense de amar el dinero y amar los placeres del mundo. Niéguense a sí mismos, sirvan a otros, tomen su cruz. ¿Qué clase de invitación? Toma tu cruz, ¿eh? Es como que Jesús dice, estoy dispuesto a encabezar una procesión de mártires. Él dijo, el que busca su vida la va a perder, el que pierde su vida por causa de mí la va a encontrar. Y quiero terminar esta historia con, o este mensaje con otra historia también muy real. Un joven y su esposa llevaban 5 años tratando de tener un hijo, que habían agotado todas las oraciones pidiéndole, Señor, queremos quedar embarazados. Y el no tener hijos comenzó a preocuparlos ambos, y se veían consumidos por preguntas difíciles. ¿Cómo es que dos personas saludables que aman a Dios se encuentren sin hijos, mientras que por todas partes en el mundo hay tantísimas mujeres que nunca pensaron en Dios y tienen bebés que abandonan, que no desean? 5 años de silencio y de oración, y luego ocurre el milagro. La esposa de este hombre finalmente quedó embarazada. A los meses las noticias mejoraron, esperaban mellizos. Y el panorama de fe de esta pareja cambió radicalmente, porque desaparecieron las preguntas, ¿no? Ahora tenían sentido los 5 años de espera. La vida tenía sentido. Pero luego comenzó la maraña. Durante un examen médico rutinario, el médico descubrió problemas serios en el útero de la dama, y uno de los bebés ya había muerto y el otro tenía pocas posibilidades de sobrevivir. Y si lo hacía, posiblemente sufriría discapacidades severas. El médico dijo que el aborto era la única salida. Al hombre se le abrió el piso, literalmente. Se sintió devastado, frustrado, herido, confundido y desesperadamente metido en el dolor. ¿Qué clase de Dios te da un regalo y después te lo quita? A pedido de sus amigos se fue a un retiro silencioso de una semana, no sin antes dejar bien en claro que él no quería estar ahí. Uno de los ejercicios espirituales durante el retiro fue una caminata por la naturaleza. Y el pastor anfitrión indicó que debía buscar lugares en los que podían ver a Dios. Y el hombre se enfureció. Dijo, esto es una estupidez. Porque en lo que a mí concierne, Dios no está en ninguna parte. Yo no voy a perder una hora tratando de encontrar a Dios en la naturaleza, porque desperdicié los últimos meses tratando de encontrar a Dios en mi vida y no obtuve ninguna respuesta. Entendible. Así que él caminó, hizo como que estaba participando, pero saboteó la experiencia al elegir una caminata por una escalera de cemento. Caminó mirando el cemento, fijando la mirada solo ahí, dijo, no voy a mirar la naturaleza. No miró ninguna planta y pasó una hora en rebeldía silenciosa, concentrado en el liso y desolado cemento. Después del ejercicio regresó a su grupo pequeño para describir lo que había ocurrido y estaba llorando. Y dijo, yo estaba más o menos a mitad de camino, caminando muy lentamente, perdido en mi enojo, perdido en mi resentimiento hacia Dios, y empecé a llorar porque no fui consciente de mis lágrimas hasta que mi mente se conectó con mi corazón. Me di cuenta que había grietas en el cemento. Todo el camino estaba cubierto de

0: la vida se abría camino a través de la roca, a través del cemento impenetrable de la vereda. Y dice, repentinamente fui consciente de la presencia de Dios. Me di cuenta que Él todavía vivía y me sorprendió con sus flores. Encontró una manera de mostrarme esperanza en medio de la desesperación. Y su amor y su cuidado me encontraron. De alguna forma, en las ruinas de la vida de un hombre, incluso mientras que estaba rechazando a Dios, Dios mantuvo en pie la conversación. Dios dijo, tú haces silencio, yo no. Tú dejas de hablarme, yo mantengo la plática. Dios persiguió a este hombre para abrazarlo en su dolor. Y yo pienso que todos nosotros en alguna ocasión fuimos fanáticos de un solo día. Y en algún momento estuvimos felices y arrojamos palmas al paso de Jesús. No sé, cuando la vida era mejor, cuando sentimos que Dios estaba de nuestro lado, fue cuando creímos que Él iba a darnos lo que queríamos, cuando Jesús era un Mesías conforme a nuestra imagen y semejanza. Pero después hubo un momento que yo te aseguro que Él no cumplió tus expectativas, ni las mías. Y tuvimos que decidir tomar la cruz y seguirle. Y eso fue difícil. Le hablo a todos aquellos que dicen, es que yo siento que Él me falló. Esa cruz puede haber sido nuestra falta de empleo, la falta de respuesta, un divorcio, una muerte, una enfermedad, un embarazo fallido, no sé. Pero todos nosotros fuimos fanáticos de un solo día y un día las reglas de juego cambiaron y dejamos de seguirlo y dijimos, crucifícanle. Hay un poema o una canción maravillosa que dice, puede que estés en un lugar seco ahora mismo y parece que no puedes salir. Pero dice el Señor, yo he venido a hacer un camino. He venido a curar tu dolor. No vas a sentir el viento, tampoco verás la lluvia. Solo tienes que saber que yo haré un camino. He venido a curar tu dolor. Todo a tu alrededor puede estar seco. No sentirás el viento, tampoco verás la lluvia, pero solo tienes que saber una cosa. Yo haré un camino en tu vida. Yo haré un camino.
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1: No me he cruzado nunca en la vida con gente que diga, sabe, yo sé que voy a tener cáncer a los 41. Nadie planifica y dice, me van a despedir de mi trabajo a los 57. O a los 43 años ya voy a tener dos divorcios y voy a ser una mujer doblemente separada. O cuando tenga 38 me voy a estar soltero o soltera y deprimido. Nadie planifica eso cuando niño. Sin embargo, cuando estás en esa situación, estás frustrado o herido o furioso o todo lo anterior. Y cuando estás herido, furioso y frustrado, y de pronto el pastor trae un mensaje de victoria y de avivamiento, tú dices, no, pero hay cosas que no encajan conmigo. Mi vida se me ha ido de control. Y cuando la vida se nos va de control, simplemente tenemos que ser sinceros y decir, sabes, no me gusta el plan B. A mí no me gusta pensar que tengo que resignarme a una segunda opción. Por lo general perdemos mucho tiempo pensando en el qué, en lo que me está pasando. ¿Es fatal esta enfermedad? ¿Estoy soltero o estoy divorciado porque hice algo malo? ¿Qué es lo que hice mal? La gente vive perdiendo mucho tiempo en el qué. ¿Qué hice mal? Hay mujeres que una vez han llegado a la consejería pastoral y dicen, pastor, dígame, ¿cómo pude tener mal gusto y enamorarme de ese desgraciado? Dígame, ¿qué hice mal? Porque no lo puedo creer. Entonces no se perdonan eso que hicieron y pasan la vida pensando en lo que hicieron mal. Otros pasan la vida pensando en cuándo, en el cuándo, no en el qué, sino en el cuándo. ¿Cuándo voy a tener el auto que sueño? ¿Cuándo voy a pagar la casa? ¿Cuándo voy a restaurar mi crédito? ¿Cuándo se me van a acabar los ahorros? Hay un montón de gente que ya no piensa en el qué, sino cuándo. ¿Cuándo me va a salir el divorcio? ¿Cuándo el pastor va a ver que tengo talentos? ¿Cuándo Dios me va a empezar a usar? ¿Cuándo los dones van a estar sobre mí? Y hay otros que no pierden tiempo ni en el qué, ni en el cuándo, sino en el dónde. ¿Dónde tengo que vivir? ¿Dónde voy a trabajar? ¿Dónde me voy a casar? ¿Dónde voy a formar mis raíces? Pero pocos invierten su tiempo en el por qué. Todos piensan en el qué, en el cuándo y en el dónde, y muy pocos en el por qué estás viviendo lo que estás viviendo. ¿Me estás siguiendo, sí o no? No importa el qué, no importa el dónde, o mejor dicho, a Dios no le importa tanto el qué. A Dios no le importa el cuándo, a Dios no le importa tanto el dónde, sino el por qué estás viviendo lo que estás viviendo. Rick Warren dijo una frase muy interesante. Él dijo, tal vez tú no puedes escoger dónde trabajas, pero sí puedes elegir por qué estás trabajando ahí. A lo mejor es para procesar tu carácter, para que aguantando a un jefe miserable te sea más fácil llevarte bien con tu suegra, por ejemplo. Yo no tengo problemas, pero la gente que tiene problemas con su suegra, reciban esta palabra de parte de Dios. Tal vez no puedes escoger cuándo te conviertes en padre, pero sí puedes escoger por qué vas a tener hijos. Porque muy a menudo los dónde, los cuándo y los qué no resultan como esperabas. Porque a Dios le interesa más el por qué estás pasando lo que estás pasando.
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1: Os voy a compartir el tercer mensaje de esta serie acerca de la segunda venida del Señor. Y en los dos mensajes anteriores he tocado el tema de que el Señor está cerca. Y este tema de que Él está cerca tiene que ver con dos cosas que ya las he comentado anteriormente. Está cerca porque está cerca de nosotros, pero está cerca también porque su venida, su segunda venida, está más cerca que nunca. Ahora, este es un tema muy urgente, muy importante, este tema de la cercanía de la venida del Señor Jesucristo. La segunda venida es una doctrina fundamental de la Iglesia del Señor y tenemos que saber cuáles son los elementos que componen esta doctrina. Ustedes recordarán que comencé mi primer sermón con ese llamado de Pablo a la iglesia de Filipos, que decía Pablo: alégrense siempre en el Señor, alégrense, insisto, que su amabilidad sea evidente a todos. ¿Por qué? El Señor está cerca. Entonces hay una conexión en la mente del apóstol Pablo entre la alegría que debemos sentir como un distintivo de nuestra vida como creyentes y la segunda venida del Señor. Es una doctrina que nosotros debemos tener siempre presente en nuestro corazón, porque esto nos ayuda a no enamorarnos del mundo, a no enamorarnos de las cosas del mundo. La palabra de Dios nos invita a una postura de no apegarnos demasiado a este mundo y a vivir livianamente caminando sobre la tierra, porque no se nos debe olvidar que somos peregrinos y extranjeros en esta tierra. Esta no es nuestra verdadera ciudadanía, esta no es nuestra verdadera tierra, no es nuestro verdadero hogar. Su hogar y el mío está en el reino de los cielos. Pero permítame hacer una oración. Soberano Dios, Padre eterno, te damos gracias por darnos el privilegio a un grupo de tus hijos en esta mañana de venir a este lugar para adorar tu nombre, para exaltarte, para cantar delante de ti con toda gratitud, con alabanza, con adoración, Señor, para venir a estrechar nuestros lazos de amistad y de amor unos con otros y conocer nuevas personas que cada fin de semana llamas a este lugar y las traes y las conectas con nosotros. Gracias por ese privilegio. Pero también hemos venido, Señor, a escuchar tu palabra y queremos que tú nos hables a través de tu palabra. Que sea tu palabra expuesta, Señor, usa el vaso que has decidido utilizar, pero queremos escuchar tu voz, queremos escuchar tu palabra. Así que háblanos, Señor, a través de ella. Gracias por la vida de cada hombre y de cada mujer que trajiste a este lugar. Gracias por aquellos que nos miran a través de las redes sociales o que nos escucharán posteriormente a través de la radio. Señor, habla a nuestros corazones y permite que no solo escuchemos el mensaje, sino que lo atesoremos en nuestro corazón y lo pongamos en práctica en nuestra vida. Te lo pedimos y te damos las gracias por Cristo Jesús, nuestro Señor. Amén. En el sermón pasado, les hablé también acerca de Daniel capítulo 7 y estudiamos una parte de este capítulo 7 de Daniel. Y como decía en ese mensaje, muchos textos en la Biblia nos hablan acerca de la segunda venida del Señor Jesucristo. Y debemos recordar que la doctrina de la segunda venida no es una doctrina del Nuevo Testamento, no es algo que aparece nuevo en el Nuevo Testamento, sino que ya desde tiempos antiguos todos los profetas en el Antiguo Testamento habían hablado repetidamente acerca de la segunda venida de Jesús. Ageo dijo una cosa, Zacarías escribió un libro pequeño sobre los eventos de los últimos tiempos, la reivindicación del templo, Isaías registró muchas cosas acerca de la segunda venida, el profeta Joel habló acerca de esa gran visitación del Espíritu de Dios en los últimos tiempos y que los siervos profetizarán, los jóvenes verán visiones, los ancianos soñarán sueños. Les animo a estudiar estas profecías. Creo que muchos de los errores que estamos cometiendo hoy los evangélicos es que nosotros no estudiamos la profecía, la palabra de Dios en el Antiguo Testamento. ¿Cómo queremos saber qué es lo que está pasando con Israel, con los palestinos, con el nuevo templo que está supuestamente listo para ser construido, sobre la división de Jerusalén y todo esto? Y esto se debe a la falta de conocimiento que tenemos de lo que la palabra nos enseña y que los libros proféticos nos han hablado desde el principio, desde el puro principio. Las profecías acerca de los últimos tiempos hablan de Israel, de todo lo que sucederá, y tenemos que entender qué es lo importante que nosotros debemos sacar de esas profecías. Ahora, vamos a ver un texto pequeño hoy, pero que tiene mucha carne con respecto a la segunda venida, y se encuentra en la segunda carta del apóstol Pedro, en el capítulo 3 de la segunda carta de Pedro. Si usted tiene su Biblia a mano, busque la segunda carta de Pedro, el capítulo 3. Pedro no se conoce necesariamente como un escritor apocalíptico, porque su enseñanza era una enseñanza más para la iglesia de su tiempo, que estaba bajo persecución, y sus cartas eran de ánimo para la iglesia y de que se mantuvieran firmes en medio de la persecución. Pero aún así, allí en medio de esta carta, él escribe y toma un momento en el capítulo 3 para darnos algunas enseñanzas acerca de ese momento que nosotros conocemos como el tiempo final o la segunda venida del Señor Jesucristo. Así que en segunda de Pedro capítulo 3, veamos los versos 1 y 2. Dice Pedro: queridos hermanos, esta es ya la segunda carta que les escribo. En las dos he procurado refrescarles la memoria para que con una mente íntegra recuerden las palabras que los santos profetas pronunciaron en el pasado y el mandamiento que dio nuestro Señor y Salvador por medio de los apóstoles. Ahí está Pedro hablándonos que el objetivo de escribir este capítulo 3 es refrescarles la memoria para que con una mente íntegra recordemos las palabras que los profetas pronunciaron y que el mismo Señor Jesús pronunció. Ahora, de nuevo, esto de la segunda venida no es un tema del Nuevo Testamento, y esto es lo que aclara Pedro. Ya los profetas habían hablado, los judíos estaban muy al tanto del regreso del Mesías. Ahora, el tema principal es que los judíos de la época de Jesús, incluyendo los fariseos y los estudiosos de la ley, no diferenciaban en una primera y una segunda venida de Jesús. Ellos esperaban un Mesías y pensaban que el Mesías que vendría directamente como un libertador a derrocar al gobierno romano y a establecer un gobierno mundial llamado el gobierno de Dios a través del linaje de David. Pero ellos no comprendieron las escrituras porque no las estudiaron correctamente. Si las hubieran estudiado correctamente, se hubieran dado cuenta que esta primera venida del Maestro sería simplemente para venir a redimir del pecado al mundo, y que en una segunda venida él vendría ya como juez a juzgar al mundo. Entonces dice Pedro: he procurado refrescarles la memoria para que con una mente íntegra recuerden las palabras de los profetas y las palabras de Jesús. Muy importante otra cosa que ustedes van a escuchar repitiendo continuamente en estos sermones es que nosotros debemos de tener memoria de estas cosas. Tenemos que conocerlas, tenemos que estudiarlas, tenemos que entenderlas. Si nosotros no estudiamos las profecías, si no estudiamos las doctrinas acerca de la segunda venida, de los últimos tiempos, no vamos a saber cómo relacionarnos verdaderamente en la vida con la palabra de Dios y con los acontecimientos que vamos a estar experimentando en los últimos tiempos. Mis amados, estamos en los últimos tiempos. El tiempo va cada vez más acelerado. Por eso los días duran menos, por eso los años duran menos. Me parece que fue ayer que estábamos celebrando el culto de final de año y ya estamos prácticamente a mitad de año. Pedro dice: hermanos, yo quiero despertarlos con una exhortación para que tengan un buen entendimiento, para que recuerden, para que tengan memoria, para que estudien, para que pongan atención a las palabras que desde antes fueron dichas por los profetas. Y continúa diciendo en los versos 3 y 4. Ante todo, deben saber que en los últimos días vendrá gente burlona, que siguiendo los malos deseos se mofará y dirá: ¿qué hubo de esa promesa de su venida? Nuestros antepasados murieron y nada ha cambiado desde el principio de la creación. Una cosa muy importante: cuando la Biblia habla de los postreros días, cuando habla de los últimos tiempos, de los últimos días, se está refiriendo precisamente a esta última época, al tiempo cercano a la segunda venida de Jesús. Se está refiriendo a una época que pueden ser años, podrían ser semanas, podrían ser meses, pero es un tiempo, creo yo, un tiempo que ha sido largo para nosotros, humanamente hablando. Y es una época en que la humanidad y la creación misma estarán acercándose, y habrá una expectativa entre los hombres, entre la naturaleza, porque la misma naturaleza va a dar indicaciones de que estamos en el final de los tiempos. Esto es algo así como la matriz de la mujer cuando ya está a punto de dar a luz, que empiezan pulsaciones y emisiones y el niño empieza a moverse y sabemos que ya está en el tiempo final. Y esto es lo que va a suceder con estas señales que vamos a ir viendo con el transcurso del tiempo y nos vamos a dar cuenta que la venida del Señor está más cerca que nunca. Todos los acontecimientos que están sucediendo en el mundo hoy, toda la revolución que se está dando en el mundo, son señales de que el Señor está cerca. Ahora dice Pedro que vendrá gente burlona que siguiendo sus malos deseos se mofará. Vaya conmigo por un momento al versículo 17 y 18 del libro de Judas. Judas solo tiene un capítulo, así que no hay capítulo 1, aunque yo le puse ahí capítulo 1 por orientación, pero no hay capítulo 1 porque es un único capítulo. El verso 17 y hasta el 19, Judas vuelve a recordar esta verdad. Ahora, recordemos que el libro de Judas no es de Judas Iscariote, ese murió. Ese se suicidó, pero sino que es Judas, el hermano de Jesús. Los hermanos de Jesús reconocieron a Jesús como Mesías después de su resurrección, y tanto Santiago como Judas escribieron una carta cada uno de ellos. Santiago fue el pastor de la iglesia en Jerusalén, se convirtió en el pastor de la iglesia en Jerusalén y era el hermano de Jesús y fue el que escribió la carta de Santiago. Y Judas escribió esta pequeña carta que se llama Judas. Ahora en los versos 17 al 19 dice: pero ustedes, queridos hermanos, recuerden el mensaje anunciado anteriormente por los apóstoles de nuestro Señor Jesucristo. Hay un detalle aquí. Cuando Pedro escribe, dice, recuerden lo que los profetas anunciaron y escribieron. Ahora este Judas dice, recuerden lo que los apóstoles escribieron, lo que ellos les hablaron. Ellos decían, en los últimos tiempos habrá burladores que vivirán según sus propias pasiones impías. Estos son los que causan divisiones y se dejan llevar por sus propios instintos, pues no tienen espíritu. Judas tomó las palabras de Pedro y las recordó a sus lectores. Dice, esto era lo que decían los apóstoles del Señor: en los últimos tiempos habrá burladores. Hay otro pasaje también que nos habla de lo mismo. El apóstol Pablo, cuando le escribe a su discípulo Timoteo en su segunda carta, en el capítulo 4, los versos 3 y 4, le dice, porque llegará el tiempo en que no van a tolerar la sana doctrina, sino que llevados por sus propios deseos se rodearán de maestros que les digan las novelerías que quieren oír, dejarán de escuchar la verdad y se volverán a los mitos. Mis amados, nosotros tenemos que tener mucho cuidado del mensaje que recibimos y del mensaje que escuchamos, porque hay mucha gente por allí predicando mensajes que nos encanta oír. Nos gustan los mensajes de entretenimiento, donde podamos divertirnos, donde podamos reírnos, donde podamos pasar un rato hermoso. Y hay iglesias que se caracterizan por ser un mensaje terapéutico. Sí, se ríe mucho, se vacila mucho, pero no hay nada de contenido en lo que están enseñando. Y esto es lo peor de los últimos tiempos. Vendrán burladores, dice la palabra del Señor, que se rodearán de maestros que les digan las novelerías que quieren oír. Usted no viene a escuchar una novela, no viene a escuchar una historia. Usted viene a escuchar la palabra de Dios y debe centrarse en aprender de la palabra de Dios. Ahora, hoy en día, por ejemplo, hay una gran cantidad de personas que tienen hambre de escuchar la palabra. En el mundo es increíble la cantidad de religiones que hay hoy. Hay religiones de todos los colores y para todos los sabores. Y si usted no tiene una doctrina que le gusta, alguien va a salir por allí con una doctrina que a usted le llame la atención. Y si no, quizás usted mismo va a formar su propia doctrina. Es increíble las variantes que hay hoy en día acerca de las diferentes religiones, que son sutiles versiones de la misma cosa. Y el que no le gusta una doctrina viene aquí a Life House, que enseñamos algo, no le gustó lo que enseñamos acá, así que se va a otra iglesia que está cerca y le enseñan otra cosa y tampoco le gustó el pensamiento de esa iglesia y empieza a buscar hasta que encuentra una que le gusta lo que quiera, lo que digan allí. Y si finalmente no encuentra ninguna, se va a montar su propia iglesia. Hay cantidad de iglesias hoy que son simplemente entretenimientos. Y eso es lo que estamos viendo en este tiempo. Pero Pedro dice en este capítulo 3 que una de las características de esta generación postrera es que habrá mucha gente que andará según sus propios malos deseos y van a decir, ¿pero qué es esa promesa de la segunda venida? ¿Cuánto tiempo pasó desde que se fue Jesús? 2000 años y no ha venido. ¿Quién garantiza que va a regresar? ¿Quién garantiza que va a venir? ¿Sabe? Mucha gente está diciendo que esto de que el Señor viene es una falacia, que no hay que ponerle tanta atención a eso. Usted ha oído eso por allí, quizás. Hace 2000 años que los evangélicos dicen que Cristo viene y todavía no se aparece. ¿Y cuál es la conclusión de esta gente que habla de estas formas? Dicen, comamos y bebamos, que mañana moriremos. Disfrutemos la vida, vivamos la vida alegremente. Disfrutemos cada segundo que tenemos. ¿Para qué complicarnos con el tema de la religión? Usted va a escuchar eso y lo va a escuchar con más frecuencia de aquí en adelante, cada vez con más gente involucrada en esto. Ahora, incluso cuántos de nosotros, honestamente hablando, cuántos de nosotros en algún momento hemos tenido un momento de duda acerca de la segunda venida del Señor. ¿Y si no? ¿Y si no se cumple? Es que han pasado 2000 años. Ahorita vamos a hablar acerca de eso. Muchas veces hemos escuchado, me acuerdo, Gigi Ávila predicaba constantemente el mensaje de que el Señor viene pronto y el Señor viene ya, y ya se acerca y hay que estar preparado y hay que estar listo. Y Gigi Ávila murió y el Señor no vino todavía. Ahora, proféticamente, el apóstol Pedro dice que eso va a ser una de las características de la humanidad en los postreros tiempos, que la gente va a decir, pero si ya ha pasado tanto tiempo y Cristo no ha venido, eso quiere decir que no va a venir. La Biblia no se equivoca cuando dijo que el Señor está cerca. Lo que estaba diciendo es, miren, el Señor puede venir en cualquier momento, estén preparados. Para eso está la Escritura, para que estemos preparados porque Él vendrá cuando menos lo esperamos. Su venida está mucho más cerca de lo que estaba antes de que Jesús apareciera como Mesías en el tiempo de su vida terrenal. Era la primera parte, y en el momento en que Jesús nace en Belén y que Jesús desarrolla su ministerio y muere en la cruz y resucita, se activó definitivamente el plan de salvación de Dios para la humanidad. Y la humanidad recibió un empujón tremendo hacia la segunda venida, porque ya todo ese plan, toda esa parte que ha estado esperando por miles de años, que los profetas anunciaron, toda esa parte está lista para su conclusión. Y Dios nos está alertando a través de los profetas, a través de los apóstoles, a través de la palabra, de que el tiempo está cerca. Pedro dice, en los postreros días habrá gente que dirá, hey, ¿qué es eso? Si ya hace tanto tiempo que estamos oyendo las mentiras de que Jesús viene pronto, ¿y dónde está? Si desde los padres durmieron, desde los tiempos de Abraham, de Isaac, de Jacob, ya se estaba hablando de la venida del Mesías. Ahora mire lo que dice el verso 5, y es importante. Dice, pero intencionalmente olvidan que desde tiempos antiguos, por la palabra de Dios, existía el cielo y también la tierra, que surgió del agua y mediante el agua, por la palabra y el agua, el mundo de aquel entonces pereció inundado. Hay un juego de palabras que utiliza Pedro en estos versos 5 y 6. Ahora, lo que Pedro está diciendo, intencionalmente olvidan lo que se dijo en los tiempos antiguos, es decir, olvidan porque le da la gana, porque quieren ignorarlo, porque no quieren ponerle atención a las palabras que están escritas, que desde tiempos antiguos por la palabra de Dios existía el cielo y también la tierra. Ahora, cuando Pedro dice desde tiempos antiguos, cuando existía el cielo y también la tierra, ¿a qué se refería? Está hablando de la creación. Génesis capítulo 1. En el principio creó Dios los cielos y la tierra, y la tierra estaba desordenada y vacía. Esto es lo que está hablando Pedro. En el tiempo del Antiguo Testamento, Dios creó los cielos, Dios creó la tierra, Dios ordenó la tierra para poner al hombre en el huerto del Edén. Y dice que la tierra surgió del agua y mediante el agua. Y esto es, aquí es donde está el juego de palabras. Pedro nos está diciendo una verdad científica increíble. ¿Sabe usted que el mundo, por ejemplo, la tierra, las 3/4 partes de la tierra son agua? Solamente un 25% del orbe terráqueo es tierra firme. Por cierto, si usted quiere impresionar a alguien, use una palabrilla como esta, orbe terráqueo. Usted verá que la gente dice, wow, qué conocimiento. Entonces, 3/4 partes de la tierra son agua y solamente un 25% es tierra. Otra cosa interesante, ¿sabe usted también que el cuerpo humano está hecho mayormente de agua? Nosotros somos mayormente agua, un 70% quizás más es agua en nuestro cuerpo. Aún más, el hidrógeno y el oxígeno, que son los dos componentes del agua, también componen gran parte de la tierra. tanto en los elementos que componen el aire como en la atmósfera. Así que los componentes del agua están en todas partes, en toda la contextura misma de la creación y de la materia. Pedro era un beduino judío del primer siglo, una persona que supuestamente era un iletrado porque era conocido como Galileo, y los galileos no tenían estudios formales, era gente que se dedicaba a la pesca, y el papá pescó, el abuelo pescó, el tatarabuelo pescó y él pesca. Entonces no necesitaban estudios. Pero Pedro, con ese poco conocimiento, nos dice algo que los científicos solamente en las últimas décadas han venido a confirmar, que la contextura, que la hechura de la creación es de agua mayormente, en un sentido o en otro, por la palabra. Y entonces Pedro dice, por la palabra de Dios existía el cielo y también la tierra, que surgió del agua y mediante el agua. El agua es vital en todas las áreas de la vida del ser humano. Una persona sin agua termina muriendo. Necesitamos el agua. Se dice incluso que el agua será el petróleo del futuro. Cuando inventen ya, que ya lo tienen inventado, pero no lo han patentado, no lo han querido sacar a la luz, los vehículos que trabajen con agua, eso va a ser el futuro de todas las cosas. Yo recuerdo que cuando yo estaba pequeño en la escuela me enseñaron, sí, hace muchos años, yo sé, en la escuela me enseñaron que el agua era un recurso inagotable. Hoy no hablamos de un recurso inagotable. Hoy se habla del agua como un recurso agotable. Entonces dice, por la palabra de Dios existía el cielo y también la tierra, que surgió del agua y mediante el agua, por la palabra y el agua, el mundo de aquel entonces pereció inundado. ¿Cuándo fue que el mundo pereció inundado en agua? En la escuela dominical nos enseñaban, ¿verdad? Noé. En los tiempos de Noé, es decir, que Dios, en una ironía, destruyó el mundo usando el elemento fundamental del mundo. El mundo está hecho de agua y Dios dijo, la voy a destruir con la misma agua con la que la creé. Y entonces Dios destruye la tierra. Llegó un punto en donde Dios llegó al punto donde dijo, no más, y solamente salvó una familia, que fue la familia de Noé, y todo lo demás desapareció. Noé, junto con los animales que guardó en el arca, fue lo único que se salvó, todo lo demás pereció. Y esto fue lo que Dios hizo en ese momento, y a esto se refiere Juan cuando dice, el mundo de aquel entonces pereció inundado. Pero el verso 7 dice, y ahora, por esa misma palabra, el cielo y la tierra están guardados para el fuego, reservados para el día del juicio y de la destrucción de los impíos. Uno dice, ah, bueno, qué dicha, que gloria a Dios, que ya no vamos a ser inundados con agua. Ahora vamos a ser quemados por fuego. Bendito Dios que sea tan misericordioso. Ahora, el caso es que cuando Dios destruyó la tierra, lo hizo por agua la primera vez, pero esta segunda vez será por fuego. ¿Recuerdan el arco iris que vio la familia de Noé una vez que salieron del arca, una vez que el agua había bajado, y Dios colocó un hermoso arco iris en el cielo como una señal de pacto, diciendo que nunca más volvería a inundar la tierra como lo hizo en aquel tiempo? Y eso es lo que quiere decir el arco iris, una promesa de paz, de que Dios ya no va a destruir la tierra con el agua. Así que cada vez que usted vea un arco iris, recuerde cuál fue el origen del arco iris. ¿A qué artista se le ocurriría algo tan increíble como un arco iris? Hoy en día el arco iris está siendo usado por algunos sectores y lo han querido pervertir, porque, mis amados, el diablo es irónico. ¿Sabe? El diablo es cínico. El Señor reprenda al diablo. El diablo es malo. Y él toma algo tan bello que creó Dios y lo quiere pervertir y dañar un símbolo y convertirlo en otra cosa. El caso es que el arco iris fue como que Dios tomó un pincel y hizo esa curva preciosa de colores para recordarnos que Él todavía tiene amor por nosotros. Y Él dijo que nos dejó ese arco iris para que recordemos aquel momento en que Él inundó toda la tierra y hizo un pacto que no lo volvería a hacer de la misma forma. El arco iris es como la firma de Dios. Dios dice, jamás volveré a destruir la tierra con agua. Estoy tranquilo, mi ira se ha apaciguado. No va a ser más agua la que va a destruir la tierra, pero sí la tierra va a llegar a ser destruida. ¿Cuántos saben que todo esto, todo lo que nosotros vivimos, todo lo que tenemos hoy, esa silla donde usted está sentado, este lugar donde yo estoy parado, este edificio donde estamos congregados, todo esto va a ser destruido por fuego? Todo será destruido por fuego. Dice Y ahora por esa misma palabra, el cielo y la tierra están guardados para el fuego, reservados para el día del juicio y la destrucción de los impíos. Ahora, note el tono de autoridad de Pedro. Pedro no está especulando aquí. Él ha recibido una revelación y está hablando en un tono apostólico. Está diciendo una verdad que el Espíritu Santo le puso decirla con las palabras correctas. Llegará el momento en que todo esto será destruido. Dice, reservados para el día del juicio y de la destrucción de los impíos. Resalte y subraye esa palabra impíos. ¿Quién es el que tiene que temblar ante la segunda venida del Señor? Son aquellos que no han hecho la paz con Cristo, aquellos rebeldes, los que lo han rechazado como el Hijo de Dios, los que lo han rechazado como el Salvador de la humanidad, los empecinados, los obstinados, los burladores. Ellos tendrán que temer porque el juicio vendrá para ellos, no para nosotros. Así que llegará un día cuando se acerque el final de los tiempos en que la creación va a ser derretida, deshecha, reemplazada por cielos nuevos y tierra nueva. Ahora usted se pregunta, ¿y dónde vamos a estar nosotros? La palabra del Señor nos enseña que antes de que todo esto acontezca, en esa segunda venida del Señor, la segunda venida vendrá en dos fases. La primera fase será donde el Señor viene y los muertos en Cristo resucitarán primero y serán llevados al cielo con Él. Y los que estemos vivos, si estamos vivos en ese momento, seremos arrebatados y llevados al cielo con Él. Así que la iglesia no estará en ese tiempo, la iglesia no vivirá esa situación, esa catástrofe, todo eso que va a suceder en este mundo. Vamos a estar, no importa dónde estemos, pero vamos a estar con Él. Yo no sé si es en el cielo, si es el paraíso, si es el Edén, si es donde sea. Mientras esté con el Señor, donde sea, no hay ningún problema con eso. Y añade Pedro, pero no olviden, queridos hermanos, que para el Señor un día es como 1,000 años y 1,000 años como un día. Ahora, ¿por qué Pedro introduce esta frase en este verso 8? Porque la gente que dice, esos burladores que se ha pasado tanto tiempo y el Señor no ha venido, no entienden los tiempos. Y Pedro nos pone este detalle aquí para enseñarnos acerca de los tiempos. Lo que es posible para el Señor puede ser que 2,000 años para Dios sea como el día de ayer. El Señor entiende, no tiene problemas con el espacio y con el tiempo. Los científicos pueden decir claramente, sobre todo por la teoría de la relatividad, de los universos paralelos y de todas estas cosas, que vemos el tiempo y el espacio como una construcción de la inteligencia humana. Y nosotros usamos eso en categorías que nos facilitan la referencia y la conversación para entender aquello que no entendemos. Pero en realidad, para Dios, el tiempo es inexistente. La ciencia, mientras más profunda se hace, más entra en el estudio de la física y otras cosas, y sabe que esto del tiempo, de la cronología, es una cosa que no entendemos realmente claramente y lo definimos de alguna forma para poder entenderlo. Pero Dios habita en el eterno presente. Dios no tiene tiempo. Él es el mismo ayer, hoy y por los siglos. Para Él mañana es hoy, hoy es mañana, 100 años son ahora mismo, 1,000 años es como nada. Nosotros llevamos 2,000 años aquí comiéndonos las uñas porque el Señor está allá y pensamos que va a venir y Él apenas pestañeó y pasaron 2,000 años. Así que por eso es que debemos nosotros tener cuidado a la hora de leer la palabra de Dios e interpretar la palabra del Señor. Pedro dice, no se preocupen, aunque ha pasado todo este tiempo, para el Señor eso es como nada. 1,000 años son como un día y un día es como 1,000 años. Nosotros somos los que nos preocupamos y decimos que ha pasado mucho tiempo, pero Dios no está deprisa, mis amados hermanos. Dios continúa estando allí en su trono, sentado, nada lo mueve de su trono. Él está esperando el momento preciso, su momento, no nuestro momento. Y dice Pedro en el verso 9, el Señor no tarda en cumplir su promesa, según entienden algunos la tardanza. Más bien, Él tiene paciencia con ustedes porque no quiere que nadie perezca, sino que todos se arrepientan. ¿Por qué el Señor no ha venido todavía? ¿Por qué nos parece que ha pasado tanto tiempo? Para Él no ha pasado nada, es un chasquido de dedos y apenas fue ayer que Él vino y ascendió a los cielos. Dice Pedro que el Señor no tarda en cumplir su promesa. Es decir, a Él no se le olvidó la promesa. Amado, no fue que el Señor estaba tomando café y dejó de mirar el reloj y de pronto se da cuenta, ¡ups, qué torta! Ya se me pasó en la segunda venida. No, Él lo tiene totalmente presente. Él no ha regresado
2: Él retarda su promesa por amor a cada uno de nosotros, para darnos una oportunidad. Dice Pedro, más bien, Él tiene paciencia con ustedes. ¿Por qué? Porque no quiere que nadie perezca, sino que todos se arrepientan. Él no quiere que nadie perezca. Él quiere que tengamos esa oportunidad. Y por eso esta mañana ha puesto este mensaje en mis labios para predicar, para decirte, Dios tiene este tiempo para darte una oportunidad de que vuelvas tu corazón a Él, de que regreses a Él, de que pienses en Él, de que vivas de acuerdo a su segunda venida, porque Él no quiere que te pierdas. Constantemente la palabra del Señor nos llama para que nadie se pierda. Esa es la voluntad de Dios. Amados, ¿qué es lo que el Señor nos está dando? Nos está dando oportunidad para que el mayor número de gente pueda acceder a esa salvación que Él ha provisto a través del sacrificio de Cristo Jesús en la cruz. Somos una raza rebelde, pero esa raza rebelde en algún momento le va a amanecer el tiempo, y el Señor, el Rey, vendrá, y vendrá primero a llevarse a los suyos y después vendrá a juzgar a este mundo. Eso es lo que Dios quiere, que la iglesia se ponga las pilas y que proclame el evangelio, como lo prediqué en el mensaje pasado. Cuando aquellas personas estaban viendo a Jesús ascender en la montaña, en los ángeles dijeron, ¿qué hacen mirando al cielo? Este Jesús que se acaba de ir volverá de la misma forma. ¿Y qué era lo que había hecho el maestro antes de ascender al cielo? Vayan, prediquen el mensaje, lleven la palabra, compartan el evangelio, háblenle a todas las personas posibles. Y eso es lo que deberíamos de estar haciendo hoy. Él tiene un plan y ese plan va a cumplirse. Pero dice Pedro en el verso 10, pero el día del Señor vendrá como un ladrón. En aquel día los cielos desaparecerán con un estruendo espantoso. Los elementos serán destruidos por el fuego y la tierra con todo lo que hay en ella será quemada. No que no sea cierto, sino que Dios tiene un plan y un propósito misericordioso y paciente. Pero dice, pero el día del Señor vendrá como ladrón. Antes de que Pedro escribiera esto, alguien más había dicho esta frase. ¿Quién fue? Nuestro Señor Jesús. Nuestro Señor dijo que Él vendrá como un ladrón en la noche, cuando nadie lo espera. Ahora, ¿cómo viene un ladrón? Un ladrón envía un WhatsApp, dice, Señor Umaña, quiero decirle que hoy a las 3 de la mañana me voy a meter a su casa, me voy a llevar un televisor, me voy a llevar un equipo sonido, voy a llevar algunas cositas que necesito para venderlas. ¿Verdad que no funciona así? Él espera que yo esté dormido, o que esté despreocupado, o que no esté, para entrar y hacer lo que quiere hacer. Así funcionan. El ladrón no llega anunciando, el ladrón llega sin anunciar. Cuando usted está esperando, cuando usted está allí expectante, no va a pasar nada. Pero cuando usted se descuida, cuando usted cree que nada va a suceder, cuando usted cree que todo está seguro, que todo está bien, es el momento en que el ladrón va a usar. Y dice que el Señor vendrá como ladrón. Dice que estarán comiendo y estarán bebiendo y estarán diciendo, nos salimos con la nuestra, hay mucho tiempo, tenemos mucho que hacer, hay que disfrutar la vida, y el Señor vendrá. Y yo creo que el Señor va a venir cuando menos parezca que Él va a venir. Cuando estemos más confiados, cuando estemos más tranquilos, cuando digamos, podemos darnos un lujito de vez en cuando, por si el Señor todavía no viene. Mañana me voy a arrepentir. Les he contado esta historia muchas veces también, para hacer honor a lo que la negra dice, que yo cuento las mismas historias. Pero cuando era pastor de la Iglesia Bautista en Cinco Esquinas, en mis primeros años de pastorado, había un muchacho que tenía una carnicería en la esquina de Cinco Esquinas, en el puente, y era un muchacho joven de unos 20 años. Y una vez fui y hablé con él, y le hablé del Señor. Y él me dijo, vea, pastor, yo agradezco mucho su interés. Yo tengo 20 años. Pastor, me queda mucha vida por delante. Quiero disfrutar mi vida, quiero tener mis aventuras, quiero casarme, quiero tener hijos. Cuando ya yo esté en una edad suficiente, yo voy a buscar al Señor, pero ahorita no, tengo mucho que hacer. Una semana después, entrando a Barranca, iba en moto, en la entrada a Barranca chocó contra un vehículo y perdió la vida. Una semana después, y no tuvo tiempo de disfrutar la vida como él pensaba. A veces pensamos que Dios se tarda porque, bueno, porque Dios se... Tal vez no sea cierto lo que dijo. Nadie tiene seguridad de su propia vida, cuánto va a durar. Yo no sé cuánto tiempo me va a dar el Señor. Puede que ni siquiera termine de predicar este mensaje. Entonces tenemos que vivir nuestra vida con esa expectativa de que el Señor vendrá como ladrón. cuando nadie lo espere. Un distintivo de la segunda venida, es que cuando la gente no espere, Él va a venir. Y por eso es que dice que la iglesia debe estar preparada. Usted tiene que estar preparado. Yo debo estar preparado, como si Él viniera hoy. La segunda venida de Cristo no es algo meramente teológico, especulativo. Hay varias implicaciones. ¿Cómo usted y yo debemos vivir a la segunda, a la luz de la segunda venida del Señor? Entonces dice aquí: en aquel día los cielos desaparecerán con un estruendo espantoso. Espero que ninguno de ustedes esté preparando para ese estruendo espantoso, porque yo espero que si el Señor viene, cuando suene la trompeta, yo voy a ser arrebatado de esta tierra. Pero el que no, prepárese para un estruendo espantoso, unas manifestaciones terribles en el tiempo. El sol se va a oscurecer, la luna no va a dar luz, los mares se embravecerán, vendrán tormentas, terremotos, grandes manifestaciones, cataclismos. La creación misma va a reflejar el retorcimiento de la humanidad y todo va a entrar en caos. Va a ser un cambio tan radical que toda la naturaleza va a expresar ese cambio. Dice: los elementos serán destruidos por el fuego y la tierra, con todo lo que hay en ella será quemada. Pídale a Dios que no tenga que ver ese tiempo, que no tenga que ver ese momento. ¿Cuáles son los elementos? Los elementos básicos, las cosas básicas de la materia. Todo desaparecerá, no quedará absolutamente nada. Y entonces Pedro dice muy interesantemente, hablando como en un trance profético, en la cual los cielos pasarán y los elementos. El átomo mismo, mi amado, las sustancias micronucleares se van a derretir y van a arder. Va a ser algo a nivel de la química de la creación. Los elementos serán destruidos por el fuego y la tierra con todo lo que hay en ella será quemada. Los grandes rascacielos, amados, se derretirán. Las grandes obras desaparecerán. Cervantes y todas las bibliotecas del mundo dejarán de existir. Todo prenderá fuego, todo se terminará, todo se acabará por fuego. Hace muchos años atrás, estando en el edificio en Barrio Amón de la radio, uno de los muchachos, había sucedido un incendio en aquel momento cerca de nosotros, y uno de los muchachos me dijo: jefe, ¿qué pasaría? Nos acababan de donar todo el equipo nuevo de la radio. Eso fue una época gloriosa que Dios hizo, que tocó un hombre que nos donó todo el equipo nuevo, y estábamos estrenando la consola, los enlaces, todo nuevo lo estábamos estrenando y estábamos felices, no cabíamos de emoción de estrenar todo el equipo que por primera vez nos hizo sonar de verdad en la radio. Y estamos en ese momento histórico, sucede el incendio, y uno de los muchachos me dice: jefe, ¿qué pasaría si usted se va a dormir hoy y hay un incendio en la noche y se quema todo esto? Qué fatalista el muchacho, ¿verdad? Pero bueno, podía ser. Y me dice: ¿qué pasaría? Y bueno, no lo había pensado, pero creo que me conseguiría un lector de CDs, me conseguiría un mezcladorcito pequeño y un micrófono, y me iría a transmitir al volcán Irazú de nuevo en cero, como para volver a empezar todo como lo empezamos hace unos años atrás. Era volver a empezar. Pero eso es una realidad en un momento determinado del futuro. Dice que todo desaparecerá por el fuego. No habrán aviones volando, no habrá gente en los mares, no habrá gente en las calles, todo desaparecerá. No hay un cinematógrafo que yo crea que pueda expresar con claridad lo que sucederá cuando todos los elementos se derritan. Por eso es que no nos podemos enamorar de nada. Esa casa por la cual nos matamos años intentando pagarla para tener una casa propia, porque nosotros necesitamos sentir que tenemos una casa que nos pertenece. Hemos pasado años, toda la vida, para pagar una casa, y llega el final y todo se va a destruir por el fuego. Y no estoy diciendo que no compre casa, eso es un tema de cada uno de nosotros. Esa casa, esas cosas que acumulamos, ese closet con esos 50 pares de calzados, señoras, que ustedes tienen ahí, que los precian, que los limpian todos los días, ¿van a desaparecer? ¿Se van a terminar? Qué pena, pero así va a ser. La palabra de Dios nos enseña a no afanarnos por las cosas materiales, porque las cosas materiales van a desaparecer. Mira, hay tanta gente que vive hoy en función de lo material. En función de tener, de tener, de tener, se matan, se enferman por tratar de obtener algo para que al final todo eso desaparezca. A los hombres nos pasa con los vehículos. Cuando compramos un vehículo,
1: Ojalá de agencia, pero si no de agencia, por lo menos nuevo para nosotros. El primer día lo llevamos a la casa y lo lavamos y le metemos cepillo hasta por debajo y le sacamos todo lo que tenga y lo enceramos y lo vemos. Y si vemos una basurita, vamos con un trapito y lo

Y los que se queden, será peor todavía, porque todo se quemará por fuego. Ahora vea, continúa diciendo Pedro, versos 11 y 12. Ya que todo será destruido de esta manera, ¿no deberían vivir ustedes como Dios manda, siguiendo una conducta intachable y esperando ansiosamente la venida del día de Dios? Esa es una pregunta importante que todos deberíamos de hacernos. ¿No deberían vivir ustedes como Dios manda, siguiendo una conducta intachable y esperando ansiosamente la venida del día de Dios? Ese día los cielos serán destruidos por fuego y los elementos se derretirán con el calor de las llamas. ¿Ve la conclusión moral y ética de todo esto que nos muestra Pedro? A la luz de todo esto, todo va a desaparecer. ¿No debería llenarnos a nosotros de un santo sobrecogimiento y temor y vivir una vida entonces a la luz de esta segunda venida del Señor? ¿No deberíamos de estar más preocupados por las cosas que realmente importan, por nuestra eternidad, por nuestro futuro eterno, más que por las cosas que hoy tenemos? Todo esto desaparecerá. Debemos vivir vidas piadosas, preparándonos para la venida del Señor, viviendo la luz de la eternidad, relativizando este mundo que nos fascina tanto y nos atrae tanto y nos come tanto la atención y las ganas y todas las cosas. Dice Pedro en el verso 13, pero según su promesa, nosotros esperamos un cielo nuevo y una tierra nueva en los que habita la justicia. ¡Wow! Él repite esa misma visión apocalíptica de una destrucción y de un desenlace de todos los elementos constituyentes del universo. Pero aquí viene otro momento y un momento de respiro. Pero nosotros, dice Pedro, diga conmigo, nosotros. Pero nosotros, dice, esperamos un cielo nuevo y una tierra nueva en las que habita la justicia. Usted y yo esperamos un cielo nuevo y una tierra nueva. Todo esto se va a destruir, todo esto va a desaparecer. Pero nosotros, los que hayamos creído en Él, los que nos hayamos sometido a Él, los que le hayamos amado de todo corazón a Él y vivamos la vida que Él desea que vivamos, nosotros vamos a tener un cielo nuevo y una tierra nueva. No nos atemoricemos tanto por la idea de que este mundo será destruido, porque nosotros eso no debería preocuparnos. Lo que nos debe llenar de gozo es que Dios va a reemplazar esos cielos viejos y esos cielos malos por un cielo nuevo y una tierra nueva, y nosotros vamos a estar allí. Eso es lo que nos debe llenar de alegría. Bendito Dios, porque nosotros vamos a estar allí. Vamos a nadar en agua tan pura, tan pura, tan pura, que no tiene el más mínimo grado de contaminación, y va a ser la mejor agua en la que ya hemos nadado y ya hemos tomado y hayamos disfrutado. Vamos a tener una casa que va a tener los estéreos más avanzados del mundo para escuchar la FFM en ese momento, porque yo espero que en el cielo haya la FFM. No sé si estará en 89.5, pero va a estar. Vamos a tener una tostadora que, con solo pensarlo, usted dice, qué rico un pan tostado con mantequilla. Y pa, la tostadora te da el pan con mantequilla ya tostadito al nivel que te gusta. Viviremos en un cielo nuevo y una tierra nueva. La idea es que va a ser algo tan maravilloso, y debemos prepararnos, debemos gozarnos como hijos de Dios. Vale la pena pagar el precio. Pero ¿cuál precio tenemos que pagar? Dice Pedro en el verso 14. Por eso, queridos hermanos, mientras esperan estos acontecimientos, esfuércense para que Dios los halle sin mancha y sin defecto y en paz con Él. Comunidad Lifehouse, este es un llamado de parte de Dios. Dios nos está hablando a cada uno de nosotros. Algo está pasando en estos tiempos y mi corazón se siente sobrecogido por la idea de que estamos en los tiempos finales. Estamos preñados de los últimos tiempos y este es el tiempo en que estamos viviendo. Mis amados y mis amadas, pongámonos las pilas, dejemos de estar jugando a los evangélicos. Ya pasó el tiempo de jugar. Dejemos de estar jugando a los religiosos. Tenemos que vivir como un pueblo profético, como una iglesia profética, proclamando el mensaje, llevando el mensaje, compartiendo con cuantas personas podamos, porque los tiempos finales se acercan. Usted no puede seguir siendo el mismo hoy que era ayer. Usted tiene que cambiar sus hábitos de vida. Yo le digo al Señor, Señor, permite que nos definamos, que la iglesia se defina, que esta iglesia se defina definitivamente. Queremos ser gente radicalmente comprometida con el reino de Dios. Mis amados, las cosas se van a poner difíciles y más difíciles cada día. Y la gente que solamente es religiosa se va a quedar y va a participar del fuego. Cuando usted

0: viene a la iglesia, usted no solo viene por cumplir un requisito religioso. Si usted está haciendo eso, usted está perdiendo su tiempo. Le sería más fácil estar afuera y disfrutar la vida loca y hacer todo lo que quiera, porque igual se va a quemar. Usted necesita volver su corazón al Señor. Necesita cambiar sus prioridades. Necesita ser más intencional en las cosas que hace. Mis amados, se los digo con mucho cariño, y esto es un cariñito, como dice el pastor Ugarte. Se los digo con mucho cariño. ¿Cómo es posible que nosotros, a nuestros hijos, cuando van a la escuela o al colegio, sabemos que hay un horario de entrada? A las 7 de la mañana se cierran las puertas, y el que no entró, no entró, y le ponen falta. Pero en la iglesia los traemos a cualquier hora. Vienen a aprender de la palabra de Dios, que es más importante que aprender aritmética y matemática y todo lo demás, pero los traemos a cualquier hora. No importa, van para la escuelita dominical. Estamos formando su carácter, estamos formando su vida, los estamos enseñando para el futuro. Deberíamos de ser más puntuales a la hora de traer nuestros hijos. ¿Cómo es posible que cuando nosotros nos alistamos para ir a una fiesta, a una invitación que nos hicieron, procuramos estar temprano, tomamos tiempo, ponemos Waze, cuánto vamos a durar, y 15 minutos antes de lo que dicen, nosotros nos vamos a ir porque vamos a estar a tiempo? Pero para llegar a la casa del Señor, nos damos de lujo de llegar a cualquier hora. Si le duele, diga ahí. Es cierto, hermanos. Les digo con todo amor, la persona que no toma en serio esto de la segunda venida y no se consagra al Señor y lo hace intencionalmente y lo hace con el corazón, se va a llevar una sorpresa bastante grande al final de los tiempos. El tiempo está para que nosotros nos desvistamos de ese trajecito de evangélicos y nos vistamos de un traje profético de un pueblo que sabe que estamos a las puertas, y que vivamos nuestras vidas con las prioridades claras, nuestro comportamiento claro, nuestras expectativas claras, nuestros valores claros, nuestro servicio claro, el rol evangelístico que Dios nos ha llamado a jugar claro, nuestro dinero claramente puesto donde debe de ir, tiempo en nuestra profesión, en nuestro tiempo, en nuestros talentos. Tenemos que entregarlo todo, porque el Señor viene, el Señor está cerca y está a las puertas la segunda venida del Señor, y el que no está preparado se va a quedar. Este mensaje de esta mañana Dios lo ha puesto para hacer un llamado de atención a cada uno de nosotros. Mis amados, sí, durante 2000 años hemos escuchado que la segunda venida del Señor está cerca, pero hoy está más cerca que nunca. Cierre sus ojos, incline su rostro. Yo quiero animarle en el nombre del Señor. Si usted no ha hecho su paz con Dios, arregle las cosas hoy mismo. Póngase a cuentas con Él. Pídale perdón al Señor si ha tomado livianamente este compromiso con Él, este llamado que Él le ha hecho. Ustedes y yo somos privilegiados porque el Señor nos ha hablado al oído, nos ha llamado particular y personalmente, nos ha hecho una invitación para venir a gozar de Él, para venir a gozar de las bendiciones que Él tiene para nosotros. Nos ha dado un lugar para venir y ser tomados en cuenta, para que cuando Él venga por su iglesia, nosotros seamos llevados juntamente con Él a las nubes, a vivir y a esperar el momento en que esta tierra se destruya y luego venir con la tierra nueva y el cielo nuevo. Así que tenemos que tomar una determinación hoy. Mientras todos mantenemos nuestro rostro inclinado y nuestros ojos cerrados, yo quiero preguntar, ¿habrá alguien que dice, yo necesito ponerme a cuentas con Dios hoy? Yo quiero arreglar las cosas hoy, porque la verdad he vivido despreocupado, he vivido a mi manera, pensando que el Señor tarda en venir. Y si hay alguien que piensa de esta forma, yo quiero respetuosamente pedirle que levante su mano. Me gustaría hacer una oración con usted. Habrá alguien que dice, yo necesito ponerme a cuentas con el Señor. La verdad es que he vivido la vida a mi manera y no he tomado en cuenta lo que la palabra del Señor me enseña. La venida del Señor está cerca. La venida del Señor está más cerca de lo que nosotros pensamos. Habrá alguien más que diga, yo necesito tomar esa decisión. Yo tengo que tomar esa decisión hoy. El Señor me está dando una oportunidad hoy y tengo que tomar esa decisión hoy. Allí donde están aquellos que levantaron la mano, dígale, Señor, perdóname. Perdóname por todas mis faltas, por todos mis errores. Perdóname, Señor, por tomar con liviandad esto tan importante como es mi vida de fe. por tomar livianamente el llamado que has hecho a mi vida y a la vida de los míos. Permíteme, Señor, tomar en serio esta relación contigo y vivir mi vida como si hoy fuera el último día que tú me vas a regalar en este mundo. Vivir mi vida como si estuviera disfrutando los últimos minutos de mi espacio en esta tierra. Vivir mi vida como si no hubiera nada más que el día de hoy. No sé si al cerrar mis ojos los volveré a abrir otra vez. No sé, tu palabra dice que es un abrir y cerrar de ojos. Si en un pestañeo tú vendrás por tu iglesia y me quedaré. Así que te pido perdón, Señor, por las faltas cometidas, por los errores cometidos, por la dejadez que he tenido para servirte y para amarte. Y perdóname, Señor, y abrázame con tus brazos de amor, porque no quiero quedarme para esa destrucción final. Te lo pido, Dios, de todo corazón. Señor, gracias por tu palabra, gracias porque no es cuestión de asustarnos, es advertirnos, y es una advertencia en amor. Volver a ese primer amor, volver a ese corazón, volver a esa expectativa de que tú regresarás por tu iglesia y que si no estamos preparados no nos iremos contigo. Perdónanos, Dios, de todo corazón te lo pedimos. Habla nuestro corazón cada día, Señor, y permite que vivamos la vida que tú esperas que vivamos, honrándote, glorificándote y dándote el lugar que mereces en nuestra vida. Te lo pido, Señor, en el nombre del Padre, en el nombre del Hijo y del Espíritu Santo. Amén.
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2: El libro de Salmos, Salmo 60, versículos 1 al 4.
3: Nos has rechazado, oh Dios, y quebraste nuestras defensas. Te enojaste con nosotros. Ahora restáuranos al gozo de tu favor. Sacudiste nuestra tierra y la abriste en dos. Sella las grietas, porque la tierra tiembla. Has sido muy estricto con nosotros. Nos hiciste beber de un vino que nos dejó tambaleantes. Pero has levantado un estandarte para los que te temen, un punto de reunión en medio del ataque.
2: El primer libro de Samuel, capítulo 17.
4: Los filisteos reunieron su ejército para la batalla y acamparon en Efes Damim, que queda entre Soco en Judá y Azeca. Saúl respondió reuniendo a las tropas israelitas cerca del valle de Ela. De modo que los filisteos y los israelitas quedaron frente a frente en montes opuestos, separados por el valle. Luego Goliat, un campeón filisteo de Gat, salió de entre las filas de los filisteos para enfrentarse a las fuerzas de Israel. Medía casi 3 metros de altura. Llevaba un casco de bronce y su cota de malla hecha de bronce pesaba 57 kilos. También tenía puestos protectores de bronce en las piernas y llevaba una jabalina de bronce sobre el hombro. El asta de su lanza era tan pesada y gruesa como un rodillo de telar, con una punta de hierro que pesaba casi 7 kilos. Su escudero iba delante de él. Entonces Goliat se detuvo y gritó mofándose de los israelitas.
5: ¿Por qué salen todos ustedes a pelear? Yo soy el campeón filisteo, pero ustedes no son más que siervos de Saúl. Elijan a un hombre para que venga aquí a pelear conmigo. Si me mata, entonces seremos sus esclavos. Pero si yo lo mato a él, ustedes serán nuestros esclavos. Hoy desafío a los ejércitos de Israel. Envíenme a un hombre que me enfrente.
4: Cuando Saúl y los israelitas lo escucharon, quedaron aterrados y profundamente perturbados. Ahora bien, David era hijo de un hombre llamado Isaí, un efrateo de Belén, en la tierra de Judá. En ese tiempo, Isaí era anciano y tenía 8 hijos. Sus 3 hijos mayores, Eliab, Abinadab y Simea, ya se habían unido al ejército de Saúl para pelear contra los filisteos. David era el menor de los hijos. Sus 3 hermanos mayores se quedaron con el ejército de Saúl. Pero David iba y venía para ayudar a su padre con las ovejas en Belén. Durante 40 días, cada mañana y cada tarde, el campeón filisteo se paseaba dándose aires delante del ejército israelita. Un día, Isaí le dijo a David:
6: toma esta canasta de grano tostado y estos 10 panes, y llévaselos deprisa a tus hermanos. Y dale estos 10 pedazos de queso a su capitán. Averigua cómo están tus hermanos y tráeme un informe de cómo les va.
4: Los hermanos de David estaban con Saúl y el ejército israelita en el valle de Ela, peleando contra los filisteos. Así que temprano a la mañana siguiente, David dejó las ovejas al cuidado de otro pastor y salió con los regalos, como Isaí le había indicado. Llegó al campamento justo cuando el ejército de Israel salía al campo de batalla dando gritos de guerra. Poco tiempo después, las fuerzas israelitas y filisteas quedaron frente a frente, ejército contra ejército. David dejó sus cosas con el hombre que guardaba las provisiones y se apresuró a ir hacia las filas para saludar a sus hermanos. Mientras hablaba con ellos, Goliat, el campeón filisteo de Gat, salió de entre las tropas filisteas. En ese momento, David lo escuchó gritar sus ya acostumbradas burlas al ejército de Israel. Tan pronto como las tropas israelitas lo vieron, comenzaron a huir espantadas.
7: ¿Ya vieron al gigante?
8: Sale cada día a desafiar a Israel.
7: El rey ha ofrecido una enorme recompensa a cualquiera que lo mate.
9: A ese hombre le dará una de sus hijas como esposa, y toda su familia quedará exonerada de pagar impuestos.
4: David les preguntó a los soldados que estaban cerca de él:
10: ¿qué recibirá el hombre que mate al filisteo y ponga fin a su desafío contra Israel? Y a fin de cuentas, ¿quién es este filisteo pagano al que se le permite desafiar a los ejércitos del Dios viviente?
4: Estos hombres le dieron a David la misma respuesta. Le dijeron:
8: Efectivamente. Esa es la recompensa por matarlo.
4: Pero cuando Eliab, el hermano mayor de David, lo oyó hablar con los hombres, se enojó.
11: ¿Qué estás haciendo aquí? ¿Qué pasó con esas pocas ovejas que se supone que deberías estar cuidando? Conozco tu orgullo y tu engaño. ¡Solo quieres ver la batalla!
10: ¿Qué hice ahora? Solo hacía una pregunta.
4: Entonces caminó hacia otros y les preguntó lo mismo, y recibió la misma respuesta. Entonces le contaron a Saúl la pregunta de David, y el rey mandó llamarlo.
10: No se preocupe por este filisteo. Yo iré a pelear contra él.
12: ¡No seas ridículo! No hay forma de que tú puedas pelear contra ese filisteo y ganarle. Eres tan solo un muchacho, y él ha sido un hombre de guerra desde su juventud.
4: Pero David insistió:
10: he estado cuidando las ovejas y las cabras de mi padre. Cuando un león o un oso viene para robar un cordero del rebaño, yo lo persigo con un palo y rescato el cordero de su boca. Si el animal me ataca, lo tomo de la quijada y lo golpeo hasta matarlo. Lo he hecho con leones y con osos, y lo haré también con este filisteo pagano, porque ha desafiado a los ejércitos del Dios viviente. El mismo Señor que me rescató de las garras del león y del oso me rescatará de este filisteo.
4: Así que Saúl por fin accedió.
12: Está bien. Ve adelante. Y que el Señor esté contigo.
4: Después, Saúl le dio a David su propia armadura, un casco de bronce y una cota de malla. David se los puso, se ciñó la espada y probó dar unos pasos porque nunca antes se había vestido con algo semejante.
10: No puedo andar con todo esto. No estoy acostumbrado a usarlo.
4: Así que David se lo quitó. Tomó 5 piedras lisas de un arroyo y las metió en su bolsa de pastor. Luego, armado únicamente con su vara de pastor y su honda, comenzó a cruzar el valle para luchar contra el filisteo. Goliat caminaba hacia David con su escudero delante de él, mirando con desdén al muchacho de mejillas sonrosadas.
5: ¿Soy acaso un perro para que vengas contra mí con un palo?
4: Y maldijo a David en nombre de sus dioses.
5: Ven aquí y les daré tu carne a las aves y a los animales salvajes.
4: David le respondió al filisteo:
10: tú vienes contra mí con espada, lanza y jabalina, pero yo vengo contra ti en nombre del Señor de los ejércitos celestiales, el Dios de los ejércitos de Israel, a quien tú has desafiado. Hoy el Señor te conquistará, y yo te mataré, y te cortaré la cabeza. Y luego daré los cadáveres de tus hombres a las aves y a los animales salvajes, y todo el mundo sabrá que hay un Dios en Israel.
13: Todos los que están aquí reunidos sabrán que el Señor rescata a su pueblo, pero no con espada ni con lanza. Esta es la batalla del Señor y los entregará a ustedes en nuestras manos.
4: Cuando Goliat se acercó para atacarlo, David fue corriendo para enfrentarse con él. Metió la mano en su bolsa de pastor, sacó una piedra, la lanzó con su honda y golpeó al filisteo en la frente. La piedra se le incrustó allí y Goliat se tambaleó y cayó de cara al suelo. Así David triunfó sobre el filisteo con solo una honda y una piedra, porque no tenía espada. Después David corrió y sacó de su vaina la espada de Goliat y la usó para matarlo y cortarle la cabeza. Cuando los filisteos vieron que su campeón estaba muerto, se dieron la vuelta y huyeron. Así que los hombres de Israel y Judá dieron un gran grito de triunfo y corrieron tras los filisteos, persiguiéndolos tan lejos como Gat y hasta las puertas de Ecrón. Los cuerpos de los filisteos muertos y heridos estuvieron esparcidos a lo largo del camino de Saaraim hasta Gat y Ecrón. Luego, el ejército de Israel regresó y saqueó el campamento abandonado de los filisteos. David llevó la cabeza del filisteo a Jerusalén, pero guardó la armadura en su propia carpa. Al observar a David pelear contra el filisteo, Saúl le preguntó a Abner, el comandante de su ejército:
14: Abner, ¿quién es el padre de este muchacho?
15: En realidad, no lo sé.
14: Bueno, averigua quién es.
4: Tan pronto como David regresó de matar a Goliat, Abner lo llevó ante Saúl con la cabeza del filisteo todavía en la mano.
14: Dime quién es tu padre, muchacho.
16: Su nombre es Isaí y vivimos en Belén.
2: El primer libro de Samuel, capítulo 18. Después de que David terminó de hablar con Saúl, conoció a Jonatán, el hijo del rey. De inmediato se creó un vínculo entre ellos, pues Jonatán amó a David como a sí mismo. A partir de ese día, Saúl mantuvo a David con él y no lo dejaba volver a su casa. Jonatán hizo un pacto solemne con David, porque lo amaba tanto como a sí mismo. Para sellar el pacto, quitó su manto y se lo dio a David junto con su túnica, su espada, su arco y su cinturón. Todo lo que Saúl le pedía a David que hiciera, él lo hacía con éxito. Como resultado, Saúl lo hizo comandante sobre los hombres de guerra, un nombramiento que fue bien recibido tanto por el pueblo como por los oficiales de Saúl. Cuando el ejército de Israel regresaba triunfante después que David mató al filisteo, mujeres de todas las ciudades de Israel salieron para recibir al rey Saúl. Cantaron y danzaron de alegría con panderetas y címbalos. Este era su canto:
17: Saúl mató a sus miles y David a sus 10,000.
4: Esto hizo que Saúl se enojara mucho.
14: ¿Qué es esto? Le dan crédito a David por 10,000 y a mí solamente por 1,000. Solo falta que lo hagan su rey.
4: Desde ese momento, Saúl miró con recelo a David. Al día siguiente, un espíritu atormentador de parte de Dios abrumó a Saúl y comenzó a desvariar como un loco en su casa. David tocaba el arpa tal como lo hacía cada día. Pero Saúl tenía una lanza en la mano y de repente se la arrojó a David, tratando de clavarlo en la pared. Pero David lo esquivó 2 veces. Después, Saúl tenía miedo de David porque el Señor estaba con David, pero se había apartado de él. Finalmente lo echó de su presencia y lo nombró comandante sobre 1,000 hombres, y David dirigía fielmente a las tropas en batalla. David siguió teniendo éxito en todo lo que hacía porque el Señor estaba con él. Cuando Saúl reconoció esto, le tuvo aún más miedo. Pero todos en Israel y en Judá amaban a David porque tenía tanto éxito al dirigir a sus tropas en batalla. Cierto día, Saúl le dijo a David: Estoy listo para darte a mi hija mayor, Merab, por esposa. Pero antes deberás demostrar que eres un guerrero de verdad al pelear las batallas del Señor.
18: Pues Saúl pensó:
14: voy a enviar a David contra los filisteos y dejar que ellos lo maten, en vez de hacerlo yo mismo.
16: ¿Quién soy yo? ¿Y quién es mi familia en Israel para que yo sea el yerno del rey? La familia de mi padre no es nadie.
18: Así que cuando llegó el momento para que Saúl le diera a su hija Merab en matrimonio a David, Saúl se la dio a Adriel, un hombre de Meola. Mientras tanto, Mical, otra hija de Saúl, se había enamorado de David. Y cuando Saúl se enteró, se puso contento.
14: Me da otra oportunidad para que los filisteos lo maten,
18: se dijo Saúl a sí mismo. Pero a David le dijo:
14: hoy tienes una segunda oportunidad para llegar a ser mi yerno.
18: Después, Saúl instruyó a sus siervos para que le dijeran a David:
19: el rey te aprecia mucho, al igual que nosotros. ¿Por qué no aceptas lo que el rey te ofrece y te conviertes en su yerno?
18: Cuando los hombres de Saúl le dijeron estas cosas a David, él respondió:
16: ¿cómo puede un hombre pobre y de familia humilde reunir la dote por la hija de un rey?
18: Cuando los hombres de Saúl le informaron al rey, él les dijo:
14: díganle a David que lo único que quiero por dote son los prepucios de 100 filisteos. Vengarme de mis enemigos es todo lo que realmente quiero.
18: Pero lo que Saúl tenía en mente era que mataran a David en la pelea. David estuvo encantado de aceptar la oferta. Antes de que se cumpliera la fecha límite, él y sus hombres salieron y mataron a 200 filisteos. Así que David cumplió con el requisito del rey, entregándole los prepucios de ellos. Entonces Saúl le entregó a su hija Mical por esposa. Cuando Saúl se dio cuenta de que el Señor estaba con David y cuánto su hija Mical lo amaba, le tuvo aún más miedo y quedó como enemigo de David por el resto de su vida. Cada vez que los comandantes filisteos atacaban, David tenía más éxito en contra de ellos que todos los demás oficiales de Saúl. Por eso, el nombre de David llegó a ser muy famoso.
2: Los Hechos de los Apóstoles, capítulo 10, versículos 35 al 48.
20: En cada nación, Él acepta a los que le temen y hacen lo correcto. Este es el mensaje de la buena noticia para el pueblo de Israel: que hay paz con Dios por medio de Jesucristo, quien es Señor de todo. Ustedes saben lo que pasó en toda Judea, comenzando en Galilea, después de que Juan empezó a predicar su mensaje de bautismo. Y saben que Dios ungió a Jesús de Nazaret con el Espíritu Santo y con poder. Después Jesús anduvo haciendo el bien y sanando a todos los que eran oprimidos por el diablo, porque Dios estaba con él. Y nosotros, los apóstoles, somos testigos de todo lo que Él hizo por toda Judea y en Jerusalén. Lo mataron, colgándolo en una cruz, pero Dios lo resucitó al tercer día. Después Dios permitió que se apareciera, no al público en general, sino a nosotros, a quienes Dios había elegido de antemano para que fuéramos sus testigos. Nosotros fuimos los que comimos y bebimos con Él después de que se levantó de los muertos. Y Él nos ordenó que predicáramos en todas partes y diéramos testimonio de que Jesús es a quien Dios designó para ser el juez de todos, de los que están vivos y de los muertos. De Él dan testimonio todos los profetas cuando dicen que a todo el que cree en Él se le perdonarán los pecados por medio de su nombre.
21: Mientras Pedro aún estaba diciendo estas cosas, el Espíritu Santo descendió sobre todos los que escuchaban el mensaje. Los creyentes judíos que habían llegado con Pedro quedaron asombrados al ver que el don del Espíritu Santo también era derramado sobre los gentiles, pues los oyeron hablar en otras lenguas y alabar a Dios. Entonces Pedro preguntó:
20: ¿Puede alguien oponerse a que ellos sean bautizados ahora que han recibido el Espíritu Santo, tal como nosotros lo recibimos?
21: Por lo tanto, dio órdenes de que fueran bautizados en el nombre de Jesucristo. Después Cornelio le pidió que se quedara varios días con ellos.
0: Hasta aquí fue la lectura de hoy. Esperamos que la palabra de Dios haya cobrado vida en tu corazón.
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22: Hola, ¿qué tal, amigos? Soy Pastor Mao. Esto es nuestro devocional a puerta cerrada. Bienvenidos a esta nueva temporada, la temporada de la dependencia, pidiéndole a Dios que por favor nos ubique en el lugar correcto, con la gente precisa, en el tiempo indicado, con la palabra oportuna, y que llene nuestro corazón de su paz y también de su dirección para que podamos hacer su buena, perfecta y agradable voluntad de manera práctica en el día de hoy. Esta mañana me levanté pensando en que el ser humano, por naturaleza, nace dependiendo siempre de alguien. Creo que no hay alguien que nazca independientemente o que se desarrolle en su vida de manera independiente. No hay ser humano que pueda sobrevivir solo, sin depender de otro. Pero a medida que va creciendo, se va volviendo independiente, esa es la verdad. Poco a poco, como padres, por ejemplo, nos vamos dando cuenta que los niños ya no quieren que le des la comida, ya no quieres que lo vistan, ya no quiere que lo ayude. Y de esa manera, por naturaleza, también el ser humano se va convirtiendo en un ser independiente. Y madurez para nosotros hoy es sinónimo de independencia. Y realmente, aunque no suene tan bien en algunos casos, no fuimos diseñados para desarrollar la vida independientemente o solos. Por eso hay una gran verdad que Jesús dijo con la que todos en algún momento de la vida luchamos. Juan 15:5. Yo soy la vid, ustedes son las ramas. El que permanece en mí, como yo en él, dará mucho fruto. Oigan esta frase. Separados de mí, no pueden ustedes hacer nada. Pues bien, ese separados de mí choca con esa frase que tenemos muy dentro que dice yo puedo solo. Cuando la verdad es que debería ser, aunque pudiera, no quiero. Yo te quiero conmigo en todo lo que haga. No quiero hacer nada separado de ti. Ahora, para que el separados de mí sea una realidad, debe haber algo que engrane, que mezcle, que le dé el toque o la receta, y eso se llama confianza. Te invito para que escuches esta maravillosa verdad en esta temporada y la grabes en tu corazón. Salmo 37:5. Encomienda al Señor tu camino, confía en Él y Él actuará. Otra versión dice, entrega al Señor todo lo que haces, confía en Él y Él te ayudará. Pues bien, esta verdad describe una dinámica espiritual muy práctica y es de aquellas cosas que puede comenzar a hacer cualquier persona, aunque me esté escuchando por primera vez. Todos en algún momento de la vida entregamos a alguien lo que hacemos. Esta no es una práctica extraña o que jamás hayamos hecho. Todos en algún momento de la vida lo hemos realizado. Prestémosle atención. Este detalle es bien importante y es que la palabra entrégale en hebreo significa rodar. Hacer rodar algo sobre alguien, transferir una carga. Quiere decir que David no está hablando solamente de entregarle algo a alguien, en ese caso es Dios, sino que lo que está diciendo es que se quitará un peso de encima y lo hará rodar hacia otro lado. Quiere decir entonces que el Salmo está diciendo a rodar tu vida y todo lo que ella implica hacia Dios. Mis amigos, en esta temporada debemos aprender a transferir el peso a Dios. Definámoslo de la siguiente manera, por favor, si puedes escríbelo. Dependencia. Dependencia es reconocer que hay cargas que no te corresponde sostener o llevar. Recuerda que tú no fuiste diseñado para cargar todo, pero que de la misma manera tienes la habilidad de hacer rodar tu peso, tu carga, hacia donde quieras. Elige que sea Dios. Y es cuando el Salmo 37 cobra sentido. Entrega al Señor todo lo que haces, confía en Él y Él actuará. Pues bien, en esta temporada, déjame decirte que vas a experimentar en realidad lo que es el descanso. Porque cuando ruedas la carga, cuando sueltas la carga, la consecuencia es descanso. Y también acción. Porque no es soltar para no tener nada o para no hacer nada, sino soltar para tomar. Hacer rodar para tomar la carga del Señor que es ligera. Por favor, grábate esto en el corazón para esta temporada. Cuando aprendes a depender de Dios, Él no solo guiará tu camino y te protegerá por donde quiera que vayas, sino que te sostendrá y te dará su sustento. Mis amigos, bienvenidos a esta temporada intensa, temporada de dependencia. Y quiero comenzar entregándote una palabra de acción para tu corazón, que está precisamente en el Salmo 16, verso 8. Siempre tengo presente al Señor. Con Él a mi derecha, nada me hará caer. Esa es una gran confesión de fe. Te puedes levantar en la mañana y decir, hoy tendré presente al Señor, con Él a mi derecha, nada me hará caer. Ahora, si hablamos de dependencia como la señal de madurez más evidente de un creyente, es necesario decir que dependencia es una dinámica espiritual real entre Dios y nosotros. Es en esta temporada donde aprenderás a poner en las manos de Dios cada decisión, tus planes, tus cargas, tus preocupaciones y en general tu futuro. Podrás decir, como lo dijo David en el Salmo 31, verso 15 al 17, mi futuro está en tus manos. Rescátame de los que quieren perseguirme sin tregua. Que tu favor brille sobre tu siervo por causa de tu amor inagotable. Amigos, de a puerta cerrada. Este es el punto de partida de la dependencia como estilo de vida, donde reconoces con todo el corazón que tu vida no te pertenece y que necesitas su dirección y también su guianza para poder ver las cosas como Él las ve. Pero ten en cuenta que hablaremos de altar como el símbolo del mes. Esto lo puedes escribir en tus notas. El altar no es un lugar para visitar, sino una manera de vivir dependiendo de Dios en todo momento. Quiere decir entonces que en la fe hay dos maneras de vivir la vida, dependiendo de Dios o no. Obviamente los beneficios de depender no son iguales a los otros. Permítame hacer énfasis en esto. La señal de madurez más profunda en la fe es el grado de dependencia que logres tener. Entonces no te confundas, porque madurez no es antigüedad, madurez no es religiosidad, no es conocimiento y tampoco experiencia. Madurez es dependencia. Por eso es importante que meditemos juntos en esta verdad durante esta temporada. Ojalá te aprendieras esto. Proverbios capítulo 3, versículo 5 al 6. Confía en el Señor con todo tu corazón. No dependas de tu propio entendimiento. Busca su voluntad en todo lo que hagas y Él te mostrará cuál camino debes tomar. Les doy una bienvenida a esta gran temporada, donde vas a convertir tu vida, tu casa, tu oficina, tu lugar de estudio en un altar para Dios. Amigos, nos vemos en esta semana por mi canal de YouTube, Pastor Mao. Si deseas recibir nuestro devocional en audio, síguenos en Telegram y va a seguir corriendo por diferentes plataformas, pero en especial en YouTube estaremos en vivo hablando a cada uno de ustedes con nuestro devocional a puerta cerrada. Mi oración por ti, donde quiera que estés, pidiéndole al Padre, al Hijo y al Espíritu Santo que te bendigan de una manera súper especial. Soy Pastor Mao y esto es nuestro devocional a puerta cerrada. Que pases un día súper extraordinario.
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damos al Señor Dios Todopoderoso las gracias que nos da la oportunidad de poder acercarnos hoy al trono de la gracia para traer nuestras peticiones de oración. Y le recuerdo que nuestra línea para poderlas recibir es a través de nuestra mensajería de WhatsApp, el 88-895-895. Estamos total y completamente en vivo también en nuestra plataforma de Facebook de Life FM 895. Ahí también en el muro de la publicación de la transmisión en vivo puede dejar sus peticiones de oración. Mi nombre es Pablo Barrantes. Vamos a compartir un tiempo devocional, a escudriñar un poco la palabra de Dios y también a estar orando por su necesidad y por su petición.

Dice el libro de Santiago, el capítulo 3, versículos del 13 al 17. ¿Quién es sabio y entendido entre vosotros? Y lo hace en forma de pregunta. ¿Quién es sabio y entendido entre vosotros? Muestre por la buena conducta sus obras en sabia mansedumbre. Pero la sabiduría que es de lo alto es primeramente pura, después pacífica, amable, benigna, llena de misericordia y de buenos frutos, sin incertidumbre ni hipocresía. Y vivimos en un tiempo donde la sabiduría del mundo se disfraza de inteligencia, se disfraza de éxito, se disfraza de poder. Y sin embargo, aquí Santiago nos está confrontando a una verdad muy real, a una verdad muy profunda. No todo lo que parece sabio realmente viene de Dios. Y qué delicado esto. La verdadera sabiduría no se mide por cuanto sabes o por cómo, o sino cómo vives. Es más, se revela cómo hablas cuando estás enojado. Cuando estamos en esos momentos de vulnerabilidad, cómo hablamos, cómo nos expresamos, cómo reaccionamos, cómo manejamos la situación. Y cómo reaccionamos cuando estamos heridos. ¿Y cómo tratamos a quienes menos pueden darnos algo? Dice, y lo clave en todo esto es que antes de presumir conocimiento, debemos preguntarnos honestamente, ¿está mi corazón gobernado por Dios o por mi propio ego? Y es que cómo nos cuesta, y lo señalábamos inclusive ayer, es difícil, cuando estamos en la carne, poder controlar este tipo de cosas, porque, como popularmente decimos, se nos calienta la sangre y reaccionamos, sale eso interno que tenemos. Y ahí es donde verdaderamente reflejamos qué tipo de personas somos. El rey no buscaba ganar, sino hacer lo correcto. Pensemos en aquel momento e imaginemos aquel día en Jerusalén. El sol ya salía. Aquellas dos mujeres cruzaron la puerta del salón del trono. Sus voces entrecortadas por el llanto rompían el silencio de aquel lugar. Ambas sostenían una misma historia. Pero solo una decía la verdad. Había un bebé, solo un bebé. Y dos mujeres dispuestas a todo. Recordemos esa historia. No había testigos, no había pruebas. Era un caso que humanamente no tenía salvación.

y no tenía solución ante los ojos de los hombres. Entonces Salomón, ese joven que Dios había bendecido con una sabiduría extraordinaria, hizo algo que todos y a todos dejó sin palabras. Ordenó que le trajeran una espada y que dividieran al niño en dos partes, dando una mitad a cada mujer. Aquella escena tuvo que haber sido muy complicada. Y aquel silencio también. Y entonces ocurrió lo que ninguna ley humana pudo haber provocado. Una de las mujeres gritó: "No, denle el niño a ella, que viva, que no lo maten". ¿Y qué pasó? No le importó perder. No le importó tener la razón. En ese instante, el amor de madre venció el orgullo. Y la verdad salió por sí sola. Y Salomón no actuó con prepotencia ni con impulsividad. Actuó con una sabiduría que trascendió el corazón y que discernió el corazón y que buscó la vida por encima del conflicto y que priorizó el amor por encima del ego. Y aquí nosotros nos preguntamos: ¿cuánto vale nuestro corazón correcto? Santiago no está hablando de títulos universitarios, no está hablando de cuántos cursos hemos llevado, de cuánta capacitación tenemos. Eso se queda ahí en un cartón guindando, pegado. Al fin y al cabo, eso tampoco demuestra mucho. Ni los años de estudio. Santiago está hablando de algo que en el mundo no puede enseñarnos, algo que el mundo no puede capacitarnos en eso. Hay personas que son muy inteligentes y que también destruyen familias. Y es que también nos dejamos ir por las apariencias. Hay personas muy inteligentes que rompen amistades. Hay personas muy inteligentes que también siembran división. ¿Por qué? Porque la sabiduría y todo ese tipo de conocimiento también es terrenal. Y no es que sea malo. No es que estamos hablando de que eso sea malo. No, al contrario, es bueno prepararse. Pero que una cosa vaya ligada con otra. Yo no puedo aparentar conocimiento, pero que mis acciones estén demostrando otra cosa. Y sí, la sabiduría es terrenal, pero también es egoísta. En cambio, cuando hablamos de la sabiduría de Dios transforma el carácter. Restaura relaciones y no busca ganar discusiones, sino agradar a Dios. Y nos preguntamos hoy, ¿estamos buscando tener la razón en todo o tener el corazón correcto en todo? ¿Y cómo nos vamos a enfrentar cuando tengamos una situación difícil? ¿Cómo reaccionamos? Ya hemos visto y se ha vuelto muy popular, inclusive en carretera, de que pasa algo y automáticamente aquellas dos personas se salen de sus casillas, decimos. Y aquella situación se vuelve aún más complicada. ¿Y qué vamos a hacer nosotros antes de reaccionar ante una situación difícil o ante un conflicto? Y a veces es bueno como detenernos, parar esos 10 segundos, esos 5 segundos
detenernos y hacernos una pregunta. Y esto, y aquí es, aquí hablamos de mucho dominio propio. ¿Estoy respondiendo con la sabiduría de Dios o con mi propio orgullo? ¿Estoy reaccionando con la sabiduría de Dios o con mi propio orgullo? Y sabemos de que a lo largo del día, el día tiene muchísimos momentos en los que tenemos que tomar decisiones. Y aquí es donde tenemos que reflexionar lo que va a pasar hoy, lo que viene hoy, adelantarnos un poco a lo que va a pasar y pensar si tengo que aplicar esa sabiduría divina y entregarle al Señor también esa decisión y no actuar a la ligera, no actuar porque fue lo primero que se me ocurrió hacer. Y es ese instante donde nos detenemos y nos cuestionamos a nosotros, ¿cómo voy a actuar? ¿Cómo voy a reaccionar? Y ahí es donde está la clave. Y ahí es donde está la verdadera sabiduría. Dispongamos nuestro corazón para elevar una oración al Señor y entregarle a Él también esta área que muchas veces en ello y en esto fallamos. Gracias, amado Padre Celestial, por este tiempo. Alabamos tu nombre y te reconocemos, Padre Celestial, en todos nuestros caminos. Alabamos tu nombre, Señor, en esta hora. Entregamos a ti, Dios, nuestras cargas. Entregamos a ti nuestra vida, nuestro corazón, nuestra mente, nuestros pensamientos. Y nos postramos delante de ti, Señor, reconociendo que muchas veces hemos actuado en mi propia sabiduría, llena de orgullo, llena de egoísmo. Perdónanos, Señor. Te pedimos que llenes nuestro corazón de tu sabiduría, esa sabiduría que es pura, que es llena de misericordia. Señor, ayúdanos a no buscar ganar discusiones, sino a buscar lo correcto delante de tus ojos, Señor. Transforma nuestro carácter. Sana mis relaciones y que nuestra vida, Señor, sea un reflejo de tu sabiduría, Dios. Que cuando estemos frente al momento difícil, frente a la situación complicada, salga a relucir tu carácter, no el nuestro, sino el tuyo. Ayúdanos a actuar, Señor, en sabiduría. Ayúdanos, Señor, a actuar con una buena conducta, con obras en sabia mansedumbre, Dios. Danos esa sabiduría de lo alto, esa sabiduría que es pura, que es pacífica, que es amable, que es benigna, que es llena de misericordia, de buenos frutos, que no tiene incertidumbre, que no tiene hipocresía. Ayúdanos, Señor, a verte en cada instante de nuestra vida, Dios. Danos ese dominio propio que necesitamos. Dependemos de ti, Señor, para todo. Nuestra dependencia es total y absoluta en todo momento. Padre Celestial, clamamos, oramos por porque ese dominio propio sea parte de nuestro día a día, Dios. Dios.
estamos confiando en ti, Padre Celestial, en esta hora. Confiando y creyendo, Dios, de que tienes el control de todas las cosas. Y hoy, Señor, y esta semana, cuando nos enfrentemos a una situación difícil, que podamos verte reflejado, Señor, en nuestra vida, en nuestra mente y en nuestros corazones.

ingresan las primeras peticiones de oración a través de nuestra plataforma de WhatsApp, el 88-895-895, y también a través de nuestro Facebook de Life FM. Dice Ana Lucrecia Fernández: buenos días, gracias Dios por todo lo que me das y bendiciones para todos. Igual dice: pido por un dolor muy fuerte que tengo en mi rodilla y en mi pierna y me cuesta caminar y me duele mucho. Vamos a estar orando por Ana Lucrecia Fernández por sanidad. Dice Iván Rojas: él es fiel. Aunque la higuera no florezca ni hayan frutos en las vides, aunque los campos no produzcan nada y ya no hay animales en los corrales, aún así yo me regocijaré en el Señor, me alegraré en el Dios de mi salvación. Dice Yoki Elizondo: buenos días, orar por agradecimiento, por su fidelidad, por mi familia, por protección. Oramos unidos por todas las peticiones, muchísimas gracias. Buenos días, hermanos, orando por los enfermos para que el Señor les conceda sanidad. Ana Sánchez, Alejandrina Rocha Rodríguez, bendiciones. Ana dice: buenos días, bendiciones para todos. Este es el día que hizo el Señor. Me regocijaré en él. Buenos días, bendiciones. Flori Méndez reporta sintonía a través de nuestra mensajería de WhatsApp. Ingresan también peticiones de oración. Dice Jorge Castillo: estoy cumpliendo años. Muchísimas felicidades. Doy gracias al Señor y pido bendición del Señor para lo que siga en mi vida. Vamos a estar orando por él. Buenos días, pido su apoyo en oración para que Dios provea un buen trabajo para mi hermana Keila. Vamos a estar orando por Keila y para que Dios le dé un buen trabajo. Pido oración por Cristian para que este jueves 14 tiene audiencia para tratar un asunto de pensión y para que el Señor haga justicia y salga todo positivo para él. Alfonso Castellón dice: bendiciones aquí en sintonía. Gracias, Alfonso, por estar en sintonía de Life FM. Buenos días, pido oración por nuevos, por muchos nuevos convertidos de verdad. Buenos días, mi nombre es Julio César. Pido oración por sanidad física y por puertas abiertas de bendición en todas las áreas de mi vida. Vivian Rojas: favor acompañarme en oración por mi hija Mónica. Hoy la operan nuevamente de su vista y que todos los estudios que le están haciendo salgan bien. Dios haga un milagro en su vida. Buenos días, necesito mucha oración por un dolor. Y necesito sanidad y por protección para mis hijos y mi familia. Mora Fernández. Continúan ingresando peticiones de oración a través de nuestra plataforma de WhatsApp, el 88-895-895. Gracias al Señor, pido que oremos por los enfermos y por mi familia. Ludwig, pido su apoyo en oración para que pueda encontrar un trabajo. Vamos a estar orando por Ludwig en esta hora también. Pido oración y salvación. Y trabajo para Santiago, dice. Vamos a estar orando por él también en esta hora. Vamos a disponer nuestro corazón. Recuerde, mientras estamos orando, también usted puede enviar su petición de oración. Y vamos a estar leyendo. Su petición dice: buenos días, por un trabajito para Pablo. Para Karen Córdoba Quesada, dice. Vamos a estar orando por un trabajo. Dice Rebeca: buenos días, hermano. Dios lo bendiga. Gracias por las palabras que Dios puso en tu boca. Habló a mi corazón por una situación que estoy pasando. Todos los días Dios habla de diferentes maneras y nos habla de muchas maneras. Y utiliza cualquier medio para hacerlo. Si Dios tiene que decir algo, hasta las
piedras puede usar para decirlas. Pero tenemos que ser sensibles a la voz de Dios. Aprender a escucharlo también. Nosotros queremos que nos escuche. Dios también quiere que usted lo escuche a Él. Y va a usar cualquier medio y va a usar cualquier forma para hablarnos. Y si cada vez que usted escucha palabra y cada vez que usted escucha un mensaje, usted se siente confrontado, es porque Dios le está hablando. A través del Espíritu Santo, Dios le está hablando. Y tenemos que ser sensibles a eso. Alabamos tu nombre, Dios, en esta hora. Venimos delante de tu trono poderoso, Dios, entregándote nuestras peticiones de oración, Señor. Estamos cargados, estamos cansados, sentimos, Dios, que sin ti nada podemos hacer en esta hora, Dios, y te reconocemos en todos nuestros caminos. Y tenemos una dependencia total de ti, Señor, en todo momento, Padre Celestial. Y necesitamos, Señor, de tu mano poderosa, necesitamos de tu dirección, de tu consuelo, Padre, de tu mano de sanidad, de tu mano de amor, de poder, de misericordia. Y venimos entregando a ti, Señor, las peticiones de oración por sanidad, Dios. En esta hora venimos clamando por un milagro. Tú nos formaste en el vientre de nuestra madre. Nos hiciste, Dios, con poder. Y somos obra y creación tuya. Y ya tú pagaste por nuestras enfermedades en la cruz del Calvario. Ya llevaste nuestro dolor y nuestro padecimiento, Señor. Y hoy venimos entregándote a ti, Dios, nuestra necesidad de sanidad, Padre Celestial. Ese dolor, Dios, esa enfermedad, ese padecimiento, Padre Santísimo, en esta hora lo venimos entregando a ti, pidiéndote, Señor, que hagas un milagro en nuestra vida, en nuestra mente, en nuestro corazón, en nuestro cuerpo, que podamos ver la sanidad, Dios. Estamos entregando a ti, Dios, esta área. Padre Celestial, en esta hora venimos clamando y orando por las personas que están en un hospital. Dios, pon tu mano poderosa ahí, Señor. Ten misericordia, Dios. Trae sanidad, Padre Santísimo, en esta hora. Estamos creyendo en un Dios vivo y oramos a un Dios vivo. Y creemos en ese Dios todopoderoso, en ese Dios que tiene el control de todas las cosas, Padre Santísimo. Oramos también, Señor, por nuestra vida espiritual, por nuestra alma. Señor, si en algo hemos fallado, si en algo hemos caído, Dios, perdónanos. De todo corazón, perdónanos. No somos perfectos, Dios. Y nos estamos formando cada día y estamos madurando y pidiéndote, Señor, sabiduría para que en el momento de angustia, en el momento de conflicto, en el momento donde no sabemos qué hacer, que ahí esté tu sabiduría completa y plena en nuestro corazón para saber cómo actuar. Perdónanos, Dios, si hemos pecado contra el cielo y contra ti, perdónanos. Danos sabiduría en esta hora, Padre Celestial. Oramos, Padre, en esta hora también por las personas que necesitan un trabajo. Abre las puertas de los cielos. Derrama bendición, Señor, en esta hora, por las personas que necesitan de un empleo, de un trabajo,
que esa oportunidad llegue de una manera sobrenatural. Lo estamos creyendo en esta hora, Padre. Oramos por las peticiones que tienen que ver con situaciones legales en esta hora. Dios mío, pon sabiduría en los abogados, en los jueces, Señor. Haz justicia en las situaciones que se necesitan. Haz justicia, Dios. Entregamos a ti esta situación legal. Padre celestial, en esta hora, estamos creyendo en ese Dios justo y soberano también. Y la última palabra la tienes tú, Señor. La última palabra la tienes tú, Señor. Y estamos creyendo en eso. Clamamos, oramos, Dios mío, por una bendición especial, por los hogares que necesitan de tu restauración. Matrimonios, hogares, familias completas, Dios, que necesitan de tu restauración en esta hora. Por malas decisiones, hay hogares destruidos. Por malas decisiones, hay familias afectadas por no tener esa sabiduría de la cual necesitamos, porque hemos actuado en nuestras propias fuerzas, hemos actuado en nuestra propia sabiduría, y ahí está el resultado, Dios, porque no nos hemos detenido esos 10 segundos, esos 3 segundos a pensar: ¿estoy actuando con mi propia sabiduría o estoy actuando con la sabiduría de Dios? Y ahí está el resultado. Decisiones mal tomadas. Hogares destruidos, matrimonios destruidos. Señor, restaura, Padre celestial, desde el corazón ese hogar, esa casa. Trae paz, esa paz que el mundo no entiende, esa paz que el mundo no conoce. Trae esa paz, Señor, en esta hora. Estamos creyendo en ti, Dios. En tu mano de poder, de amor, de misericordia. Queremos entregar a ti nuestra vida, nuestra mente y nuestro corazón. Señor, en este día, en todo lo que tenemos que hacer. Guarda nuestra salida de nuestros hogares, nuestro regreso a nuestros hogares, nuestro trabajo. Lo que tenemos que hacer, pon gracia en nosotros con las personas que tenemos que tratar hoy. Danos palabras de sabiduría, de paz, de entendimiento. Ayúdanos a controlar nuestro carácter, nuestras decisiones. Habla a nuestro corazón, Señor. Toca nuestra mente, Dios, con un toque especial de tu espíritu, que podamos verte reflejado, Dios, en nuestro día a día, que podamos marcar la diferencia, que podamos dar testimonio también de tu palabra, que podemos dar testimonio, Señor, de que estás morando en nuestro corazón. Gracias, Dios, por tanta bendición también, Señor. Porque a veces no reconocemos lo que tenemos. Y nos has dado bendición y nos has dado estabilidad y nos has dado paz. Y porque estamos llenos también de muchas bendiciones. Y te agradecemos por lo que tenemos, por lo que hay. Y porque tienes cuidado de nosotros. Y porque podemos decir: Ebenecer, hasta aquí nos has ayudado. Queremos quedar confiados en ti, sabiendo y creyendo, Dios,
que vas delante de nosotros, que no nos dejas, que no nos desamparas. Estamos confiando, Dios, en tu palabra, en que lo que buscamos es que se haga tu voluntad en nuestras vidas, porque nos estás moldeando también. Entregamos a ti la labor de nuestras manos, lo que tenemos que hacer hoy. Entregamos a ti, Señor, nuestras decisiones. Entregamos a ti nuestro carácter, nuestra forma de pensar, de actuar, de caminar. Ayúdanos, Dios, en este día a tener esa mansedumbre pacífica, Padre Celestial, en todo momento, Dios, en carretera, en el trabajo, en la casa, con la familia, con las amistades, con las relaciones, Dios, en esta hora. Toma tú el control de nuestros pensamientos también. Danos esa paz que el mundo no entiende. Gobierna nuestro corazón, nuestra mente. No permita, Señor, que nos desviemos ni a izquierda ni a derecha. Toma tú el control de lo que tenemos que hacer. Gracias, Dios, porque podemos orar a un Dios vivo, a un Dios soberano, a un Dios que tiene el control de todas las cosas. Gracias, Señor, por tu amor, por tu paz, por tu bendición. Quedamos confiados en ti y depositados, Señor, en tu mano poderosa en este día. Gracias, Señor, por este tiempo. Danos esa sensibilidad para escucharte también. Y gracias por escucharnos, Señor. A usted le queremos dar las gracias por habernos acompañado en este tiempo devocional. Sigue en sintonía de Life FM 895. Gracias por estar con nosotros. Le estamos preparando una programación que alaba y que glorifica el nombre del Señor y que le edifica también a usted. Gracias por estar en sintonía de nuestras plataformas a través de lifemedios.com, en nuestra plataforma de Android y de iOS. Gracias. Y a usted que nos acompaña en nuestra frecuencia de abierta de FM, de la frecuencia modulada a la 89.5, gracias. Que Dios le guarde y le bendiga siempre. Mi nombre es Pablo Barrantes. Me quedo aquí en el control principal de la 8.95 hasta la 1:30 de la tarde. Son las 6:17. Buenos días.

0: Él es Juan Carlos Fernández. El tema se llama Soy Señor. Clasicazo en la historia de la 8.95. 6 de la mañana con 29 minutos.
1: Amados hermanos, soy el pastor Carlos Maña. 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
1: Este tema se llama Gracias, es el sencillo principal y el nombre del álbum lanzado por Germán Barceló el año pasado, en el 2025. 6:38, esto es Life FM.
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1: En antenas está Baraka, el tema se llama Tu Hijo Soy.

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1: No me he cruzado nunca en la vida con gente que diga, sabe, yo sé que voy a tener cáncer a los 41. Nadie planifica y dice, me van a despedir de mi trabajo a los 57. O a los 43 años ya voy a tener dos divorcios y voy a ser una mujer doblemente separada. O cuando tenga 38 me voy a estar soltero o soltera y deprimido. Nadie planifica eso cuando niño. Sin embargo, cuando estás en esa situación, estás frustrado o herido o furioso o todo lo anterior. Y cuando estás herido, furioso y frustrado, y de pronto el pastor trae un mensaje de victoria y de avivamiento, tú dices, no, pero hay cosas que no encajan conmigo, mi vida se me ha ido de control. Y cuando la vida se nos va de control, simplemente tenemos que ser sinceros y decir, sabes, no me gusta el plan B, a mí no me gusta pensar que tengo que resignarme a una segunda opción. Por lo general perdemos mucho tiempo pensando en el qué, en lo que me está pasando, es fatal esta enfermedad, estoy soltero, estoy divorciado porque hice algo malo, ¿qué es lo que hice mal? La gente vive perdiendo mucho tiempo en el qué. ¿Qué hice mal? Hay mujeres que una vez han llegado a la consejería pastoral y dicen, pastor, dígame, ¿cómo pude tener mal gusto y enamorarme de ese desgraciado?

0: Dígame, ¿qué hice mal? Porque no lo puedo creer. Entonces no se perdonan eso que hicieron y pasan la vida pensando en lo que hicieron mal. Otros pasan la vida pensando en cuándo, en el cuándo, no en el qué, sino en el cuándo. ¿Cuándo voy a tener el auto que sueño? ¿Cuándo voy a pagar la casa? ¿Cuándo voy a restaurar mi crédito? ¿Cuándo se me van a acabar los ahorros? Hay un montón de gente que ya no piensa en el qué, sino cuándo. ¿Cuándo me va a salir el divorcio? ¿Cuándo el pastor va a ver que tengo talentos? ¿Cuándo Dios me va a empezar a usar? ¿Cuándo los dones van a estar sobre mí? Y hay otros que no pierden tiempo ni en el qué, ni en el cuándo, sino en el dónde. ¿Dónde tengo que vivir? ¿Dónde voy a trabajar? ¿Dónde me voy a casar? ¿Dónde voy a formar mis raíces? Pero pocos invierten su tiempo en el por qué. Todos piensan en el qué, en el cuándo y en el dónde, y muy pocos en el por qué estás viviendo lo que estás viviendo. ¿Me estás siguiendo, sí o no? No importa el qué, no importa el dónde, o mejor dicho, a Dios no le importa tanto el qué. A Dios no le importa el cuándo, a Dios no le importa tanto el dónde, sino el por qué estás viviendo lo que estás viviendo. Rick Warren dijo una frase muy interesante. Él dijo: tal vez tú no puedes escoger dónde trabajas, pero sí puedes elegir por qué estás trabajando ahí. A lo mejor es para procesar tu carácter, para que aguantando a un jefe miserable te sea más fácil llevarte bien con tu suegra, por ejemplo. Yo no tengo problemas, pero hay gente que tiene problemas con su suegra, reciban esta palabra de parte de Dios. Tal vez no puedes escoger cuándo te conviertes en padre, pero sí puedes escoger por qué vas a tener hijos. Porque muy a menudo los dónde, los cuándo y los qué no resultan como esperabas, porque a Dios le interesa más el por qué estás pasando lo que estás pasando.
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4: Hola, saludos, lindo martes. La frase de hoy es de la terapeuta y conferencista Shannon Alder. Uno de los mayores arrepentimientos en la vida es ser lo que los demás quieren que seas en lugar de ser tú mismo.
5: No Excuses, de la banda estadounidense Alice in Chains, deja una reflexión muy vigente. No todas las diferencias tienen que convertirse en conflictos.

0: los tiempos donde muchas veces se rompe una amistad, una relación o incluso una familia por pensar distinto. Pero madurar también implica entender que cada persona vive sus propias luchas y mira la vida desde experiencias diferentes.
1: No Excuses nos envía un mensaje de escuchar, respetar y aprender a convivir, que sigue siendo una de las formas más valientes de construir paz en medio del ruido cotidiano.
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2: Después de la pausa comercial, continuamos con otro tema de interés en Panorama.
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0: A las 10 de la mañana, en nuestra página de Facebook, Panorama Cámara Nacional de Radiodifusión, presentaremos la entrevista completa con Isaac Vargas Naranjo, director de estrategia comercial de Colby, sobre estos Wi-Fi Mesh.
1: En nuestra pregunta de la semana, esta vez consultamos al cierre de su gestión, ¿cómo califica el gobierno de Rodrigo Chávez Robles?
0: El gobierno de Rodrigo Chávez marcó un estilo distinto dentro de la política costarricense reciente. Su discurso directo, confrontativo y alejado de las formas tradicionales de hacer política le permitió conectar con una parte importante de la población que veía con desconfianza a los partidos históricos y a la institucionalidad pública. Esa narrativa de ruptura y transformación le permitió mantener niveles importantes de popularidad durante buena parte de su administración e incluso abrir espacio político para un proyecto de continuidad encabezado por Laura Fernández Delgado.
1: Sin embargo, la administración saliente también estuvo marcada por constantes tensiones en otros poderes de la República. Cuestionamientos hacia diversos medios de comunicación y enfrentamientos frecuentes con distintos sectores políticos e institucionales. Para algunos ciudadanos, muchas de las dificultades de gestión se atribuyeron a obstáculos propios de la estructura estatal costarricense. Para otros, respondieron más bien a problemas de experiencia política, capacidad de negociación y ejecución gubernamental.
0: Otro de los elementos que generó debate fue el tono del discurso político utilizado durante años por parte del hoy exmandatario. Mientras algunos consideraron que representaba firmeza y frontalidad, otros estimaron que profundizó la polarización y el clima de confrontación en el país.
1: El resultado de nuestro sondeo refleja una percepción mayoritariamente crítica entre quienes participaron de la consulta. Un 88,76% calificó la gestión del gobierno de Rodrigo Chávez como mala, mientras que un 11,24% la consideró buena.
0: Revisemos algunos comentarios que recibimos de parte de nuestros seguidores. Por ejemplo, Minor Campos Arce escribió:
1: fue una gestión basada en palabras, muchas de ellas ofensivas, en ataques a la institucionalidad del país, a la división de poderes, con pocas obras e infraestructura que fuesen propias. con iniciativas desde el Ejecutivo poco claras y la labor de los ministros que tuvo a su cargo también fue bastante deplorable. En síntesis, una gestión poco eficiente. Por su parte, Gaby Acuña comentó:
0: Don Rodrigo utilizó una excelente metodología para despertar la mente y se le agradece. Lo admiro profundamente por amar a Costa Rica y demostrarlo. Un desempeño excepcional en el manejo de un equipo de trabajo, exigente, autocrítico. Para siempre será el mejor presidente de la historia. Luchó incansablemente. Su discurso nunca cambió. Un hombre fuerte y valiente, un gran ejemplo de gobernanza.
1: Agradecemos las miles de respuestas que recibimos por la pregunta de esta semana y ya tenemos una nueva publicada que dice: ¿Está de acuerdo con la designación de Rodrigo Chávez Robles como ministro de Hacienda y de Presidencia en el gobierno de Laura Fernández?
0: Recuerde que la puede responder ingresando al sitio web panoramadigital.co.cr y en nuestra página de Facebook, Panorama Cámara Nacional de Radiodifusión.
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10: Toma de posesión. Aclaramos con insistencia, de conformidad con el texto expreso del artículo 9 de la Constitución Política, que el gobierno lo ejerce el pueblo y tres poderes distintos e independientes. De modo que el acto de traspaso de poderes del 8 de mayo corresponde al Poder Ejecutivo, no al gobierno. Esta aclaración es esencial para entender nuestro sistema. El gobierno descansa en un equilibrio constitucional de frenos y contrapesos, control político y rendición de cuentas, constitucionalidad y legalidad y compromiso general. Es menester que haya control de constitucionalidad. Es indispensable que se dé el control político, fundamentalmente en la Asamblea Legislativa, y es esencial que haya sometimiento a las decisiones judiciales. Por otro lado, es claro que hay que celebrar con pompa el inicio de un nuevo período constitucional del Poder Ejecutivo, precedido de un torneo electoral en el cual el Tribunal Supremo de Elecciones actuó con gran calidad y honestidad, valentía y adecuación evidente al servicio público que presta. Una nueva administración antecedida por elecciones es el componente principal de la celebración que denominamos traspaso de poderes. Debe ser un motivo de esperanza, esperanza de que las cosas mejorarán. Para ello es básico que se ejerza el reconocimiento del Estado en que se hallan los asuntos concernientes a la administración pública, central y descentralizada. Hay una dura lucha de narcobandas que practican muchos delitos, además del narcotráfico, especialmente el homicidio. Ello es tragedia y grave problema nacional de seguridad. Además, aún se enfrenta a un bajón educativo. La educación fue motivo de orgullo nacional. Decíamos, más maestros que soldados. Ahora actividad pública venida menos en la parte general. Reconocemos los esfuerzos del ministro que continúa, pero toda la administración ha de hacer un gran esfuerzo para mejorar. En el ámbito de la salud es terrible el mal que se ha llamado lista de espera. Hay diversas maneras de enfrentarlo, pero aún no se ven las mejoras esperadas. En los temas económicos es indudable que el tipo de cambio afecta profundamente nuestras actividades económicas. El agro, la exportación, de paso el crecimiento de las zonas francas, la actividad de generación de empleo e incluso el turismo. Quedan pendientes polaridades irresueltas en el tema ambiental. Obviamente, faltan otros asuntos. No interesa la lista completa. Esta carreta, pegada en el barro, solo saldrá adelante con la unión nacional y el esfuerzo de todos los costarricenses. Por ello, quizás, la mayor esperanza se cifra en un ambiente de respeto y cordialidad para que haya espacio para todos los costarricenses. Podemos tener esperanza en que acabarán los mensajes de odio y los ataques masivos a través de subterfugios en las redes sociales y conferencias de prensa. Quizás sea oportuno empezar por un compromiso de concordia y respeto nacional.
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10: Este fue un comentario de Federico Malavasi Calvo.
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14: Muchísimas gracias por su atención en esta mañana. Recuerde que todos nuestros contenidos los subimos cada día en nuestra página de Facebook, Panorama Cámara Nacional de Radiodifusión.
15: Que tenga un muy bonito martes.
11: De esta manera llegamos al final de Panorama.
16: Muchas gracias por su atención. Le esperamos en nuestra próxima edición de lunes a sábado, al ser las 7 en punto de la mañana.
11: Mientras tanto, queda en sintonía de esta emisora, asociada a la Cámara Nacional de Radiodifusión.
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Es la nacional Hansel Carballo. El tema se llama La Hija del Rey. 7:26 en la mañana de martes. Made of All, Jack Fritz en live.

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3: En mi tiempo con Dios de hoy, Primera de Corintios capítulo 1, versos del 26 al 31. Pablo le dice a los corintios: mírense ustedes mismos, no son una gran oferta. No había muchos sabios según la carne, ni muchos poderosos, ni muchos nobles entre los cristianos en Corinto. Viendo a los corintios, Pablo puede decir: ustedes no son sabios de acuerdo con el mundo, no son poderosos ni son nobles, sino que ustedes están entre lo necio del mundo. Sin duda, muchos cristianos corintios estaban comenzando a pensar muy alto de sí mismos por la obra de Dios en ellos. Pablo no les permitiría eso. Ellos no han sido elegidos porque ellos son grandes, sino porque Dios es grande. Cuando el apóstol dice para avergonzar a los sabios, esto explica parte del placer de Dios descrito en 1 Corintios 1:21. Dios ama reprender la idolatría de sabiduría humana, y Él con frecuencia lo hace escogiendo y usando lo necio del mundo. Dios no está diciendo que es mejor ser necio o no educado. En vez de eso, Él está diciendo que la sabiduría del mundo y educación no nos trae salvación en Jesucristo. Al poner al fuerte y sabio y grande en vergüenza, Dios no exalta al débil e inadecuado y sin valor, sino que los lleva a todos abajo a un nivel en común. Dios ha llamado primero al débil e ignorante, pero no exclusivamente. Los pastores primero, después de los sabios; pescadores primero, después de los educados, como Pablo, quien era un hombre educado. Los cristianos antiguos eran en su mayoría esclavos y hombres de bajo puesto. Toda la historia de la expansión de la iglesia es en realidad una victoria progresiva del ignorante sobre el erudito, el bajo sobre el alto, hasta que el emperador mismo puso su corona delante de la cruz de Cristo. El resultado final es claro, a fin de que nadie se jacte en su presencia. Nadie se pondrá de pie delante de Dios y dirá: ya te descubrí, o lo hiciste tal como pensé que deberías. Los caminos de Dios son más grandes y altos, y nada de la carne se gloriará en su presencia. Jesús nos muestra perfectamente en su vida y enseñanza sabiduría de Dios. Esta sabiduría está a menudo en contradicción con las expectativas del hombre. Verdadera sabiduría no tiene que ver con hacerse inteligente. La sabiduría de Dios es recibida en y a través de la persona de Jesús. Jesús no solo es sabiduría por nosotros, Él también es justificación, santificación y redención.

0: porque Jesús ha sido hecho por nosotros justificación. Santificación habla de nuestro comportamiento y cómo los creyentes deben separarse del mundo y en Dios. Nosotros no creemos en santificación por enfocarnos en nosotros mismos, sino en Jesús, porque Jesús ha sido hecho por nosotros santificación. Redención es una palabra de intercambio de esclavos. La idea es que hemos sido comprados para libertad permanente. Nosotros no podemos encontrar libertad a través de enfocarnos en nosotros mismos, porque Jesús ha sido hecho por nosotros redención. Pablo usa esta referencia a Jeremías 9, 23 y 24 para mostrar que Dios hizo todo de esta manera para que Dios reciba la gloria. El camino para la gloria de Dios es Cristo crucificado. La evidencia de la gloria de Dios es su elección de lo vil. Soy el pastor Carlos Umaña. Seguimos aprendiendo de esta hermosa carta del apóstol Pablo a los Corintios.
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Clásico en la historia de la 895, Rojo, Jardín de Rosas. Evan Egner y Jazzy Velázquez, dale praise, 7:50 en la mañana de martes.

Estauren o el Seco y Samu Robles. El tema se llama Cantaremos. 4 minutos y serán las 8 de la mañana. A partir de las 8 viene Joyce Meyer hoy a las 10 de la mañana Interalive. Al cierre de esta hora de programación lo hacemos con un tema del puertorriqueño Jay Khalil. El tema se llama Aliento, es de la producción Desde Antes. Y aquí participa Destiny Marco en la programación de Life FM Aliento.

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2: Un mensaje de enfoque a la familia. Las diferencias de personalidad entre los cónyuges pueden ser una gran herramienta para el crecimiento de la pareja. Las diferencias hacen de la unidad la fuerza, porque se complementan. Pero si no las reconoce y no es tolerante con ellas, pueden generarse conflictos en la relación. Tolerancia es considerar las diferencias con respeto. 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Los gustos no serán idénticos. Su forma de recibir, entender, explicar o reaccionar no son idénticas. La forma de comunicarse no será igual. Muchas veces querrán hacer cosas diferentes o tendrán sueños distintos. Respete el derecho de su cónyuge a ser diferente. No pretenda cambiarlo y hacerlo como a usted le parece. Ustedes son diferentes y la unidad no significa ser idénticos. La belleza de la relación matrimonial es que en medio de la diversidad haya armonía, no conflicto cada vez que hay diferentes criterios o diferentes puntos de vista de una misma situación. 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

0: creo que en enseñanza de la Biblia tratamos con depresión. Tratamos con el desánimo, pero no sé de alguna vez que yo haya escuchado a alguien enseñar sobre los peligros de permitirse el estar demasiado emocionado. Porque parece como, bueno, ¿y qué anda mal con eso? Pero vamos a ver la vida de Elías y yo pienso que veremos lo que está mal. Primera de Reyes 18. Y entiéndame que yo no estoy diciendo que no pase un buen rato, no digo que no se ría. Obviamente, es bueno tener celo, pasión, emoción, entusiasmo, pero podemos pasarnos de la raya y estaremos en las emociones desenfrenadas. Y eso puede agotarle por completo. Verso 21, Primera de Reyes 18. Había una situación entre Elías y los profetas de Baal sobre quién era el Dios verdadero. Y Elías quería que la gente dejara de ser de doble ánimo porque parecía que un día tenían una opinión y al otro día tenían otra. Así que él quería probarles quién era el Dios verdadero. Así que dice, Elías se acercó a todo el pueblo y dijo, ¿hasta cuándo van a claudicar entre dos opiniones? Y sabes, es una buena palabra para cualquiera aquí que tiene que tomar una decisión y está siendo de doble ánimo. ¿Hasta cuándo van a claudicar entre dos opiniones? Si el Señor es Dios, síganle. Y si Baal, síganle a él. Y yo creo que viene un tiempo en nuestra vida cuando debemos decidir por completo seguir a Dios. No vivir con un pie en el mundo y otro pie en el reino. No ser un cristiano dominguero y el lunes otra cosa. Así que si necesita esto, que le anime a una completa entrega a Dios. Y el pueblo no respondió ni una palabra. Y Elías volvió a decir a la gente, solo yo he quedado profeta del Señor, pero de los profetas de Baal hay 450. Que se nos den dos bueyes. Que ellos escojan uno y que le corten en pedazos y lo pongan sobre la leña, pero no pongan fuego. Y yo prepararé el otro buey y lo voy a poner sobre leña. Y ningún fuego pondré debajo. E invocarán ustedes a su Dios y yo el mío, el nombre del Señor, y el que conteste por fuego que sea Dios. Y toda la gente respondió, es un buen plan. Elías dijo a los profetas de Baal, escojan un buey y prepárenlo ustedes, primero son muchos, invoquen el nombre de su Dios, no pongan fuego debajo de ello. Tomaron el buey que se les dio, lo prepararon, invocaron el nombre de Baal, diciendo, Baal, respóndenos, pero no había voz ni quien respondiese. Y ellos andaban saltando cerca del altar que habían hecho. Y al mediodía Elías se burlaba de ellos, diciendo, griten, quizás se fue de camino. Está de viaje o durmiendo, hay que despertarle. Otra traducción dice, ¿se habrá ido al cuarto de baño? ¿Se ha ido su Dios al baño? Imagínese la escena, la energía emocional que se habría consumido antes que el día terminara. Y créame, en ese momento había empezado. Y ellos clamaban a grandes voces y se herían con cuchillos y lanzas como era su costumbre hasta chorrear la sangre. Pasó el mediodía y siguieron gritando frenéticamente hasta la hora de ofrecerse el sacrificio, pero no hubo ninguna voz ni respuesta, nadie que prestara atención. Entonces Elías dijo a todo el pueblo, acérquense a mí, y todo el pueblo se acercó, y él reparó el antiguo altar del Señor que había sido arruinado por Jezabel. Elías tomó 12 piedras conforme al número de las tribus de los hijos de Jacob, a quien le había sido dada palabra de Jehová diciendo, Israel será tu nombre, y edificó un altar e hizo una zanja alrededor, tan grande que cupieran 2 medidas de grano. Preparó la leña, cortó el buey, lo puso sobre la leña. Para mí, cortar un buey en pedazos es un día entero de trabajo. Llenen 4 cántaros de agua, derrámenlo sobre el holocausto. Él tomó una medida adicional y puso agua sobre su sacrificio para estar doblemente seguro que entenderían cuando bajara el fuego y quemara el sacrificio que no era nada más que Dios. Y ellos lo hicieron la segunda vez. Y aún lo hicieron una tercera vez, echaron agua. Había tanta agua que corría alrededor del altar y llenó la zanja. Verso 36, cuando llegó la hora de ofrecer el sacrificio, Elías se acercó y dijo, Señor, Dios de Abraham, Isaac y Israel, se ha hecho hoy manifiesto que tú eres Dios en Israel, que yo soy tu siervo y que he hecho todo esto por mandato tuyo. Respóndeme, Señor. Entonces cayó fuego del Señor, consumió el holocausto. Verso 39, cuando todo el pueblo lo vio, se postraron y dijeron, Jehová es el Dios, Jehová es el Dios. Y Elías dijo, prendan a todos los profetas de Baal, que ninguno escape. Ahora mire esto, el verso 40, los prendieron y Elías los llevó a todos al arroyo de Cisón, como demandaba la ley de Dios, y allí los degolló. Así que de acuerdo a esto, Elías, que aparentemente era un solo siervo, usted lo verá en unos minutos. Personalmente, él con su propia mano mató a 450 hombres. ¿Cuán cansado piensa que él estaba? Y Elías le dijo a Acab, en el verso 41, sube, come y bebe, porque se oye una abundancia de lluvia. Y todo el mismo día, Acab subió a comer y beber y Elías subió a la cumbre del monte Carmelo. Supongo que toma energía subir un monte. Se postró en tierra, puso su rostro entre sus rodillas y le dijo al criado, sube ahora y mira hacia el mar. Y él subió y miró y dijo, no hay nada. Y siete veces este siervo regresó y le dijo a Elías, no veo ninguna nube ni señal de lluvia. Elías no desistía en su fe y sabe, aún el ser persistente en fe toma energía. A veces toma toda la energía que pueda tener. Siete veces le dijo, yo no creo eso, regresa y mira de nuevo. Y seguía orando, adorando a Dios. Y sabe, aún la intercesión profunda toma energía. Cualquiera que haya entrado en oración profunda sabe que cuando termina está cansado porque aún eso toma energía. Así que todo lo que Elías hacía ese día tomaba energía. A la séptima vez, verso 44, el siervo dijo, bueno, veo una nube pequeñita del tamaño de la mano de un hombre. Y Elías dijo, ve a decir a Acab, alista tu carro y desciende para que la lluvia no te detenga. ¿No se da cuenta que para esta época Elías estaba regocijándose a lo máximo? Dijo, ¿se había probado que su Dios era real? Acab, quien era un rey malvado, y Elías le había profetizado a él sobre una sequía. Y ahora iba a regresar a probarle una vez más su poder con Dios orando por lluvia. Usted sabe cómo es cuando se ha mantenido firme y le ha dicho algo a alguien por un tiempo y sucede. Y en corto tiempo los cielos se oscurecieron con nubes y hubo gran lluvia. Y Acab subió y fue a Jezreel. Y mire el verso 46. Y la mano del Señor estuvo sobre Elías y él ciñó sus lomos y corrió delante de Acab hasta entrar a Jezreel, 20 millas. Así que, ¿qué día? Él empieza desafiando al pueblo. En el proceso edifica un altar. Hace todo este ruido, se burla todo el día de los profetas malvados. Mata 450 hombres. Sube a la cima de la montaña, tiene un tiempo serio de oración. Desciende y corre 20 millas. Yo no sé qué hubiera hecho después de un día así. Y dice, era la voluntad de Dios porque la mano de Dios estaba con él. Sí lo era, y creo que hay veces cuando la mano de Dios está sobre uno por una razón especial como esa. Pero después de eso, hay que hacer algo. Digan, después de eso, tenemos que tener sentido común y descansar. Capte esto hoy. La gente hoy está continuando a empujarse, empujándose. Y están estresados y corriendo de un lado para otro. Y no están recibiendo el descanso que deben. Y es salirse de balance. Tarde o temprano todo se desmorona. Las emociones, el cuerpo físico, nuestra mente y todo lo demás. ¿Cree usted honestamente que tanta gente debería estar tan agotada como lo están hoy? Cualquier persona que uno encuentra y le pregunta cómo están, dicen, ocupados o cansados o ambos. Ah, ¿cómo está hermano? Ocupado. ¿Cómo ha estado hermana? Cansada. Hermano ocupado y hermana cansada. Es cierto, ¿está alguien de acuerdo hoy? ¿Cuántas veces la gente dice, cómo está? Oh, grandioso, muy bien, maravilloso. Y deberíamos poder decirlo, ¿sabe que estoy bien? Muy bien, feliz, bendecida. Pero casi siempre estoy cansada, agotada, ocupado, estresado, bajo ataque. El Señor me dijo, si estuvieras sobre el ataque, no estarías bajo el ataque siempre. Bueno, ¿y qué pasó el día siguiente? Probablemente lo que Elías debería haber hecho era alejarse en algún lugar, pasar tiempo con Dios, descansando. Un descanso emocional también. Es lo que hago después de la conferencia. Regreso a mi ciudad como a las 2 de la tarde. Debbie y yo iremos a comer una buena comida, que es importante. Cuando Dios empezó a ministrar a Elías, le dio de comer y una siesta. Gran respuesta espiritual a su problema. Le dio de comer. Y le dijo, duérmete. Así que yo voy a casa. Voy a jugar con mi perrita, me doy un buen baño porque me relaja, me voy a sentar en mi silla reclinable por el resto del día. Y sé que el lunes tengo que volver a la televisión y he aprendido a ir a mi paso y le ruego a usted que aprenda eso. No solo vea lo que tiene, sino también lo que vendrá. Es cierto, es una buena palabra, No impresionamos a nadie, agotados todo el tiempo. Así que descansaré de nuevo el domingo. Lo único que voy a hacer es visitar a mi tía, que está en un lugar donde tengo que ir a verla y la cuidamos. Voy a visitarla un poquito, Dave mirará un partido de fútbol y yo voy a descansar. Bueno, quizás vea a mis nietos. Hacer cosas placenteras, descansar y estaré lista de nuevo para el lunes en la mañana. Pero ¿sabe lo que hacía? 7, 8 años atrás, llegaba a casa, me iba de compras y salía con alguien. Y al otro día quería hacer otra cosa grande. Y para el lunes en la mañana o martes estaba llorando, deprimida, por mi vida tan ocupada, sin saber lo que estaba haciendo mal y la frustrada que estaba. Y le hablo a alguien aquí, pero para ser honesta, solo ir a casa hoy y sentarme ahí mañana es aburrido. Y por eso mucha gente no quiere hacerlo, no es emocionante. Pero no tenemos que vivir de una cosa emocionante a otra cosa emocionante. Esta conferencia es emocionante, la amo, me encanta hacerlo. Pero tengo que invertir mucha energía emocional en esto. Y cuando termino, no solo estoy cansada físicamente, sino emocionalmente. Y sabe, una de las cosas que me ayudó, ir a casa y estar quieta. ¿Sabe que aún hablar en exceso toma mucha energía? Y algunas de ustedes, cuando vayan a casa y alguien le pregunte, ¿cómo estuvo todo? Digan, fue grandioso, pasé un tiempo bueno, me gustaría contarle, pero mañana. Ahora mismo debo descansar, porque si va a casa y empieza... ¿Verdad que sí? Y no querrá ir a casa y caminar por allí, porque los que se quedaron no limpiaron la casa, usted tener una rabieta. Y luego enojarse y ofenderse y hablar. Antes que nada, va a arruinar su testimonio. Segundo, no está poniendo el mensaje en práctica. Tercero, no está pasando su prueba. Cuarto, va a agotarse y enfermarse. Y no corregirá el problema. Aleluya. Así que el día siguiente, capítulo 19, verso 1, Acab le dijo a Jezabel lo que Elías había hecho y cómo había matado a los profetas. Entonces Jezabel envió un mensajero a Elías diciendo, así me hagan los dioses y aún me añadan, si mañana a estas horas yo no habré hecho con tu vida como la de una de ellos. Y entonces él tuvo miedo. ¿Cómo pudo haber sido tan valiente un día y temeroso al otro día?
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4: A las 8 con 17 minutos, vamos con música nueva aquí en la 895. Fuerzas Pa, Vice. Música nueva en live.

0: Porque yo sé, Dios, que tú guardarás en completa paz a todo aquel cuyo pensamiento persevera en ti. Porque en ti confía.
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0: La agrupación Mercy Me, Grace Got You. A las 8 de la mañana con 29 minutos, mañana de martes, ya 12 de mayo. A partir de las 10 de la mañana, total y completamente en vivo en Interalife. A las 11 y 15, el estudio bíblico. Y a las 12 mediodía, la lectura de la Biblia, aquí en la 895. Pausa y regresamos con más.
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8:31, Kento, Alex Zurdo, Hilson John, Collet of Music y Jordan Feliz, listos para sonar en la 8:95. Surfer contigo, Kento ahora en Live.

0: Este tema se llama Todo Te Lo Doy, música del puertorriqueño Alex Zurdo en colaboración con la reconocida Christine DeClario. Es un tema del año 2014, se desprende de la producción que se llama De la A a la Z. Este álbum vio a la luz el primero de agosto del 2014.
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Sell, temas de Lauren Deagle. 8:54 a.m. Estamos al cierre de esta hora de programación. Y lo vamos a hacer con un tema icónico de 1992 de Alejandro Alonso. Esto se llama Alguien. Es un tema que, déjeme y le cuento, estuvo en segundo lugar en las listas seculares de música en Chile en ese año de 1992. Alguien, Alejandro Alonso, 8:54 en Live FM 8:95.

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9 de la mañana con 11 minutos. Ellos son Redil Worship. Es una agrupación de música cristiana que se formó en el año 2023. Son de Chile y forman parte ahora de nuestro repertorio de música aquí en la 895. Este tema es nuevo, se llama Moriré. Las 9 de la mañana con 11 minutos. Continuamos con más de la programación de la 895 Free Worship. Esto se llama Una y Otra Vez. Más adelante en la programación, Martin Smith, Hilson Global Project, Benny Friedman, Gateway Worship y Jassy Velázquez en la programación de la 895.

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Ellos son banda de iglesia. Ellos son Get Good Worship. Fundados en el año 2000, este tema que escuchábamos se llama Eterno Dios, uno de los éxitos de la 895. Vamos con más música, Elevation Worship. Esto se llama Digno. 939 ahora.

9:49. A partir de las 10 de la mañana, total y completamente en vivo en Interalive. Escuchábamos a Chapel Van, el tema se llama All In. Tenemos listos para sonar en nuestra programación a Gabriel y a Generación 12. Los tenemos acá ahora con este tema que se llama Creíste en mí en Life FM 895.

mensaje de enfoque a la familia. Las diferencias de personalidad entre los cónyuges pueden ser una gran herramienta para el crecimiento de la pareja. Las diferencias hacen de la unidad la fuerza, porque se complementan. Pero si no las reconoce y no es tolerante con ellas, pueden generarse conflictos en la relación. Tolerancia es considerar las diferencias con respeto. Claro que su cónyuge no va a reaccionar igual. Los gustos no serán idénticos. Su forma de recibir, entender, explicar o reaccionar no son idénticas. La forma de comunicarse no será igual. Muchas veces querrán hacer cosas diferentes o tendrán sueños distintos. Respete el derecho de su cónyuge a ser diferente. No pretenda cambiarlo y hacerlo como a usted le parece. Ustedes son diferentes y la unidad no significa ser idénticos. La belleza de la relación matrimonial es que en medio de la diversidad haya armonía, no conflicto cada vez que hay diferentes criterios o diferentes puntos de vista de una misma situación. Si le cuesta manejar las diferencias en su matrimonio, envíe la palabra consejería al WhatsApp 8788-9211 y programe una cita con uno de nuestros consejeros. 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
1: 10 de la mañana con 2 minutos. Ustedes siempre fieles a ser primero, segundo y tercer lugar. Qué increíble, ¿ah? Bueno, de eso se trata. Hoy ganó Doris Cantón. Envió mensaje de primer lugar. Muy bien, Doris. En segundo lugar está Eduardo Cerdas, en tercer lugar José Denis Ruiz y en cuarto lugar Alfonso Castellón. Muy bien, felicidades. Siempre bien aplicados, Eduardo Cerdas. Muchas felicidades y Doris le ganó a todo el mundo hoy. Hoy vamos a complacer su buen gusto musical, esa canción que usted canta a todo pulmón. Así que usted dice, aquí yo canto. Esta la canto fuerte. Vamos a solicitar esos temas a través de nuestra mensajería de WhatsApp, el 88-895-895. ¿Cuál es esa canción que usted canta así como con todo el galillo? Así como que usted dice, ya con esto, ya aquí ponemos candado y vámonos. ¿Qué pieza más buena? Esa misma es la que vamos a cantar ahora.

Son las 10 de la mañana con 7 minutos. Nuestra mensajería de WhatsApp es el 88-895-895. Para complacerle, ¿cuál es esa canción que cantamos así, pero con todo galillo? Buenos días, y dice, buenos días, buenas tardes, buenas noches. Mike Wazowski dice, medalla de papel higiénico. Sí, llegó de ultimísimo, pero así, honor al último lugar. Quiero como premio la canción Cerca de Vos de Sin Paredes. Esa la canta, dice, pero así como con toda la gana, con todo el pulmón. Cerca de Vos, Sin Paredes, 10 de la mañana con 8 minutos. 88-895-895 para complacerle aquí en Interalife.

10 de la mañana con 12 minutos, esto es Interalive. Estamos disfrutando un buen tiempo, cantando esas canciones, como decimos, a todo pulmón, con toda la gana, con toda la fuerza. Lo que nos gusta cantar, así que lo pueden solicitar a través de nuestra mensajería de WhatsApp, el 88-895-895. Ahí estamos complaciendo. Están reportando sintonía David Solís, Lali, Jennifer Brenes, José Denis Ruiz, Alfonso está ahí también. Ahorita estoy leyendo esos mensajes. Dice, ¿me podrían complacer con Yo le pregunto de la banda de Edgar Lira? Saludos a todos. Esa es la que canta todo pulmón. Así, César Camacho. César Camacho Maroto está reportando sintonía. Ya vamos con él. Dice, saludos para la familia Maroto. Ya vamos a leer el saludito de Maroto. Vámonos con este tema. Es música de Edgar Lira. Dice, saludos, medalla de ojitos. Dice. Vámonos con este tema de Edgar Lira. Se llama Yo le pregunto. Eso es lo que canta todo pulmón.

¿Cuál es ese tema que cantamos a todo pulmón, con toda la gana, con toda la fuerza? Eso es lo que estamos complaciendo hoy aquí en Interalive. 10 de la mañana con 18 minutos, el tiempo avanza, dice Liz Segura. Hola, complacer con Marcos Witten, Los Montes en los Valles. Dice un tema que es digno de alabanza. Va a cantarlo fuerte, Liz. Eso, Liz. Nuestra mensajería de WhatsApp es el 88-895-895. Ahí es donde le complacemos. Y ahí es donde decimos, esta canción es la que yo canto con toda la fuerza.

10 de la mañana, 24 minutos. Lo que cantamos con todas las ganas, con todas las fuerzas, eso estamos complaciendo hoy aquí en Interalife. 88-895-895. Reportan sintonía desde Columbus, esa es la capital de Ohio. Allá en los Estados Unidos, Rebeca Soto está reportando sintonía. Dice que quiere escuchar un tema, déjeme y le cuento, de Alex Zurdo y Funky. Se llama Palo. Palo. Vamos a ir a escuchar ese tema. Saludos hasta Columbus, Ohio, allá en los Estados Unidos. Y vamos a complacer a Rebeca, que canta esto con todas las fuerzas.

Lali reporta sintonía a Interalife. Dice que quiere cantar. Hay un tema ahí. Nos propone dos temas. Vamos con el de Colton Dixon. Ya tenemos bien llena la hora. Y si no, no hay problema. Vamos a seguir complaciendo después de las 11. Llega el estudio bíblico y después seguimos poniendo canciones. Es que ya se nos llenó el WhatsApp. En serio, se nos llenó. Gracias. Vámonos con este tema. Se llama Up de Colton Dixon. Dice Lali que la canta, pero así con toda la gana. Oiga.

10 de la mañana, 31 minutos. El tema se llama Up, es de Colton Dixon. Saludos, familia. ¿Qué se hizo Eric? Dice: a mí me gusta escuchar Anciano de Días. Maroto. Maroto, don Eric Alejandro Vargas está así como de... como que se fue, como que salió, como que anda paseando. Así anda paseando. Pero no es un paseo así como que hoy vengo, ya vengo. No, no, no, no. Eric se fue. Cuando uno dice Eric se fue, es... en serio, se está pegando la paseadota. Pasarán algunos días para que vuelva. Que le vaya bien a don Eric Alejandro. La está pasando súper bien. Un merecido tiempo de descanso. Es que se cansa mucho de venir aquí. Bueno, Maroto, vámonos con la canción que Maroto canta con todas las fuerzas, con todo el pulmón. Dice que es Anciano de Días.

10:38. Estamos cantando esas canciones así, con toda la gana, con toda la fuerza. Eso que cantamos a todo pulmón.

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Dice, saludos, medalla de Doritos, dice... No me dice quién es, pero dice que quiere escuchar un tema que es de Pilar. Y esa dice que esa canción la canta también igual a todo pulmón. Dice que es el tema que se llama Open Your Eyes. Esto está un poco como para desmechuarse. Vea usted la escandalidad de canción.

¡Ay, nos desmechudamos todos! Era cantar a todo pulmón. No, no era así como que para desmechudarse el asunto. ¡Ay, Jennifer Brenes! Jennifer, gracias por... Gracias por el apoyo, Jennifer. Mira, vamos a bajar un poquito la nota, en serio. Como diría Carlos Umaña, Pablo, esa canción está muy fuerte para mañana. Esa canción, así, no, eso no, eso no está correcto. ¡Ay, ay, ay! A todo pulmón, 10 de la mañana con 45 minutos. Vea, voy a, vamos a preparar así como el espíritu. Vamos a bajar un poquito la nota. Vamos a bajarla bastante. Dice Jennifer que ella canta esta canción así, pero con toda la gana. Y venimos para la cápsula de vida, así como va, peínese.

Son las 10 de la mañana con 50 minutos. Él es Marcos Vidal. El tema se llama Cara a Cara, clasicazo en la historia de la 895. Y preparando también nuestro corazón y nuestro espíritu para la cápsula de vida. Porque también Dios tiene que contarnos cosas y decirnos cosas para que seamos mejores personas. ¿Verdad que sí, don André Cantón? Ay, muchachos, qué bárbaros ustedes. Con esos mensajes que uno ni puede contar lo que le está mandando a uno aquí. El Espíritu Santo es

seguirá obrando en nuestra vida hasta llegar al punto en que podamos declarar que no se haga mi voluntad, sino la tuya, Señor. Mi vida está en tus manos, haré cualquier cosa que quieras que haga. Dios no nos lleva al lugar que podamos someterle todo aspecto de nuestras vidas, relaciones, ideas, sentimientos, sueños, deseos, sabiendo que Él nos guía hacia lo mejor. Y Dios nos lleva a esos lugares. Y el propósito del Señor en esto es no hacernos daño, sino ayudarnos a aceptar que su camino es extremadamente abundante y que es muy grande, mejor que el nuestro, porque cuando nos disponemos a cumplir lo que nos pide, sentimos grandes deseos y entusiasmo por cumplir la voluntad de Dios. ¿Con qué? Con energía, con esperanza, con resistencia y con una fe que mueve montañas. Eso es lo que le gusta a Dios. Así es como agradamos a Dios, para bien de su reino. Así que no desprecie ni resista el entrenamiento que el Señor nos da todos los días. Cada prueba que tenemos, cómo reaccionamos, cómo hacemos, cómo hablamos, qué decimos. Porque Él desea moldearlo, refinarlo, para poder obrar a través de su vida. Los retos que usted enfrenta se le han dado porque el Espíritu Santo entiende que son necesarios para llevarlo ¿a qué? A su misión, con el fin de ¿qué? De edificarlo. El objetivo del Señor es liberarlo y que llegue a convertirse en quien Él anhela que sea y así mostrar su sabiduría, poder, energía, gozo, entusiasmo y visión. Dice Mateo capítulo 6 versículo 10, venga tu reino, hágase tu voluntad como en el cielo, así también en la tierra.

10 de la mañana, 54 minutos. Vea, quedan un montón de temas por sonar, para complacer, para la gente que pidió esa canción para cantarla a todo pulmón, a todo galillo. Después de las 11 de la mañana sigo programando buena música y después del estudio bíblico también seguimos complaciéndole. Saludos para Arlín Manzanares Méndez y para Angie Núñez, que suenan todos los martes en punto de las 7 de la noche en Cuentas Claras. Dice Arlín que va manejando y que quiere escuchar Sonríele de Daddy Yankee. Vamos a complacerla con muchísimo gusto. Recuerden, hoy en punto de las 7 de la noche, Arlín Manzanares y Angie Núñez en Cuentas Claras. Siempre con temas bien importantes para nuestro... para nuestra educación financiera, eso que nosotros necesitamos aprender, que tanto nos cuesta y que tenemos que educarnos, ¿ah? Daddy Yankee, el tema se llama Sonríele. Mañana, si Dios así lo permite, a las 10 de la mañana, más de Interalife. 10:55, sigue en sintonía de la 8:95.

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Mis amados hermanos, continuamos hoy en el capítulo 13 del Evangelio según San Juan. En nuestro programa anterior estuvimos considerando el lavamiento de los pies que Jesús hizo a sus discípulos y su significado espiritual. Y llegamos hasta el verso 10, donde Jesús respondió a Pedro que él estaba lavado, no necesitaba sino lavarse los pies, pues estaba todo lo demás limpio. Señalamos que las palabras griegas para lavado y lavarse aquí, en este verso 10, eran muy específicas y no se reflejan en esta traducción de este incidente. La primera palabra significa bañar, aplicada o aplicar agua a todo el cuerpo, es la palabra lou. La segunda palabra es nipto, traducida como lavar, y por lo tanto este versículo está diciendo que aquellos que se habían bañado solo necesitaban que sus pies sean lavados. Habíamos dicho que este verso 10 podría traducirse así: el que está recién bañado no necesita lavarse más que los pies. Nuestro Señor está enseñando que cuando llegamos a la cruz, cuando vinimos a Jesús, fuimos bañados por completo. Ese es el baño lobo, o sea, regeneración, efectuado una vez y para siempre. Pero cuando caminamos por este mundo, nos contaminamos y nos ensuciamos. Somos desobedientes y el pecado entra en nuestras vidas. Jesús dice que no podemos estar sucios y a la vez gozar de la comunión y el compañerismo con Él. Por lo tanto, el lavamiento de los pies, o sea, la opción de nipto aquí, es purificación necesaria y frecuente que necesitamos para restaurarnos a la comunión con Dios. Y vimos que el apóstol Juan se refería a esto mismo cuando en su primera carta, capítulo 1 y versos 6 y 7, dijo: si decimos que tenemos comunión con Él y andamos en tinieblas, mentimos y no practicamos la verdad. Pero si andamos en luz, como Él está en luz, tenemos comunión unos con otros y la sangre de Jesucristo, su Hijo, nos limpia, es decir, sigue limpiándonos de todo pecado. Concluimos nuestro programa anterior diciendo que para poder lavarnos los pies, espiritualmente hablando, primero debemos confesar nuestro pecado, y confesar significa ponerse de acuerdo con Dios. Significa decir y pensar lo mismo que Dios en cuanto a nuestro pecado. Resulta difícil admitir que uno es un pecador. La frialdad, la indiferencia, la falta de amor, todas esas aptitudes, Dios las ve como pecado. Pero si confesamos, Él es fiel y justo para perdonarnos. Pero eso no es todo. Si vamos a tener lavados los pies, debemos colocarlos bajo el control de las manos del Salvador. Y esa es la obediencia. No podemos decir simplemente: Dios, perdóneme, hice mal, para luego salir y hacer lo mismo una y otra vez. Eso no sería poner los pies en las manos del Salvador. Ahora continuemos leyendo el verso 11 de este capítulo 13 del Evangelio según San Juan. Él sabía quién lo iba a entregar, por eso dijo: no están limpios todos. Jesús sabía que Judas lo iba a entregar. Sabía que Judas no se había bañado. Judas no había sido regenerado, y es por eso que dijo que no todos en aquel grupo estaban limpios. Continuemos leyendo los versos del 12 al 17 de este capítulo 13. Así que, después que lavó los pies, tomó su manto y volvió a la mesa y dijo: ¿saben lo que he hecho? Ustedes me llaman maestro y señor y dicen bien porque lo soy. Pues si yo, el señor y el maestro, he lavado los pies a ustedes, ustedes también deben lavarse los pies los unos a los otros, porque ejemplo les he dado para que como yo he hecho, también ustedes hagan. De cierto les digo, el siervo no es mayor que su señor, ni el enviado es mayor que el que lo envió. Si saben estas cosas, serán bienaventurados si las practican. Jesús les dijo a sus discípulos que así como Él había lavado a cada uno de ellos los pies, así debían de ellos lavarse los pies los unos a los otros. Ahora, ¿qué significaba esto? El apóstol Pablo nos explicó en su carta a los Gálatas cómo hemos de llevarlo a la práctica. Dijo en Gálatas 6:1, hermanos, si alguno es sorprendido en alguna falta, ustedes que son espirituales, restáurenlo con espíritu de mansedumbre, considerándose a sí mismo, no sea que también seas tentado. Cuando un hermano en Cristo cae en pecado, debe ser reintegrado a la comunión y al compañerismo con los demás por alguien que tenga madurez espiritual. La comunión y el compañerismo con los demás es algo importante. La crítica y los reproches no contribuyen a limpiar los pies, espiritualmente hablando. En una iglesia, una comunidad cristiana, suele haber toda clase de capacidades y talentos, aunque ello no implica necesariamente que se dé una situación de renovación espiritual. Todos necesitamos esa limpieza.
y antes de proceder a limpiar el camino o la vida de otro creyente, necesitamos que el Señor limpie nuestros propios pies. Debemos acudir al Señor cada vez que seamos conscientes de que hemos adquirido impureza y suciedad en el camino de la vida cristiana. El salmista dijo en el Salmo 139, versos 23 y 24, «Examíname, Dios, y conoce mi corazón. Pruébame y conoce mis pensamientos. Ve si hay en mí camino de perversidad y guíame al camino eterno». No hay ni siquiera uno de nosotros que no viva un día sin cometer algún pecado con nuestras palabras, con nuestras acciones o aún con nuestras omisiones. Necesitamos confesarlo al Señor y ser limpios. Somos lavados por la palabra de Dios, ponemos los pies en las manos de Él y esto significa que nos entregamos completamente a Él. Esto restaura nuestra comunión y compañerismo con el Señor. Mi amado amigo, no deje que pase un solo día sin tener esta comunión. No deje que el pecado se interponga y rompa este compañerismo verdadero con Jesús. Los discípulos eran como un pequeño grupo indefenso en aquel aposento alto. Tenían miedo y con razón. La sombra de la cruz había caído sobre ellos. Leamos el verso 18 de este capítulo 13 del Evangelio según San Juan. No hablo de todos ustedes. Yo sé a quienes he elegido, pero debe cumplirse la escritura. El que come pan conmigo alzó el pie contra mí. Jesús tuvo mucho cuidado, le dijo que no estaba hablando de todos ellos. Él acababa de decirle que podían sentirse felices si hicieran estas cosas, pero añadió que había un hombre entre ellos que no las podía hacer. ¿Y saben por qué no? Simplemente porque no había creído. Jesús ya les había aclarado que no todos estaban limpios y además les había dicho, ustedes me llaman maestro y señor. Ahora un amo era un maestro y debía ser creído. Un señor por su parte debía ser obedecido. La fe y la obediencia tienen que ir juntas. La fe salvadora y viva conduce a la obediencia. Y Judas no tenía esa clase de fe. Jesús citó el Salmo 41:9 cuando dijo, el que mi pan comía alzó el pie contra mí. Y estaba refiriéndose a Judas. Ahora, no era cuestión de si este hombre estaba perdiendo su vida espiritual. Estas palabras eran más bien una revelación de que él nunca había tenido una vida espiritual. No era una oveja que se había contaminado. Era, como dice la Escritura, una puerca que había vuelto a revolcarse en el cieno o un perro que había vuelto a su vómito. Esa era la descripción de Judas Iscariote. Sin embargo, él estuvo allí en el aposento alto y Jesús también le lavó los pies a Judas. Recibió el lavamiento por la palabra de Dios, pero la rechazó totalmente. Vamos a repasar esto de nuevo para ver si aclaramos un poco más. La sangre de Jesucristo es el aspecto del sacrificio de Cristo orientado hacia Dios. La sangre expía nuestro pecado. La sangre ha cancelado toda mi culpa y ha lavado aquella cuenta negativa que había contra mí. Me ha dado una posición ante Dios porque ha borrado todas mis transgresiones. La sangre es para la expiación penal. En cambio, el lavamiento por agua es el aspecto del sacrificio de Cristo orientado en dirección al ser humano. La limpieza o purificación por agua es para nuestra purificación moral. Después de tener nuestra posición ante Dios en la base de la sangre de Jesucristo, el agua de la palabra nos da la purificación moral durante nuestro caminar diario. Veamos el verso 19. Desde ahora se los he dicho antes que suceda, para que cuando suceda crean que yo soy. Jesús les dijo luego a sus discípulos que uno de ellos levantaría contra él el pie, a fin de que cuando esto sucediera no se sobresaltaran. ¿Ha observado usted, mi amado amigo, que el Señor Jesucristo fue traicionado desde dentro? Y esto todavía es cierto hoy. Existe la queja en cuanto al pecado que desde fuera perjudica a la iglesia, pero el daño mayor viene cuando Jesucristo es traicionado desde dentro. Continuemos leyendo el verso 20. De cierto les digo, el que reciba al que yo envíe, me recibe a mí. Y el que me recibe a mí, recibe al que me envió. Juan añadió estas palabras de Jesús porque Judas había sido enviado en misiones junto con los demás discípulos. Había predicado y había sanado. El Señor dijo, el que recibe al que yo envío, me recibe a mí. Y el que me recibe a mí, recibe al que me envío. Al que me envió. Nadie es salvo por la fe del mensajero o del predicador. Somos salvos por oír la palabra de Dios y por recibir a Cristo como nuestro Salvador personal. Si Judas había predicado y había sanado, tal bendición se produjo a pesar de que él era Judas.
Él había sido un simple mensajero, portador del mensaje, y dijo a Jesús que Él predicó, que Él enseñó, que Él hizo milagros por su palabra. Por eso enfatizamos que somos salvos oyendo la palabra de Dios. Ahora continuemos los versos del 21 al 25 de este capítulo 13 del Evangelio según San Juan. Habiendo dicho esto, se conmovió en espíritu y declaró: de cierto le digo que uno de ustedes me va a entregar. Entonces los discípulos se miraban unos a otros dudando de quién hablaba, y uno de sus discípulos, el cual Jesús amaba, estaba recostado al lado de Jesús. A este pues hizo señales Simón Pedro para que preguntara quién era aquel del que hablaba. Y él entonces, recostándose sobre el pecho de Jesús, le preguntó: Señor, ¿quién es? Sería un error pensar que Jesús no se conmovió porque Judas lo iba a entregar, porque Jesús realmente se conmovió en espíritu. Los discípulos se quedaron estupefactos. Usted puede imaginarse el tremendo impacto que estremeció a todos en el aposento alto. Judas había sido tan hábil que nadie allí pensaba que él era quien iba a entregar a Jesús. Cada uno creía que pudiera ser el otro, pero también cada uno temía que pudiera ser el mismo. Cada discípulo sabía que era capaz de hacer lo mismo. Dudamos de que la breve escena entre Juan y Pedro, observada por los demás, haya causado alguna situación entre ellos. Debe haberse producido una cierta confusión en la sala. Pedro probablemente estaba situado más lejos de Jesús, y como Juan se había quedado a su lado, Pedro le pide a Juan que le preguntara a Jesús quién habría de entregarlo. Y Jesús responde en el verso 26, respondiendo Jesús: a quien yo le dé el pan mojado, ese es. Y mojando el pan, lo dio a Judas Iscariote, hijo de Simón. Según las costumbres de aquel entonces, el anfitrión en un banquete tomaba un pedazo de pan, lo mojaba en la salsa y luego se lo ofrecía al invitado de honor. Mediante este gesto, el Señor hizo a Judas su invitado de honor, le extendió una señal de amistad. Judas estaba en una encrucijada, pero Cristo mantuvo abierta la puerta para Judas hasta el fin. Aún después, en el huerto, según nos contó Mateo en el capítulo 26 y verso 50, cuando Judas se aparece al frente del grupo armado para detenerlo, Jesús le diría: amigo, ¿a qué vienes? Aún en esta ocasión, Jesús mantuvo abierta la puerta para el traidor. Ahora Jesús sabía lo que Judas haría. Y permítanos repetir aquí una declaración que alguien hiciera una vez: el saber algo de antemano no equivale a causarlo. Es decir, que el Señor sabía lo que Judas iba a hacer, pero el Señor no lo obligó a hacerlo. El hecho es que ofreció su amistad a Judas hasta el final. Pero continuemos leyendo el verso 27. Y después del bocado, Satanás entró en él. Entonces Jesús le dijo: lo que vas a hacer, hazlo pronto. Satanás fue tomando posesión gradual de Judas. No creemos que Satanás tome posesión de un hombre de repente. Hay muchas pequeñas caídas que permiten que Satanás se mueva poco a poco, pero por fin se hace cargo del control de la persona. El Señor le dio a Judas una oportunidad más para aceptarlo. Pero Judas le volvió la espalda al maestro, y entonces Satanás tomó completa posesión de él. Judas hizo su propia decisión. Dios nunca ha enviado a un hombre al infierno, a menos que ese hombre haya decidido primero encaminarse hacia allí. Lo que ocurre es que Dios ratifica la decisión humana. Dios apoya la moción. Cuando un hombre dice que acepta a Cristo, Dios dice: secundo esa moción y te recibo. Cuando un hombre dice que rechaza a Cristo, así como Judas lo hizo, también dice: yo apoyo la moción. Entonces Jesús le pidió a Judas que saliera pronto. El haber tomado su decisión en realidad no significaba que estuviera fuera del control de Dios. El hecho fue que, habiendo tomado su decisión, entonces fue obligado a colaborar con Dios en su gran plan. Recordemos que las autoridades religiosas habían dicho que querían arrestar a Jesús y crucificarlo mientras las multitudes estaban participando de la fiesta. Querían esperar hasta que la fiesta terminara, pero nuestro Señor le dijo a Judas que se fuera y que llevara a cabo lo que iba a hacer lo más pronto posible. Por tanto, Judas tenía que salir y contarle a los líderes religiosos que había sido descubierto para que ellos actuaran con rapidez. Continuemos leyendo los versos 28 y 29 de este capítulo 13 del Evangelio según San Juan. Pero ninguno de los que estaban a la mesa entendió por qué le dijo esto.
Algunos pensaban, puesto que Judas tenía la bolsa, que Jesús le decía, compra lo que necesitamos para la fiesta o que diera algo a los pobres. Ninguno de la mesa sospechó que Judas era el traidor. Observemos también que nuestro Señor y los suyos no mendigaban. Tenían una bolsa con sus recursos financieros y los administraban de una manera práctica. También vemos que el Señor no dio de comer milagrosamente a sus discípulos. Tenían que ir a comprar la comida. Judas era el tesorero. Y en el tiempo de la Pascua acostumbraban a dar algo a los pobres, o por tal motivo los discípulos creyeron que esto era lo que el Señor le pedía a Judas que hiciera con el dinero. Veamos el verso 30. Cuando él tomó el bocado, salió enseguida. Era ya de noche. Observemos también que cuando Judas sale, era de noche. Sería una noche eterna para Judas. Era el día del diablo. Y el día del diablo siempre fue como aquellas terribles tinieblas que descendieron sobre Egipto durante la época de las 10 plagas, y así fue que aquel hombre se alejó rodeado por las tinieblas de una noche eterna. Lo que Dios hace lo hace lentamente, pero lo que el diablo hace lo hace rápidamente. Es que el diablo tiene que moverse rápidamente porque sus días son limitados. En cambio, Dios tiene toda la eternidad para llevar a cabo sus planes. Pero se da el caso que tantas veces no entendemos esta realidad y nos dejamos dominar por la impaciencia. Hubo entonces un cambio en aquel aposento. Judas se había ido y nuestro Señor comenzó a hablar con estos 11 hombres. Ellos tenían miedo. La sombra de la cruz se había proyectado sobre este pequeño grupo en el aposento alto, y nuestro Señor intenta levantar el ánimo a estos hombres, llevando sus pensamientos del presente al futuro, de lo material y temporal a lo eterno, de lo que era secular a lo espiritual. Aunque Simón Pedro lo interrumpió, creemos que este discurso de Jesús empezó aquí mismo y continuará hasta el capítulo 14. Leamos los versos 31 y 32 de este capítulo 13 de Juan. Entonces, cuando salió, dijo Jesús, ahora es glorificado el Hijo del Hombre, y Dios es glorificado con él. Si Dios es glorificado en él, Dios también lo glorificará en sí mismo y enseguida lo glorificará. En este momento el Señor estaba entrando en la esfera de lo espiritual. La gloria del Hijo del Hombre iba a ser manifestada a través de su muerte y resurrección. Según el punto de vista humano, la cruz parecía una vergüenza, una derrota. Pero la gloria de Dios sería manifestada en él, porque la salvación del mundo sería lograda por medio de la cruz. Continuemos leyendo las palabras de Jesús registradas en el verso 33 de este capítulo 13 de Juan. Hijitos, aún estaré con ustedes un poco. Me buscarán. Como dije a los judíos, así los digo ahora, les digo ahora a ustedes, a donde yo voy, ustedes no pueden ir. Judas ya se había marchado, por lo tanto, se pudo dirigir a ellos como sus hijitos. Estaban encaminándose hacia la cruz, y ningún otro podía ir a la cruz como él fue. Sufrió solo, y como ya he dicho, una fase de sufrimiento de Cristo que ni usted ni yo, mi amado amigo, podemos comprender ni percibir en su totalidad. Pero cualquier persona puede sentirse alcanzada por el amor de Dios. ¿Puede usted pedirle que abra sus ojos para poder dirigirle una mirada de fe que lo haga comprender la necesidad de recibir la salvación y de apropiarse de la victoria de Jesucristo, alcanzada para usted a través de su muerte y de su resurrección? Hasta aquí vamos a dejar nuestro programa de hoy. 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
2: El libro de Salmos, Salmo 60, versículos 1 al 4.
3: Nos has rechazado, oh Dios, y quebraste nuestras defensas. Te enojaste con nosotros. Ahora restáuranos al gozo de tu favor. Sacudiste en nuestra tierra y la abriste en dos. Sella las grietas, porque la tierra tiembla. Has sido muy estricto con nosotros. Nos hiciste beber de un vino que nos dejó tambaleantes. Pero has levantado un estandarte para los que te temen, un punto de reunión en medio del ataque.
2: El primer libro de Samuel, capítulo 17.
4: Los filisteos reunieron su ejército para la batalla y acamparon en Efes-Damim, que queda entre Soco en Judá y Azeca. Saúl respondió reuniendo a las tropas israelitas cerca del valle de Ela. De modo que los filisteos y los israelitas quedaron frente a frente en montes opuestos, separados por el valle. Luego Goliat, un campeón filisteo de Gat, salió de entre las filas de los filisteos para enfrentarse a las fuerzas de Israel. Medía casi 3 metros de altura. Llevaba un casco de bronce y su cota de malla hecha de bronce pesaba 57 kilos. También tenía puestos protectores de bronce en las piernas y llevaba una jabalina de bronce sobre el hombro. El asta de su lanza era tan pesada y gruesa como un rodillo de telar, con una punta de hierro que pesaba casi 7 kilos. Su escudero iba delante de él. Entonces Goliat se detuvo y gritó mofándose de los israelitas.
5: ¿Por qué salen todos ustedes a pelear? Yo soy el campeón filisteo, pero ustedes no son más que siervos de Saúl. Elijan a un hombre para que venga aquí a pelear conmigo. Si me mata, entonces seremos sus esclavos. Pero si yo lo mato a él, ustedes serán nuestros esclavos. Hoy desafío a los ejércitos de Israel. Envíenme a un hombre que me enfrente.
4: Cuando Saúl y los israelitas lo escucharon, quedaron aterrados y profundamente perturbados. Ahora bien, David era hijo de un hombre llamado Isaí, un efrateo de Belén, en la tierra de Judá. En ese tiempo, Isaí era anciano y tenía 8 hijos. Sus 3 hijos mayores, Eliab, Abinadab y Simea, ya se habían unido al ejército de Saúl para pelear contra los filisteos. David era el menor de los hijos. Sus 3 hermanos mayores se quedaron con el ejército de Saúl. Pero David iba y venía para ayudar a su padre con las ovejas en Belén. Durante 40 días, cada mañana y cada tarde, el campeón filisteo se paseaba dándose aires delante del ejército israelita. Un día, Isaí le dijo a David:
6: toma esta canasta de grano tostado y estos 10 panes, y llévaselos deprisa a tus hermanos. Y dale estos 10 pedazos de queso a su capitán. Averigua cómo están tus hermanos y tráeme un informe de cómo les va.
4: Los hermanos de David estaban con Saúl y el ejército israelita en el valle de Ela, peleando contra los filisteos. Así que temprano a la mañana siguiente, David dejó las ovejas al cuidado de otro pastor y salió con los regalos, como Isaí le había indicado. Llegó al campamento justo cuando el ejército de Israel salía al campo de batalla dando gritos de guerra. Poco tiempo después, las fuerzas israelitas y filisteas quedaron frente a frente, ejército contra ejército. David dejó sus cosas con el hombre que guardaba las provisiones y se apresuró a ir hacia las filas para saludar a sus hermanos. Mientras hablaba con ellos, Goliat, el campeón filisteo de Gat, salió de entre las tropas filisteas. En ese momento, David lo escuchó gritar sus ya acostumbradas burlas al ejército de Israel. Tan pronto como las tropas israelitas lo vieron, comenzaron a huir espantadas.
7: ¿Ya vieron al gigante?
8: Sale cada día a desafiar a Israel.
7: El rey ha ofrecido una enorme recompensa a cualquiera que lo mate.
9: A ese hombre le dará una de sus hijas como esposa,
8: y toda su familia quedará exonerada de pagar impuestos.
4: David les preguntó a los soldados que estaban cerca de él:
10: ¿qué recibirá el hombre que mate al filisteo y ponga fin a su desafío contra Israel? Y a fin de cuentas, ¿quién es este filisteo pagano al que se le permite desafiar a los ejércitos del Dios viviente?
4: Estos hombres le dieron a David la misma respuesta. Le dijeron:
8: Efectivamente. Esa es la recompensa por matarlo.
4: Pero cuando Eliab, el hermano mayor de David, lo oyó hablar con los hombres, se enojó.
11: ¿Qué estás haciendo aquí? ¿Qué pasó con esas pocas ovejas que se supone que deberías estar cuidando? Conozco tu orgullo y tu engaño. ¡Solo quieres ver la batalla!
10: ¿Qué hice ahora? Solo hacía una pregunta.
4: Entonces caminó hacia otros y les preguntó lo mismo, y recibió la misma respuesta. Entonces le contaron a Saúl la pregunta de David, y el rey mandó llamarlo.
10: No se preocupe por este filisteo. Yo iré a pelear contra él.
12: ¡No seas ridículo! No hay forma de que tú puedas pelear contra ese filisteo y ganarle. Eres tan solo un muchacho, y él ha sido un hombre de guerra desde su juventud.
4: Pero David insistió:
10: he estado cuidando las ovejas y las cabras de mi padre. Cuando un león o un oso viene para robar un cordero del rebaño, yo lo persigo con un palo y rescato el cordero de su boca. Si el animal me ataca, lo tomo de la quijada y lo golpeo hasta matarlo. Lo he hecho con leones y con osos, y lo haré también con este filisteo pagano, porque ha desafiado a los ejércitos del Dios viviente. El mismo Señor que me rescató de las garras del león y del oso me rescatará de este filisteo.
4: Así que Saúl por fin accedió.
12: Está bien. Ve adelante. Y que el Señor esté contigo.
4: Después, Saúl le dio a David su propia armadura: un casco de bronce y una cota de malla. David se los puso, se ciñó la espada y probó dar unos pasos porque nunca antes se había vestido con algo semejante.
10: No puedo andar con todo esto. No estoy acostumbrado a usarlo.
4: Así que David se lo quitó. Tomó 5 piedras lisas de un arroyo y las metió en su bolsa de pastor. Luego, armado únicamente con su vara de pastor y su honda, comenzó a cruzar el valle para luchar contra el filisteo. Goliat caminaba hacia David con su escudero delante de él, mirando con desdén al muchacho de mejillas sonrosadas.
5: ¿Soy acaso un perro para que vengas contra mí con un palo?
4: Y maldijo a David en nombre de sus dioses.
5: Ven aquí y les daré tu carne a las aves y a los animales salvajes.
4: David le respondió al filisteo:
10: tú vienes contra mí con espada, lanza y jabalina, pero yo vengo contra ti en nombre del Señor de los ejércitos celestiales, el Dios de los ejércitos de Israel, a quien tú has desafiado. Hoy el Señor te conquistará, y yo te mataré, y te cortaré la cabeza. Y luego daré los cadáveres de tus hombres a las aves y a los animales salvajes, y todo el mundo sabrá que hay un Dios en Israel. Todos los que están aquí reunidos sabrán que el Señor rescata a su pueblo, pero no con espada ni con lanza. Esta es la batalla del Señor y los entregará a ustedes en nuestras manos.
4: Cuando Goliat se acercó para atacarlo, David fue corriendo para enfrentarse con él. Metió la mano en su bolsa de pastor, sacó una piedra, la lanzó con su honda y golpeó al filisteo en la frente. La piedra se le incrustó allí y Goliat se tambaleó y cayó de cara al suelo. Así David triunfó sobre el filisteo con solo una honda y una piedra, porque no tenía espada. Después David corrió y sacó de su vaina la espada de Goliat y la usó para matarlo y cortarle la cabeza. Cuando los filisteos vieron que su campeón estaba muerto, se dieron la vuelta y huyeron. Así que los hombres de Israel y Judá dieron un gran grito de triunfo y corrieron tras los filisteos, persiguiéndolos tan lejos como Gat y hasta las puertas de Ecrón. Los cuerpos de los filisteos muertos y heridos estuvieron esparcidos a lo largo del camino de Saaraim hasta Gat y Ecrón. Luego, el ejército de Israel regresó y saqueó el campamento abandonado de los filisteos. David llevó la cabeza del filisteo a Jerusalén, pero guardó la armadura en su propia carpa. Al observar a David pelear contra el filisteo, Saúl le preguntó a Abner, el comandante de su ejército:
13: Abner, ¿quién es el padre de este muchacho?
14: En realidad, no lo sé.
13: Bueno, averigua quién es.
4: Tan pronto como David regresó de matar a Goliat, Abner lo llevó ante Saúl con la cabeza del filisteo todavía en la mano.
13: Dime quién es tu padre, muchacho.
10: Su nombre es Isaí y vivimos en Belén.
2: El primer libro de Samuel, capítulo 18. Después de que David terminó de hablar con Saúl, conoció a Jonatán, el hijo del rey. De inmediato se creó un vínculo entre ellos, pues Jonatán amó a David como a sí mismo. A partir de ese día, Saúl mantuvo a David con él y no lo dejaba volver a su casa. Jonatán hizo un pacto solemne con David porque lo amaba tanto como a sí mismo. Para sellar el pacto, quitó su manto y se lo dio a David junto con su túnica, su espada, su arco y su cinturón. Todo lo que Saúl le pedía a David que hiciera, él lo hacía con éxito. Como resultado, Saúl lo hizo comandante sobre los hombres de guerra, un nombramiento que fue bien recibido tanto por el pueblo como por los oficiales de Saúl. Cuando el ejército de Israel regresaba triunfante después que David mató al filisteo, mujeres de todas las ciudades de Israel salieron para recibir al rey Saúl. Cantaron y danzaron de alegría con panderetas y címbalos. Este era su canto:
15: Saúl mató a sus miles y David a sus 10,000.
4: Esto hizo que Saúl se enojara mucho.
12: ¿Qué es esto? Le dan crédito a David por 10,000 y a mí solamente por 1,000. Solo falta que lo hagan su rey.
4: Desde ese momento, Saúl miró con recelo a David. Al día siguiente, un espíritu atormentador de parte de Dios abrumó a Saúl y comenzó a desvariar como un loco en su casa. David tocaba el arpa, tal como lo hacía cada día. Pero Saúl tenía una lanza en la mano y de repente se la arrojó a David, tratando de clavarlo en la pared. Pero David lo esquivó 2 veces. Después, Saúl tenía miedo de David porque el Señor estaba con David, pero se había apartado de él. Finalmente lo echó de su presencia y lo nombró comandante sobre 1,000 hombres, y David dirigía fielmente a las tropas en batalla. David siguió teniendo éxito en todo lo que hacía porque el Señor estaba con él. Cuando Saúl reconoció esto, le tuvo aún más miedo. Pero todos en Israel y en Judá amaban a David porque tenía tanto éxito al dirigir a sus tropas en batalla. Cierto día, Saúl le dijo a David:
13: Estoy listo para darte a mi hija mayor, Merab, por esposa. antes deberás demostrar que eres un guerrero de verdad al pelear las batallas del Señor.
4: Pues Saúl pensó:
13: voy a enviar a David contra los filisteos y dejar que ellos lo maten, en vez de hacerlo yo mismo.
10: ¿Quién soy yo? ¿Y quién es mi familia en Israel para que yo sea el yerno del rey? La familia de mi padre no es nadie.
4: Así que cuando llegó el momento para que Saúl le diera a su hija Merab en matrimonio a David, Saúl se la dio a Adriel, un hombre de Meola. Mientras tanto, Mical, otra hija de Saúl, se había enamorado de David. Y cuando Saúl se enteró, se puso contento.
13: Me da otra oportunidad para que los filisteos lo maten,
4: se dijo Saúl a sí mismo. Pero a David le dijo:
13: hoy tienes una segunda oportunidad para llegar a ser mi yerno.
4: Después, Saúl instruyó a sus siervos para que le dijeran a David:
16: el rey te aprecia mucho, al igual que nosotros. ¿Por qué no aceptas lo que el rey te ofrece y te conviertes en su yerno?
4: Cuando los hombres de Saúl le dijeron estas cosas a David, él respondió:
10: ¿cómo puede un hombre pobre y de familia humilde reunir la dote por la hija de un rey?
4: Cuando los hombres de Saúl le informaron al rey, él les dijo:
13: díganle a David que lo único que quiero por dote son los prepucios de 100 filisteos. Vengarme de mis enemigos es todo lo que realmente quiero.
4: Pero lo que Saúl tenía en mente era que mataran a David en la pelea. David estuvo encantado de aceptar la oferta. Antes de que se cumpliera la fecha límite, él y sus hombres salieron y mataron a 200 filisteos. Así que David cumplió con el requisito del rey, entregándole los prepucios de ellos. Entonces Saúl le entregó a su hija Mical por esposa. Cuando Saúl se dio cuenta de que el Señor estaba con David y cuánto su hija Mical lo amaba, le tuvo aún más miedo y quedó como enemigo de David por el resto de su vida. Cada vez que los comandantes filisteos atacaban, David tenía más éxito en contra de ellos que todos los demás oficiales de Saúl. Por eso, el nombre de David llegó a ser muy famoso.
2: Los Hechos de los Apóstoles, capítulo 10, versículos 35 al 48.
17: En cada nación, Él acepta a los que le temen y hacen lo correcto. Este es el mensaje de la buena noticia para el pueblo de Israel: que hay paz con Dios por medio de Jesucristo, quien es Señor de todo. Ustedes saben lo que pasó en toda Judea, comenzando en Galilea, después de que Juan empezó a predicar su mensaje de bautismo. Y saben que Dios ungió a Jesús de Nazaret con el Espíritu Santo y con poder. Después Jesús anduvo haciendo el bien y sanando a todos los que eran oprimidos por el diablo, porque Dios estaba con él. Y nosotros, los apóstoles, somos testigos de todo lo que Él hizo por toda Judea y en Jerusalén. Lo mataron, colgándolo en una cruz, pero Dios lo resucitó al tercer día. Después Dios permitió que se apareciera, no al público en general, sino a nosotros, a quienes Dios había elegido de antemano para que fuéramos sus testigos. Nosotros fuimos los que comimos y bebimos con Él después de que se levantó de los muertos. Y Él nos ordenó que predicáramos en todas partes y diéramos testimonio de que Jesús es a quien Dios designó para ser el juez de todos, de los que están vivos y de los muertos. De Él dan testimonio todos los profetas cuando dicen que a todo el que cree en Él se le perdonarán los pecados por medio de su nombre.
18: Mientras Pedro aún estaba diciendo estas cosas, el Espíritu Santo descendió sobre todos los que escuchaban el mensaje. Los creyentes judíos que habían llegado con Pedro quedaron asombrados al ver que el don del Espíritu Santo también era derramado sobre los gentiles. pues los oyeron hablar en otras lenguas y alabar a Dios. Entonces Pedro preguntó:
17: ¿Puede alguien oponerse a que ellos sean bautizados ahora que han recibido el Espíritu Santo, tal como nosotros lo recibimos?
18: Por lo tanto, dio órdenes de que fueran bautizados en el nombre de Jesucristo. Después Cornelio le pidió que se quedara varios días con ellos.
1: Hasta aquí fue la lectura de hoy. Esperamos que la palabra de Dios haya cobrado vida en tu corazón.
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1: La primera imagen que yo tengo de Jesús, el recuerdo que tengo de niño, es un dibujo de la escuela dominical, que tenía el cabello largo, lo tenía suelto, era rubio, cara angulosa, piel blanca, pálida, un galán de telenovelas era, ¿no? Ni siquiera un galán de telenovelas turco, era un galán de telenovelas venezolano o colombiano a lo mejor. Llevaba una túnica blanca con una banda roja cruzada, en sus brazos sostenía un corderito dormido. Esa era la imagen con la cual yo me crié, y para mí ese era Cristo, ese era Jesús, ¿no? Era como un tío bueno que acariciaba las cabezas de los niños y daba algunos consejos tipo, sean buenos y pórtense bien con mami y papi, ¿no? Y creo que a todos nos gusta la idea de un Jesús de ojos azules, un Jesús europeo, si se quiere, agringado, alejado de las fisonomías de Medio Oriente. El Jesús de Hollywood es casi perfecto, porque además es el Jesús del cual nos alimentamos, el Jesús que nos ha vendido la industria del cine, ¿no? Y cuando en algunas culturas retratan un Jesús a lo mejor moreno, con pelo chinito o hasta un poco agraciado, hasta nos parecen ofensivas esas imágenes, ¿no? Como blasfemas en cierto punto. Pero debido al silencio de los evangelios, no podemos saber cuál era la apariencia de Jesús. No hay información de bien cómo pudo haber sido físicamente. Y me parece bueno que sea así, porque nuestras representaciones embellecidas de Jesús a veces dicen más acerca de nosotros mismos que acerca de Él, ¿no? De lo que quisiéramos que Jesús fuera. La cosa es que en Jesús no hubo ningún brillo sobrenatural. Cuando uno lo veía transitar por la tierra, de hecho Juan el Bautista admitió que nunca lo hubiese reconocido como el Hijo de Dios sin una revelación del Espíritu Santo. No era alguien que dijera, se veía venir que este era el Mesías. No. Según Isaías, no podemos explicar la atracción que producía, porque obviamente no era por su belleza, no era necesariamente bien agraciado. No había un factor o un aspecto de su exterior que fuera lo atractivo o lo que sedujera a la gente. La clave se encuentra en otra parte. Así que hay que dejar de lado el aspecto físico de Jesús para concentrarnos en cómo era como persona, su personalidad. Yo siempre me he preguntado, ¿cómo era el perfil de su personalidad? Entonces muchos prefieren también en este caso un Jesús conforme a su imagen y semejanza, ¿no? Por eso para mí, cuando me fui haciendo adolescente en una iglesia legalista, Jesús dejó de ser ese señor que acariciaba un corderito para pasar a ser alguien que me decía, no mires a las mujeres, no tomes vino, no bailes, no veas mucho cine, aléjate de los Teletubbies y los Pitufos, evita las suegras. Ahora, Jesús no fue ni en nada, ni parecido a lo que nos han dicho. Pero uno se va haciendo la imagen de qué diría Jesús, cómo actuaría, cómo sería. De hecho, la gente de su época no sabía qué hacer con él. Jesús hablaba en acertijos, lo que llamamos nosotros como parábolas, metáforas, sanaba enfermos, resucitaba muertos. Y para sus contemporáneos, Jesús era alguien que confundía, que escandalizaba, y hoy sucede lo mismo. Muchos, cuando tienen que describir a Jesús, incluso muchos cristianos dirían que Jesús es un buen tipo, es agradable, incluso piensan algunos en alguien suave, como si él fuera alguien tan gentil, tan suave, y hasta en algunos detalles hasta un poco amanerado para su manera de hablar, porque eso es lo que nos vendió el cine. Por eso hay tantos que dicen, ay, Jesús no hablaría así, cuando uno contesta, ¿no? Porque creen que Jesús hablaría siempre en un tono monocorde. Algunos piensan que Jesús era un tipo buena onda, medio hippie, una mezcla de John Lennon con algún rockero por ahí. Y nos sorprendería lo que la Biblia describe de Jesús, porque en ninguna parte lo describe como alguien agradable. Ahora, no digo que no lo haya sido, digo que en esa palabra agradable no hay nada que capte la esencia de quién era Jesús. o quién es Jesús. Para quienes estuvieron con Jesús en la tierra, fue como meterse en el paso de un huracán. El que se metía con él era cambiado absolutamente, era peligroso. Jesús era subversivo, revolucionario, desestabilizador. Lo más probable es que todos estuviesen asombrados con él. Quienes lo conocían no se llevaban la imagen que habían conocido a un hippie, a alguien que decía frases célebres, profundas. No, era alguien que revolucionaba. Nadie, de hecho, había conocido antes a alguien como él, nunca. Y esta misteriosa persona se atrevía a desafiar a los poderosos líderes religiosos de la época y los dejaba gritando, diciendo, no te atrevas a hablarnos así. De hecho, cuando predicaba, había gente que se le paraba y decía, no te atrevas a hablarnos así. Lo consideraban hereje, usurpador, revoltoso, demonio. No había quien describiera a Jesús como, ah, es un tipo inocuo, agradable. Las Escrituras nos dicen que hasta los escépticos opinaban, dice, y de nuevo las palabras de Jesús fueron motivo de disensión entre los judíos. Siempre que Jesús predicaba, había motivo de discusión. Sus mensajes no hubiesen sido virales en YouTube, eran discutidos. De hecho, muchos de ellos decían, está endemoniado. Otros decían, no, está loco de remate. ¿Para qué hacerle caso? Es un loco más. Así que, de alguna u otra manera, Jesús era alguien asombroso. Entre sus contemporáneos había ganado la reputación de ser un bebedor de vino y glotón. Eso decían de Jesús. O sea, un borrachito cualquiera, ¿no? Decía, ahí está el que bebe vino, el que anda con las prostitutas, con las rameras, el que se junta con los publicanos. Siempre lo vemos comiendo en fiestas. Los que poseían autoridad lo consideraban un perturbador, una amenaza a la paz. Y nadie, ni aun el más agnóstico, pudo ni puede ignorarlo hasta el día de hoy. Cada vez que hoy alguien mira un celular, aparece la fecha del día que estamos transitando en el calendario, lo cual reconoce esa fecha implícitamente, que su nacimiento dividió la historia. Aún el que es ateo te puede decir qué pasó antes o después de Cristo. Todo lo que haya sucedido en este planeta entra en esa categoría, antes de Cristo o después de Cristo. Nunca se dice antes de Elvis y después de Elvis. Nunca nadie va a decir antes de Sinatra y después de Sinatra, antes de Nerón y después de Nerón. No. Hasta el día, de hecho, después de su muerte, cualquier marca que él hubiera dejado, uno hubiese pensado, esto va a desaparecer rápido. Yo digo siempre que dentro de 100 años nadie se va a acordar que nosotros estuvimos aquí. Nadie. En nuestras casas vivirán extraños y posiblemente nadie recordará que algún día nosotros pasamos por la tierra. Y alguien podría pensar cuando Jesús murió lo mismo. Nadie se va a acordar de, no en 100 años, en 20 años. Porque por lo general cuando alguien muere, el impacto que ejerce en el mundo comienza después a desaparecer, sea muy famoso o no. En algunas décadas nadie se va a acordar de Steve Jobs, de Maradona, de John Lennon, de Michael Jackson. En décadas nadie se va a acordar. Nuestros hijos ya no los conocen. Nuestros nietos van a decir, ¿y quién era Michael Jackson? No tienen la menor idea. Y quizás escuchen abúlicos, aburridos, algo de historia en la escuela, pero no más de ahí. El día que murieron Alejandro Magno, César Augusto, Napoleón, Sócrates, la reputación de estos tipos era enorme. Y cuando Jesús murió, había un movimiento diminuto que parecía moribundo y parecía que nadie se iba a acordar ni de él, ni de los seguidores, ni del movimiento. Y ha habido a través de la historia grandes hombres que han tratado de alcanzar la inmortalidad poniéndole su nombre a alguna ciudad. Decían, quiero que una ciudad haya mi nombre. El mundo antiguo estaba repleto de ciudades a las que Alejandro Magno llamó Alejandría, por ejemplo. César denominó Cesarea. Les encantaba que, es como que yo pusiera Dantelandia a alguna ciudad. Sin embargo, Jesús nunca tuvo una ciudad a su nombre. De hecho, no tenía una ciudad donde morar mientras que estuvo aquí. Los famosos a veces tratan de preservar su legado haciendo que otros lleven su nombre. Si no es una ciudad, son sus hijos. Pero jamás Jesús reclamó ese título, nunca. Y ahora, que no hay multitudes alrededor acudiendo a él y que Jesús está en manos de Pilato, cuando no hay probabilidad de que un ejército se levante para defenderlo, ahora que ya es demasiado tarde para que pueda ser salvado, Jesús le dice a Pilato, tú lo has dicho. Solo tenía que decir no. Pilato le dice, eres el rey de los judíos. Jesús le dice, tú lo has dicho. Jesús sabe lo que va a suceder. Pilato no le queda otra, lo ata de manos. ¿Ok? Pronuncia la sentencia sin querer pronunciarla. ¿Oíste lo que te pregunté, Nazareno? ¿Oíste bien? ¿Entendiste? ¿Tú eres el rey de los judíos? Vuelve a decir Jesús, tú lo has dicho. Y a partir de ese entonces, en todo el mundo, los cristianos recitamos el nombre de un insignificante procónsul romano, Poncio Pilato, que jamás habría pasado a la historia, porque ese nombre dejó establecida la muerte de Dios. Yo no sé ustedes, pero yo siempre sentí algo de lástima por Pilato al principio, porque decía, pero pobre tipo, no lo quería condenar. Pero cuando leo con más atención, lo veo de un ángulo diferente. Los judíos estaban exigiendo la ejecución de Jesús porque pensaban que era un mentiroso, un farsante, un timador. Por otra parte, Pilato veía a Jesús como un tipo inofensivo. No lo veía como un hijo de Dios, lo veía como un tipo inofensivo. Tal vez un poco chiflado, sí, pero no culpable. Pilato veía a Jesús como un tipo agradable, que se había metido en un lío, en una mala situación por haber abierto la jeta de más. Se había metido en un lío y lo quería sacar del lío. En la persona de Poncio Pilato tenemos el símbolo de cómo muchas personas hoy ven a Jesús. Cuando la gente dice, sí, sí, yo Jesús para mí me cae bien, sí, sí. Pero vas a la iglesia, y yo soy católico apostólico romántico. Porque voy dos veces al año. ¿Y crees en Jesús? Sí, sí, pues yo soy evangélico, una vez me bauticé, voy para Pascuas. En realidad están siendo... tienen el síndrome Pilato. Tienen una actitud displicente que dice, bueno, sí, Jesús es un buen tipo, inofensivo. Si lo necesito, lo busco, y si no lo necesito, lo dejo descansar. Lo que en realidad están diciendo es, Jesús no me importa demasiado, es un buen tipo, nada más. Entonces nuestro desafío más grande nunca va a venir de quienes apasionadamente se oponen a Jesús. Mi peor público nunca fueron los Saulos de Tarso, nunca. Yo he estado ante mundanos, recontra, ultra, hiper, macro, extra, mundanos. Yo he predicado en congresos de médicos, en congresos de... he estado ante artistas, ante gente que vive en vidas disipadas, y me consta. Y eso no están lejos de Jesús, están más cerca de Jesús que aquellos que, como Pilatos, miran a Jesús como alguien inofensivo, que son grises. Por eso nuestra mayor oposición no va a venir de los ateos. Los ateos están muy cerca de tener un encuentro con Jesús. Nuestra oposición viene de quienes piensan que Jesús es un buen tipo, alguien agradable, un hippie bueno. Es el problema de los Estados Unidos de América. Estados Unidos parece que es un país cristiano porque todo el mundo hoy, en una fecha como hoy o el próximo domingo, llenan los templos. Después hacen de su vida un demonio durante todo el año. Pero llenan los templos en Navidad y llenan los templos en Easter y cantan amén. Y usted ve los gringos que tienen su cerca blanca, su perro, su gato, sus hijos, y van a cantar a la iglesia los domingos. Después tienen su vida otra vez de adulterio, de fornicación, de estafa toda la semana, porque son como Pilato. ¿Tienes problemas con Jesús? Oh, no, es un buen tipo Jesús. Nuestros desafíos siempre van a ser los fanáticos de un solo día. Los fanáticos que vienen en Easter, los fanáticos que vienen en Pascua, el Día de Palmas, de Ramos, los fanáticos de Navidad, los fanáticos de Nochebuena, eso van a ser nuestros enemigos, la gente que viene, mira de lejos y no se compromete demasiado. A los que Jesús les cae simpático, no están dispuestos a cambiar de vida, no están dispuestos a que Jesús les cambie su corazón. Simplemente van en Pascua, en Navidad, y recitan dos, tres cosas y regresan. Ese es Pilato. Pilato también es el fanático de un solo día. Por un día fue fanático de Jesús. Por un día a Jesús le cayó bien. Por un día no lo hubiese querido condenar, pero lo condenó. Y de alguna manera, al lavarse las manos, al no decidir, decidió, lo mandó a la cruz. Por otra parte, los sacerdotes también concibieron otras dos acusaciones. Dijeron, tenemos que presentar algo más firme. Acabaron acusando a Jesús de blasfemia para que las multitudes se pusieran en contra de él, y de traición a fin de que Pilato lo matara. Era una tarea difícil, y en verdad no pudieron hacerlo en este juicio. Según el registro de Marcos, dice, los jefes de los sacerdotes y el consejo buscaban alguna prueba contra Jesús para condenarlo a muerte, pero no la encontraban. Y muchos testificaban falsamente contra él, pero sus declaraciones no coincidían. Pilato debió haber metido presos a todos esos por falso testimonio, no lo hizo. Además, se había difundido el rumor de que Jesús afirmaba que podía destruir el templo y reedificarlo en 3 días. Por supuesto que hablaba metafóricamente de su resurrección. Y los líderes judíos no lograban conseguir testigos que estuviesen de acuerdo con las palabras exactas que Jesús había dicho. Y entonces estaban alarmados porque decían, no, quiero que relates lo que él dijo del templo. Y se contradecían. Imagínate la reacción hoy si un árabe fuera por las calles de la ciudad de Washington y dijera, volaré en pedazos la Casa Blanca y después la voy a reconstruir en 3 días. Aparte estaba la falta de consideración al sábado. Eso los escandalizaba, el sabbat. La ley de Moisés establecía que quebrantar el sábado era una ofensa capital. Y Jesús había sanado gente en sábado. Eso era una amenaza para la ley, para el sistema de sacrificios, para el templo, para las normas de alimentación, para las distinciones entre puros e impuros. Así que Jesús siempre fue una amenaza para el legalismo. Y no hizo Jesús ningún esfuerzo por corregir esas falsas acusaciones. Se sentó en silencio, se mofaban de él, y cuando le preguntaron, ¿eres tú el Mesías?, él respondió, yo soy. Así que, ¿quién sentenció a Jesús? Él mismo. Él dictó su propia sentencia de muerte. No había pruebas para condenarlo. Nunca hubiesen podido llevar a Jesús a la cruz por las pruebas. No había. Ni siquiera Pilato lo podía condenar porque no había nada en contra de él. Lo que lo condenó a Jesús fue su propia boca cuando por primera vez dijo, yo soy el Mesías. Y le dio Jesús a los judíos lo que ellos no podían conseguir a través de falsos testigos. Jesús dijo, terminamos con esto, e hizo el trabajo por ellos. Jesús dictó su propia sentencia. La cruz es el símbolo más reconocido en el mundo, gente. Marca más tumbas, adorna más joyas y está por encima de más iglesias que cualquier otro diseño. Hacer la señal de la cruz se conocen tanto en las basílicas como en los cementerios, como en los estadios de fútbol. Es un gran negocio encontrar un logotipo, pero ahí no hay ninguna corporación, país o causa que ha producido una imagen tan duradera o ampliamente difundida como la cruz. Solo hacer esto, todo el mundo sabe de qué hablamos. Y por raro que parezca, el cristianismo se convirtió en una religión de la cruz, como si fuera la horca, la silla eléctrica o la cámara de gas en términos modernos. Porque la cruz era el método de ejecución más humillante que Roma tenía a disposición. Y la cruz cambió de ser el símbolo de poder del Imperio Romano para ser el símbolo del amor de Dios. Cambió de una expresión de amenaza máxima a una expresión de esperanza máxima. Y aquel viernes, que es el que conmemoramos la semana que viene, Jesús murió porque lo sentenció su propio amor. Él dijo, esta es mi decisión, por ti, por mí, por nosotros, esta es mi decisión. Nadie logró matarlo, nadie. A Jesús no lo mató ni Pilato, ni Herodes, ni el César, ni los sacerdotes, ni los fanáticos de un solo día. Me hubiese encantado decirte, sí, lo mataron ellos, no. Jesús se autosentenció. ¿Qué hubiese ocurrido si yo hubiera formado parte de la multitud de esos fanáticos de un solo día que arrojaban ramos cuando Jesús entró? ¿Cómo hubiera respondido yo ante ese hombre? ¿Lo hubiera invitado a cenar como Zaqueo? ¿Me hubiera alejado triste como el joven rico? ¿Lo hubiera traicionado como Judas, como Pedro? Porque con la Biblia en mano todos sabemos qué hacer. Pero en los tiempos de Jesús, al igual que ahora, había al menos 3 grupos que lo seguían. los más alejados en el círculo exterior, que eran los mirones, los curiosos, los boyeristas, que siempre miran desde lejos. Después, un poco más cerca, estaban los fanáticos de un solo día, los que lo seguían a Jesús esperanzados de que anunciara una revuelta contra Roma, que les diera algo. Siempre hay gente que dice, y a ver qué me da la iglesia. Jesús nunca toma en cuenta a esos grupos periféricos. Pero uno se acerca más y ve el tercer grupo, que quizá son poco menos que un centenar de seguidores. A esos constantemente Jesús los empujaba a un nivel más profundo de compromiso. Les decía, no pueden servir a dos señores. Olvídense de amar el dinero y amar los placeres del mundo. Niéguense a sí mismos, sirvan a otros, tomen su cruz. ¿Qué clase de invitación? Toma tu cruz, ¿eh? Es como que Jesús dice, estoy dispuesto a encabezar una procesión de mártires. Él dijo, el que busca su vida la va a perder, el que pierde su vida por causa de mí la va a encontrar. Y quiero terminar esta historia con, o este mensaje con otra historia también muy real. Un joven y su esposa llevaban 5 años tratando de tener un hijo, que habían agotado todas las oraciones pidiéndole, Señor, queremos quedar embarazados. Y el no tener hijos comenzó a preocuparlos ambos. Y se veían consumidos por preguntas difíciles. ¿Cómo es que dos personas saludables, que aman a Dios, se encuentren sin hijos, mientras que por todas partes en el mundo hay tantísimas mujeres que nunca pensaron en Dios y tienen bebés que abandonan, que no desean? 5 años de silencio y de oración, y luego ocurre el milagro. La esposa de este hombre finalmente quedó embarazada. A los meses las noticias mejoraron, esperaban mellizos. Y el panorama de fe de esta pareja cambió radicalmente, porque desaparecieron las preguntas, ¿no? Ahora tenían sentido los 5 años de espera. La vida tenía sentido. Pero luego comenzó la maraña. Durante un examen médico rutinario, el médico descubrió problemas serios en el útero de la dama, y uno de los bebés ya había muerto y el otro tenía pocas posibilidades de sobrevivir. Y si lo hacía, posiblemente sufriría discapacidades severas. El médico dijo que el aborto era la única salida. Al hombre se le abrió el piso, literalmente. Se sintió devastado, frustrado, herido, confundido y desesperadamente metido en el dolor. ¿Qué clase de Dios te da un regalo y después te lo quita? A pedido de sus amigos se fue a un retiro silencioso de una semana, no sin antes dejar bien en claro que él no quería estar ahí. Uno de los ejercicios espirituales durante el retiro fue una caminata por la naturaleza. Y el pastor anfitrión indicó que debía buscar lugares en los que podían ver a Dios. Y el hombre se enfureció. Dijo, esto es una estupidez. Porque en lo que a mí concierne, Dios no está en ninguna parte. Yo no voy a perder una hora tratando de encontrar a Dios en la naturaleza, porque desperdicié los últimos meses tratando de encontrar a Dios en mi vida y no obtuve ninguna respuesta. Entendible. Así que él caminó, hizo como que estaba participando, pero saboteó la experiencia al elegir una caminata por una escalera de cemento. Caminó mirando el cemento, fijando la mirada solo ahí. Dijo, no voy a mirar la naturaleza. No miró ninguna planta y pasó una hora en rebeldía silenciosa, concentrado en el liso y desolado cemento. Después del ejercicio regresó a su grupo pequeño para describir lo que había ocurrido y estaba llorando. Y dijo, yo estaba más o menos a mitad de camino, caminando muy lentamente, perdido en mi enojo, perdido en mi resentimiento hacia Dios. Y empecé a llorar porque no fui consciente de mis lágrimas hasta que mi mente se conectó con mi corazón. Me di cuenta que había grietas en el cemento. Todo el camino estaba cubierto de grietas. Y me di cuenta de que mis lágrimas no se debían a las grietas, se debían a lo que salía de las grietas. De todas las grietas salían flores. De las grietas salían como grama verde. Y de alguna parte del medio del cemento gris y sin vida, la vida se abría camino a través de la roca, a través del cemento impenetrable de la vereda. Y dice, repentinamente fui consciente de la presencia de Dios. Me di cuenta que Él todavía vivía y me sorprendió con sus flores. Encontró una manera de mostrarme esperanza en medio de la desesperación. Y su amor y su cuidado me encontraron. De alguna forma, en las ruinas de la vida de un hombre, incluso mientras que estaba rechazando a Dios, Dios mantuvo en pie la conversación. Dios dijo, tú haces silencio, yo no. Tú dejas de hablarme, yo mantengo la plática. Dios persiguió a este hombre para abrazarlo en su dolor. Y yo pienso que todos nosotros en alguna ocasión fuimos fanáticos de un solo día. Y en algún momento estuvimos felices y arrojamos palmas al paso de Jesús. No sé, cuando la vida era mejor, cuando sentimos que Dios estaba de nuestro lado, fue cuando creímos que Él iba a darnos lo que queríamos. Cuando Jesús era un Mesías conforme a nuestra imagen y semejanza. Pero después hubo un momento que yo te aseguro que Él no cumplió tus expectativas, ni las mías. Y tuvimos que decidir tomar la cruz y seguirle. Y eso fue difícil. Le hablo a todos aquellos que dicen, es que yo siento que Él me falló. Esa cruz puede haber sido nuestra falta de empleo, la falta de respuesta, un divorcio, una muerte, una enfermedad, un embarazo fallido, no sé. Pero todos nosotros fuimos fanáticos de un solo día y un día las reglas de juego cambiaron y dejamos de seguirlo y dijimos, crucifícanle. Hay un poema o una canción maravillosa que dice, puede que estés en un lugar seco ahora mismo y parece que no puedes salir. Pero dice el Señor, yo he venido a hacer un camino. He venido a curar tu dolor. No vas a sentir el viento, tampoco verás la lluvia. Solo tienes que saber que yo haré un camino. He venido a curar tu dolor. Todo a tu alrededor puede estar seco. No sentirás el viento, tampoco verás la lluvia, pero solo tienes que saber una cosa. Yo haré un camino en tu vida. Yo haré un camino.
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2: Un mensaje de enfoque a la familia. Las diferencias de personalidad entre los cónyuges pueden ser una gran herramienta para el crecimiento de la pareja. Las diferencias hacen de la unidad la fuerza, porque se complementan. Pero si no las reconoce y no es tolerante con ellas, pueden generarse conflictos en la relación. Tolerancia es considerar las diferencias con respeto. Claro que su cónyuge no va a reaccionar igual. Los gustos no serán idénticos. Su forma de recibir, entender, explicar o reaccionar no son idénticas. La forma de comunicarse no será igual. Muchas veces querrán hacer cosas diferentes o tendrán sueños distintos. Respete el derecho de su cónyuge a ser diferente. No pretenda cambiarlo y hacerlo como a usted le parece. Ustedes son diferentes y la unidad no significa ser idénticos. La belleza de la relación matrimonial es que en medio de la diversidad haya armonía, no conflicto cada vez que hay diferentes criterios o diferentes puntos de vista de una misma situación. Si le cuesta manejar las diferencias en su matrimonio, envíe la palabra consejería al WhatsApp 8788-9211 y programe una cita con uno de nuestros consejeros. Soy Ana Leonor Jiménez, de Enfoque a la Familia.

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2: Bueno, llegamos a las 4 de la tarde con 2 minutos. Esa es Life FM 895. Feliz martes, martes nubladito, martes un poquito más frío por acá, pero aquí estamos para acompañarle, para disfrutar junto a usted y desde luego para empezar a recibir sus mensajes al 88-895-895 para que nos diga cuál es ese tema musical que vamos a empezar a buscar y vamos a escuchar en este martes en la programación de Life FM. Muchísima gente ya compartiendo con nosotros a esta hora desde carretera, los que están en la oficina, los que están desde casita, los que nos están escuchando fuera del país también, a reportarse y a solicitarnos su canción favorita a esta hora para aprovechar al máximo el tiempo, porque se nos va súper, pero súper rápido.

Bueno, vamos con la primera canción de la hora. Saludos, Jorlen, y bienvenida a Live FM. Iniciamos con Mary Mary. Esto se llama Garden Me. Recuerde, 88 895 895. Estamos en las complacencias.

Diego, muchísimas gracias por la sintonía en la programación. Complacemos con 2103. El tema se llama Power of Christ, otro de los temas solicitados a esta hora por medio de nuestra mensajería de WhatsApp 88 895 895.

Saludos para Javier Castro, que está escuchándonos a esta hora desde el peaje en Escazú, conectadísimo también a la programación de Life FM, y nos está solicitando a Guardian, así que vamos de una vez con este tema que se llama See You in Heaven, sonando a esta hora en Life FM. Buenas tardes.

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2: Bien, llegamos a las 4 de la tarde con 14 minutos. Estamos en las complacencias. Recuerde nuestro WhatsApp 88-895-895 para que se una a nosotros y nos diga cuál es su tema musical preferido para esta hora. Acá nos dicen que pongamos a sonar a All Together Separate y eso que escuchamos se llama Paradigma.

Desde Alajuela, Wendy nos está reportando sintonía y con todo gusto le complacemos con Limo Blaze y eso se llama Grace en la programación de esta tarde aquí en Life FM.

Sigue reportándose y disfrutando la programación a esta hora. 88-895-895. Ese es el WhatsApp directamente a la cabina de Life FM 895. Desde la ruta 27 en un parqueo kilométrico. Así nos escriben en el mensajito. Sí, en un parqueo kilométrico en la ruta 27. Josué está conectadísimo a la radio, eso sí, disfrutando la programación, y desde luego vamos a complacerle con el tema musical que nos ha solicitado. Aquí está Michael Sweet y esto que escuchamos se llama Real.

Saludos para Melissa, que desde Guásimo nos está reportando sintonía a esta hora y nos está solicitando a Mandy Moore. Y con todo gusto complacemos a esta hora en la programación de Life FM.

Y se nos fue la primera media hora de programación, pero queda buen tiempo para que siga escribiéndonos, para que siga reportándose y solicitando sus canciones al 88-895-895. Saludos para Evelyn, que nos está reportando sintonía desde Paraíso de Cartago. Dice que está trabajando en las declaraciones de impuestos y desde luego, sin duda alguna, disfrutando de la mejor música. Así es, Evelyn, muchas gracias por la sintonía. Siga ahí trabajando bastante y desde luego disfrutando de la programación de Life FM. Nos está solicitando a Amy Grant, así que vamos a escuchar esta canción que se llama House of Love a esta hora en la programación de Life FM 895. Buenas tardes.

Aquí nos está escribiendo Brian, que está conectadísimo a la radio. Dice Brian que qué buena música está sonando. Brian, desde luego que sí. Es el buen gusto musical de nuestra audiencia. Son las canciones que nos están solicitando y desde luego son esta música usted la escucha solo aquí en Live FM 895. En ninguna otra emisora. Solo aquí en Live FM 895. Saludos para Gabriela Solano, que nos está reportando sintonía desde Heredia, conectadísima también a la programación. Y también saludos para Jason, que va camino a Cartago reportándose y compartiendo con nosotros. Y al igual que Evelyn, al igual que Gabriela, al igual que Brian, están disfrutando montones las canciones que nos están solicitando a esta hora. Y tenemos más, sí, aquí siguen ingresando más mensajitos y nosotros seguimos aquí buscando los temas musicales que quieren escuchar. Así que vamos de una vez con el que nos ha solicitado Brian, y es Until Dawn, y esta canción se llama Sleepless.

Bien, acá nos pasan también un audiecito, ya lo escuchamos y nos están solicitando algo de Crystal Lewis, así que con todo gusto escuchamos esta canción que se llama La Belleza de la Cruz.

Desde carretera nos está reportando sintonía Henry, conectadísimo también con nosotros a esta hora. Vamos a complacerle con música de Starfield y eso que escuchamos se llama 40.

Patricia también está conectadísima a la programación de Life FM a esta hora y vamos de una vez a complacerle con música de Michael W. Smith y esta canción que vamos a escuchar se llama Come See.

Solamente 8 minutos, ya nos están separando de las 5 de la tarde, pero tenemos por acá más mensajitos. Saludos para Lizzie, que también se une a la programación y disfruta las complacencias con nosotros. Vamos a escuchar esta canción que nos ha solicitado y es música de Efecto Eterno. Y esto se llama Siempre.

Escuchábamos a Efecto Eterno en la programación de Life FM con esta canción que se llama Siempre. Vamos finalizando también, vamos finalizando las complacencias, pero desde ya la invitación está para que se quede con nosotros, para que por ninguna razón, por ningún motivo se vaya a desconectar de Life FM. En la próxima hora le acompañamos en el recorrido de Ruta 895. Saludos para Fernando también, conectadísimo a la radio, compartiendo con nosotros desde Grecia. Muchas gracias por la sintonía. Y finalizamos con este tema que nos ha solicitado. Él es Danny Gokey y esto se llama New Day.

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Ellos son la agrupación colombiana de Luz, con ese tema que se llama Espejo, y así es como damos inicio al recorrido en esta tarde de martes, el recorrido de Ruta 895. Anteriormente teníamos a Marcela Gándara y a Ale Fernández con una canción que se llama Canta mi alma. La tarde está nubladita, la tarde está bastante, bastante fresca. Apenas para un buen cafecito. Sí, apenas para un buen cafecito. Pero como no llueve, también está apenas para ir a caminar un poco, ¿les parece? Sí, para ir a dar una vueltecita. Antes de que inicien de lleno, así de lleno, lleno, lleno, los fuertes aguaceros, que ahí sí se complica un montón. Así que ya, antes de que eso empiece en lo más y mejor, apenas está para ir a dar una vueltecita. Estaba leyendo por allí que a partir de este sábado, empezarían a ingresar las primeras ondas tropicales. Entonces ahí ya vamos a estar hablando de otro asuntito, que sería más aguaceritos, más lluviecita. Entonces ahí se complica más. Pero a partir de este sábado, 16 de mayo, ya empezarían a instalarse de lleno los fuertes aguaceritos en nuestro país. Pero por ahora lo que nos dice el Instituto Meteorológico Nacional es que para este miércoles el país mantiene un alto contenido de humedad debido al arrastre de humedad desde las regiones costeras, lo cual en conjunto con los factores locales como las brisas marinas y el calentamiento matutino estarán favoreciendo la presencia de lluvias y tormentas durante el día. Y durante la madrugada y la mañana las precipitaciones iniciarán cerca de las zonas costeras del Caribe y se van a desplazar hacia las montañas, de esa región. Y por la tarde se espera un aumento en la nubosidad acompañado de aguaceros y tormentas principalmente en el Pacífico Central y Pacífico Sur, y mientras que en el oeste del Valle Central las lluvias serían más aisladas, y además en el Pacífico Norte y sectores de la cordillera se prevén vientos de intensidad moderada. Llegamos a las 5 de la tarde con 12 minutos. Gracias por estar con nosotros, por llevarnos en la memoria número 1 y disfrutar juntos el recorrido de Ruta 895.

No hay nada más bonito, no hay nada más alegre, no hay nada más satisfactorio que saber que como hijos de Dios toda nuestra vida está en sus manos. Que desde el momento en que fuimos concebidos hasta el momento en el que nos vayamos a ir de esa tierra, todo está en las manos de Dios. Así que no tenemos que preocuparnos, así que no tenemos que estar tristes, así que no tenemos que estar ansiosos, así que no tenemos que estar estresados, porque todo está en las manos de nuestro Dios, que nos guía en todo momento, eso sí, si se lo permitimos. Pero no hay nada más maravilloso que eso, que saber desde el momento en que amanece, Él nos cuida todo el día, nos cuida en la noche, siempre va a estar protegiéndonos, y eso es lo que nos ayuda a seguir adelante, porque vivimos en un mundo complicado, en un mundo difícil, con tantas cosas, tantos peligros, tantos ataques, pero la mano de Dios siempre está en cada uno de nosotros. Seguimos acompañándole en este recorrido de Ruta 895. Por cierto, para los que nos estaban preguntando, el nombre de la canción se llama Principio y Fin. Es Evan Craft, uno de los temas que hemos seleccionado a esta hora para acompañarle en este recorrido, en este martes acá en Ruta 895. Y tenemos más temas, estamos acá en la cabina escogiendo más canciones para acompañarle en todo momento. Ahora vamos con Generación 12 y Músico. Este tema se llama Eres Tú.

Nos encanta a montones acompañarle con nuestra programación en el recorrido de Ruta 895. Ahí tenemos a Brannon Murphy. Este tema se llama Talk About It. Seguimos acompañándole a esta hora y se nos va el tiempo súper rápido. 5:27 minutos, imagínense. Pero aquí estamos acompañándole y tratando de una u otra manera que su recorrido sea el mejor. Que a pesar de los congestionamientos, a pesar de las presas que se generan a esta hora, la FFM siempre la acompaña con una excelente programación en todo momento. Entonces, por eso vamos a escuchar a Twice y este tema se llama Tú estás a mi lado.

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2: No me he cruzado nunca en la vida con gente que diga, sabe, yo sé que voy a tener cáncer a los 41. Nadie planifica y dice, me van a despedir de mi trabajo a los 57. O a los 43 años ya voy a tener dos divorcios y voy a ser una mujer doblemente separada. O cuando tenga 38 me voy a estar soltero o soltera y deprimido. Nadie planifica eso cuando niño. Sin embargo, cuando estás en esa situación, estás frustrado o herido, o furioso, o todo lo anterior. Y cuando estás herido, furioso y frustrado, y de pronto el pastor trae un mensaje de victoria y de avivamiento, tú dices, no, pero hay cosas que no encajan conmigo, mi vida se me ha ido de control. Y cuando la vida se nos va de control, simplemente tenemos que ser sinceros y decir, sabes, no me gusta el plan B, a mí no me gusta pensar que tengo que resignarme a una segunda opción. Por lo general perdemos mucho tiempo pensando en el qué, en el lo que me está pasando, es fatal esta enfermedad, estoy soltero, estoy divorciado porque hice algo malo, ¿qué es lo que hice mal? La gente vive perdiendo mucho tiempo en el qué hice mal. Hay mujeres que una vez han llegado a la consejería pastoral y dicen, pastor, dígame, ¿cómo pude tener mal gusto y enamorarme de ese desgraciado? Dígame, ¿qué hice mal? Porque no lo puedo creer. Entonces no se perdonan eso que hicieron y pasan la vida pensando en lo que hicieron mal. Otros pasan la vida pensando en cuándo, en el cuándo, no en el qué, sino en el cuándo. ¿Cuándo voy a tener el auto que sueño? ¿Cuándo voy a pagar la casa? ¿Cuándo voy a restaurar mi crédito? ¿Cuándo se me van a acabar los ahorros? Hay un montón de gente que ya no piensa en el qué, sino cuándo. ¿Cuándo me va a salir el divorcio? ¿Cuándo el pastor va a ver que tengo talentos? ¿Cuándo Dios me va a empezar a usar? ¿Cuándo los dones van a estar sobre mí? Y hay otros que no pierden tiempo ni en el qué, ni en el cuándo, sino en el dónde. ¿Dónde tengo que vivir? ¿Dónde voy a trabajar? ¿Dónde me voy a casar? ¿Dónde voy a formar mis raíces? Pero pocos invierten su tiempo en el por qué. Todos piensan en el qué, en el cuándo y en el dónde, y muy pocos en el por qué estás viviendo lo que estás viviendo. ¿Me estás siguiendo, sí o no? No importa el qué, no importa el dónde, o mejor dicho, a Dios no le importa tanto el qué, a Dios no le importa el cuándo, a Dios no le importa tanto el dónde, sino el por qué estás viviendo lo que estás viviendo. Rick Warren dijo una frase muy interesante, él dijo, tal vez tú no puedes escoger dónde trabajas, pero sí puedes elegir por qué estás trabajando ahí. A lo mejor es para procesar tu carácter, para que aguantando a un jefe miserable te sea más fácil llevarte bien con tu suegra, por ejemplo. Yo no tengo problemas, pero la gente que tiene problemas con su suegra reciban esta palabra de parte de Dios. Tal vez no puedes escoger cuándo te conviertes en padre, pero sí puedes escoger por qué vas a tener hijos. Porque muy a menudo los dónde, los cuándo y los qué no resultan como esperabas. Porque a Dios le interesa más el por qué estás pasando lo que estás pasando.
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Solamente 15 minutos, ya nos están separando de las 6 de la tarde. Aquí seguimos en modo Ruta 895. 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Aquí estamos acompañándole en el recorrido de Ruta 895, tarde de martes.

Ahí tenemos a Baez en el recorrido de Ruta 895 en este martes, recorrido que ya vamos finalizando, sí, vamos finalizando Ruta 895. Desde ya la invitación está para que no se vaya a desconectar de nosotros. La próxima hora tenemos para usted muy, pero muy buena música. Y además le recuerdo que a las 7 en punto viene el programa Cuentas Claras, programa que no se puede perder. Más bien vaya buscando papel y lápiz y usted en ese momento puede ir anotando cada uno de los consejos que nos van a estar impartiendo a las 7 en punto en el programa Cuentas Claras. 9 en punto estará con nosotros Dante Gebel, seguido de música en la noche. 11 en punto la lectura pública de la Biblia y después muy buena música para seguirle acompañando en todo momento. Así que cerramos y si Dios así lo permite, nos volvemos a escuchar en otra oportunidad.

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